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0: 8 y 28 minutos.
1: En Radio Fe y Alegría 97.5 FM nos preocupamos y ocupamos de tu salud mental. Psicoherramientas, un contenido de la Escuela de Psicología de la Universidad Católica Andrés Bello. Salud mental en tiempos difíciles. Aunque pueda parecer contradictorio, es importante recordar que la salud mental es un proceso dinámico que se ve influenciado por diversos factores, incluyendo nuestro entorno. Existen herramientas y estrategias que nos permiten navegar por estos desafíos y mantener nuestro bienestar emocional. Aquí te presentamos algunas de ellas. Cuida de ti mismo. Prioriza el autocuidado a través de actividades que te relajen y te gusten, como practicar ejercicio, meditar, leer o pasar tiempo en la naturaleza. Establece rutinas. Las rutinas diarias pueden proporcionar una sensación de estabilidad y control en tiempos de incertidumbre. Y recuerda que lo más importante es tu bienestar.
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0: 8:58.
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0: 9:28.
1: 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Psicoherramientas, un contenido de la Escuela de Psicología de la Universidad Católica Andrés Bello. Salud mental en tiempos difíciles. Aunque pueda parecer contradictorio, es importante recordar que la salud mental es un proceso dinámico que se ve influenciado por diversos factores, incluyendo nuestro entorno. Existen herramientas y estrategias que nos permiten navegar por estos desafíos y mantener nuestro bienestar emocional. Aquí te presentamos algunas de ellas. Sé un resiliente social. Enfrentar los desafíos de la vida con una actitud positiva y aprender de nuestras experiencias nos fortalece y permite fortalecer a otros. Busca ayuda profesional. Si sientes que estás abrumado o que tus emociones están interfiriendo con tu vida diaria, no dudes en consultar a un profesional. Y recuerda que lo más importante es tu bienestar.
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0: 9:58.
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0: 10:13.
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0: Y 14 minutos.
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0: 10 y 25 minutos. 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

0: 10:28.
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0: 10:43.
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0: 10:52. 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

0: 11 en punto.
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0: 11 y 8 minutos. 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

0: 11:13.
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0: 11 y 26 minutos. 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

0: 11 y 28 minutos.
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0: 23 minutos.
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0: 11:49. 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

12:01. Por amor a nuestra patria, a continuación, himno de la República Bolivariana de Venezuela, puño y letra de Vicente Salias, música de Juan José Landaeta.

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0: 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Canta, Agrupación Treo. 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

12 y 11 minutos. 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

0: 12 y 13 minutos.
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2: 12 y 21 minutos. 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Esto es producción nacional. Guácara, interpretado por Gualberto Ibarreto. Guácara.

0: 12:28.
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1: 12:32. De venezolanos para el mundo. Esto es Producción Nacional. San Benito, interpretado por Neguito Borja y Gilberto Santa Rosa.

0: 12:43. 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
0: 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Donde Baila el Viento, interpretado por Carota Ñema y Taja.

0: una en punto.
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0: Una y un minuto.
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3: 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El mismo resultado. Interpretado por Ignacio Rondón. Género: llanera. Resultado.

0: 1:13. 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Una y 13 minutos. 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
0: Con sello venezolano. Esto es producción nacional. Apuren un viaje, interpretado por Ensamble Gurrufío.

0: Siento, tema interpretado por Morat junto a Aitana, suena en Radio Fe y Alegría.
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0: 1:24.
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0: 1:28.
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0: 1:36. 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
0: 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Las Caraqueñas, interpretado por Guaco Sinfónico.

1:43. 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

0: 1:52. 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

0: 2 en punto.
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0: Dos y un minuto.
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2: Con sello venezolano. Esto es producción nacional. Alcaraván, interpretado por Servando y Florentino, género, Onda Nueva.

2:13. 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De venezolanos para el mundo, esto es Producción Nacional. Diablo Suelto, interpretado por Miguel Siso y

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0: 2:23.
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0: 2:28.
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0: 2:37. 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El Tumbao de Simón Guacamayo, interpretado por C4 Trío y Desorden Público. Género, fusión guaquera.
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2:47. 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Con sello venezolano, esto es producción nacional. Venezuela, Gaita y Llano, interpretado por Neguito y Miguel Díaz.

0: 3 en punto.
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5: Tres y un minuto.
0: De venezolanos para el mundo. Esto es producción nacional. Noel y Neguito Borja nos interpretan Amor del Bueno, género gaita zuliana.

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3:13. 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Tres y 13 minutos. 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

0: 3 y 27 minutos. Te acompaño. 3 y 28 minutos.
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0: 3:38. 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Anhelante, interpretado por Gualberto Ibarreto.
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3:43. 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

3:48. 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Carretera, interpretado por Ilan Chester, género, onda nueva.

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0: 4 en punto. 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Cuatro en punto. 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

0: 4:13.
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0: 4:13.
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0: 4:28.
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0: 4:29. 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

4:38. 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Aquí está el Coquimba. Canta Oscar González. Género, gaita zuliana.

4:43. 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

0: 4:50. 4:50. 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

4:58. 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

0: ¿Qué tal, amigas y amigos de Radio Fe y Alegría? Buenos días, muy buenos días. Son las 5 de la madrugada, un minuto. Un minuto de esta madrugada y a esta hora les estamos saludando Héctor Escandel y esta servidora Iraní Acosta. Desde ya, acompañados por todo el equipo de la Red Nacional de Radio Fe y Alegría. Estamos listos y listas para arrancar la jornada correspondiente a este día. Hoy es martes 12 de mayo de 2026 y nosotros, como siempre, estamos transmitiendo en vivo y en directo. Lo hacemos a través de las más de 20 emisoras que conforman la Red Nacional de Radio Fe y Alegría y están distribuidas a lo largo y ancho de todo el país. Además, llegamos a toda la bolita del mundo a través de internet, a través de nuestro canal en YouTube, Fe y Alegría Media. Pero además transmitimos también en señal en streaming, disponible en nuestro portal web Radio Fe y Alegría Noticias.com. Héctor, buenos días.
1: Buenos días, Irani, para ti y para toda la gente que nos acompaña a esta hora de la madrugada, a esta hora de la mañana. Ya son las 5:03 de este 12 de mayo, un 12 de mayo cargado, Irani, de noticias y un día en el que recordamos, por ejemplo, a las enfermeras y a los enfermeros. Hoy celebramos el Día Internacional de la Enfermería y también hoy es Día Mundial de la Fibromialgia y del Síndrome de la Fatiga Crónica. Me quedé impresionado con los datos de la afectación de la fibromialgia y el síndrome de fatiga crónica que hay en el mundo, la cantidad de personas que lo padecen y que a veces ni siquiera lo tienen claro, ni siquiera lo tienen diagnosticado. Son dos fechas que nos recuerda hoy el calendario universal a propósito de este 12 de marzo, recordándole a toda la audiencia que nos acompaña a esta hora, que estamos a través de nuestro canal en YouTube, Fe y Alegría Media, y también a través de los servicios de streaming en Radio Fe y Alegría Noticias.com. También que nos pueden escribir a través del 0412-691-2454. Si está fuera de Venezuela, recuerde, +58 es el código. Y también en la caja de comentarios de YouTube, poco a poco iremos leyendo sus mensajes conforme avancen las horas en este de primera mano de 12 de mayo. Ira.
0: Así es, estamos listos y listas para arrancar ese recorrido por los acontecimientos, por las noticias, por las informaciones que impactan nuestras vidas y que hemos de conocer para poder tomar mejores decisiones. Pero antes de entrar en materia, encomendamos esta jornada en manos de Papá Dios o Mamá Diosa, como usted prefiera, para que nos acompañe a lo largo de todo este día. Que se haga presente entre nosotros. Ojalá le dejemos un ladito, le hagamos un espacio en nuestro día para reconocerle, para compartir con él todo lo que hacemos y que sea nuestra inspiración para pretender con cada acción hacer el bien a lo largo de toda esta jornada. Que así sea en este día y en lo que resta de semana. 5:05 de la madrugada.
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3: De mayo, Santo Domingo de la Calzada.
2: Domingo de la Calzada nació en España a comienzos del siglo XI en una humilde familia campesina. Se cuenta que un día, mientras pastoreaba sus ovejas,
4: Domingo, ven, te necesito para que pastorees mi rebaño.
5: Buscando responder al llamado de Dios, Domingo fue al monasterio de San Miguel de la Cogolla, pero le rechazaron. Fue al convento de Santa María de la Valvanera y también le negaron la entrada.
2: Entonces Domingo decide hacerse ermitaño, sin las reglas ni las disciplinas del convento. Durante 5 años se fue a vivir a la montaña, separado de la sociedad, dedicado al trabajo manual, al ayuno, a la oración y a la meditación constante de Dios.
5: Se dio entonces que el Papa Benedicto IV envió a San Gregorio de Ostia, España, a llevar consuelo a los campesinos por una plaga de langosta que asolaba tierras españolas.
2: Domingo vivió con el grupo de Gregorio por 4 años, realizando un gran apostolado. Fue Gregorio quien lo ordenó de sacerdote.
5: Muerto Gregorio, Domingo decide quedarse en La Rioja para socorrer a los muchos peregrinos que iban camino a Santiago de Compostela.
2: Domingo de la Calzada encontró su vocación, el protector de los peregrinos. Para ello, mejoró los caminos, construyó puentes, edificó un hospital, preparó albergues, todo movido por el deseo de ayudar y servir.
5: Domingo murió el año 1109 en el pueblo que construyó y que después se llamó Santo Domingo de la Calzada.
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0: Ya son las 5:07 de la mañana, 5:07 de la madrugada de este día, 0412-691-2454. Les recordamos una vez más, ese es el número telefónico para participar a través de mensajería de texto y mensajería de WhatsApp. Incluyan por favor su nombre y apellido y díganos desde dónde nos acompañan. Iniciamos este recorrido por las noticias destacadas por la prensa en la mañana de hoy.
1: Y ese recorrido por las noticias nos va a llevar hasta el portal de la casa, hacia Radio Fe Alegría Noticias.com a esta hora de la mañana. El principal titular, el titular destacado, dice: reportan hasta 40% de unidades de transporte público paralizadas en lo que va de año. Esto se trata de una entrevista en el programa Punto y Seguimos, que transmite Radio Fe y Alegría. El sector transporte enfrenta un incremento de unidades paralizadas, dificultades operativas y falta de condiciones para la inversión, advirtió Yelmira Jiménez. Ella es presidenta de la Asociación de Conductores La Voluntad de Gandhi y vocera del Comando Intergremial del Transporte. En una entrevista en Radio Fe Alegría Noticias, en el programa Punto y Seguimos, informó que en lo que va de año, los vehículos fuera de servicio han aumentado entre 30% y 40%, y alertó que la situación podría empeorar si no se atiende al sector, como ocurrió en años anteriores. Jiménez explicó que el principal problema es que el precio del pasaje no cubre los costos operativos básicos. Realmente en este momento se está trabajando a pérdida. En este sentido, proponen que el pasaje esté anclado a la tasa del dólar o del euro del Banco Central de Venezuela. Dijo además que en algunos estados la dotación llega a 30 días laborables y en otros casos apenas cubre 15 días de trabajo, ya que les asignan entre 80 y 100 litros, lo que limita la prestación del servicio. Esto tiene que ver con el combustible, sin duda. También denunció la existencia de unidades retenidas desde hace cerca de 2 años y la falta de financiamiento para renovar la flota, lo que agrava la paralización del sector. Hay propuestas y condiciones del sector. Jiménez informó que en una de las reuniones que sostuvieron recientemente con autoridades del sector se planteó regularizar la entrega de combustible e incluso permitir que los transportistas paguen a precios controlados con el fin de contribuir a la recuperación del sistema. La nota es más larga, está en Radio Fe Alegría Noticias.com y es parte de la entrevista que ofreció Yeldira Jiménez en el programa Punto y Seguimos y que se titula: reportan 40% de unidades de transporte público paralizadas en lo que va de año. 5:10.
0: Ya son las 5:10 de esta mañana. Avanzamos. Vamos a chequear también parte de lo que publica el portal de noticias Efecto Cocuyo, que entre sus titulares a esta hora de la mañana destaca. Expertos de la Organización de Naciones Unidas exigen investigación por desaparición forzada y fallecimiento de Víctor Hugo Quero. Dice la nota que acompaña a este titular. El Grupo de Trabajo sobre las Desapariciones Forzadas o Involuntarias de la ONU expresó este lunes grave preocupación por la desaparición forzada de Víctor Hugo Quero Navas, y su posterior muerte bajo custodia estatal en Venezuela. Mediante un comunicado público, el organismo instó al gobierno venezolano a que inicie una investigación pronta, exhaustiva, independiente e imparcial sobre los hechos. La pesquisa debe incorporar pruebas forenses independientes, la identificación adecuada del cuerpo y su entrega digna a la familia, escribió el organismo global en su comunicado. Este grupo de trabajo destacó contradicciones entre la información oficial reciente y un acta de comparecencia de la Defensoría Pública del 24 de octubre de 2025. Según señalan, en ese documento se indicó a la familia que Quero Navas se encontraba en Rodeo 1, pero los guardias negaron cualquier confirmación. Además, las autoridades no informaron a los allegados sobre el fallecimiento, pese a que conocían la campaña pública para localizarlo. Las autoridades, dice el grupo, ocultaron la suerte y el paradero de la persona desaparecida durante meses, incluso después de su muerte. Los expertos consideraron grave que el Estado no garantizara el derecho a la verdad ni permitiera a la madre ver a su hijo o recibir información oportuna. El organismo recordó que el Estado tiene la obligación de garantizar el derecho a la verdad, asegurar la rendición de cuentas y poner fin a las desapariciones forzadas. La nota es un poco más amplia y está publicada en este portal de noticias, recordando las obligaciones del Estado venezolano en este caso y sobre todo insistiendo en la necesidad de una investigación independiente. Una cosa que habían solicitado además distintas organizaciones no gubernamentales que se dedican a la promoción y defensa de los derechos humanos en Venezuela, pidiendo incluso la aplicación del protocolo de Minnesota, que incluye en la medida de lo posible y de las necesidades de observación internacional en esta investigación, porque el Estado venezolano está señalado en este caso. O sea, no se trata de una particularidad de gobierno, sino que es el Estado el que está señalado en este caso. Y para que sea independiente la investigación, no puede solo el Estado, que es el señalado, llevar a cabo la investigación. Tiene que haber integración en una comisión, bien sea de la sociedad civil, de observadores internacionales, de expertos académicos. Hay maneras de crear una comisión de investigación que goce de independencia, que en la que no vayan a privar intereses del Estado, que es el señalado en esta situación. No habría sido posible el ocultamiento de esta información si no hubiesen participado diferentes elementos del Estado. Un solo funcionario de cualquier cuerpo de seguridad, por suponer que sería un funcionario de algún cuerpo de seguridad el presunto responsable de lo que ha sucedido, no podría ocultar, enterrar y mantener sin información alguna el paradero de Víctor Quero si no hubiese tenido apoyo, si no hubiese tenido respaldo, pues supone que hay un sistema penitenciario, que la Defensoría del Pueblo intervenía, que hay fiscales investigando el caso, llevando la causa, que habían tribunales a los que antes los que hacer audiencias, alguien del Estado involucrado en alguna de estas instancias debió pedir explicaciones. Si, como está en el comunicado, acudió a un centro asistencial, a un hospital y falleció en el mismo, hay entonces médicos involucrados. Tiene que haber un registro de ingreso en ese hospital, un acta de defunción. Es decir, hay todo un sistema involucrado y todo depende del Estado. Así que la exigencia de estos expertos va en la misma línea de la que han hecho organizaciones de la sociedad civil en Venezuela, y es que haya independencia en la investigación. Hasta ahora, solo el Estado participa en las actividades, en las primeras medidas, en las primeras acciones que están dedicadas a intentar esclarecer este caso. La nota que compartimos, repito, está publicada en el portal de Efecto Cocuyo.
1: Más noticias a esta hora. Nos vamos a ir hasta Últimas Noticias, hasta el diario Últimas Noticias, que en su titular a esta hora de la madrugada dice: Venezuela solicita a la CIJ, la CIJ es la Corte Internacional de Justicia, abstenerse de intervenir en la controversia sobre el Esequibo. El sumario dice: Samuel Moncada presentó las conclusiones finales ante la Corte y ratificó la vigencia del Acuerdo de Ginebra de 1966. El agente de Venezuela ante la Corte Internacional de Justicia, Samuel Moncada, solicitó finalmente al órgano judicial que se abstenga de intervenir en la controversia sobre el territorio Esequibo entre Venezuela y Guyana. Durante la fase final de audiencias, Moncada presentó las conclusiones definitivas de la Nación en el asunto relativo al Laudato Arbitral 1899, ratificando la postura histórica del Estado venezolano sobre Guyana, la Guyana Esequiba. El diplomático argumentó que el tribunal no debe interferir en las obligaciones derivadas del Acuerdo de Ginebra de 1966, el cual establece que la solución debe ser de carácter amistoso, satisfactorio y aceptable para ambas partes. Un entrecomillado de la nota dice lo siguiente: Venezuela reitera respetuosamente su petición en la Corte para que se abstenga de intervenir en la controversia territorial y de interferir en las obligaciones relativas a la solución mediante negociaciones pacíficas, políticas y diplomáticas, dijo Moncada durante su intervención en La Haya. En consecuencia, la delegación venezolana instó al tribunal a negarse a conocer las peticiones interpuestas por la República Cooperativa de Guyana, la cual busca validar el nulo e irrito laudo de París. Venezuela sostiene que el único camino legal es el marco del Acuerdo de Ginebra, instrumento que superó la vía judicial para propiciar el entendimiento directo. Finalmente, Moncada expresó su agradecimiento al presidente de la Corte, a los miembros de la Corte y a los integrantes de ambas delegaciones por el desarrollo de la jornada de trabajo en este caso histórico. Con esta comparecencia, Venezuela cierra una etapa crucial de la defensa de sus derechos soberanos, reafirmando que el sol de Venezuela, entre comillas, dice, nace en el Esequibo y que la vía de la negociación diplomática es la única ruta legítima hacia la paz. Es la nota que publica Últimas Noticias relativa a esta presentación, a esta sesión sobre el caso de el Esequibo en La Haya, en los Países Bajos, y para el que también viajó la presidenta encargada Delcy Rodríguez, que tuvo palabras sobre este caso en las últimas horas. Dice el propio Últimas Noticias: Delcy Rodríguez, Venezuela está lista para una solución vía Acuerdo de Ginebra. Y lo que ha ocurrido es que Venezuela ha ido al tribunal para pedirle a la Corte que no intervenga, que se reconozca el Acuerdo de Ginebra como el método para solucionar el reclamo por el territorio Esequibo. Hay que recordar, como lo dice la nota de Últimas Noticias, el Acuerdo de Ginebra establece que la solución tiene que ser por la vía diplomática pacífica y entiende el Estado venezolano que no es a través de una corte, no es a través de la Corte Internacional de Justicia. En cambio, Guyana, la República Cooperativa de Guyana, ha querido que este caso se decida ante la Corte Internacional de Justicia y ha llevado el caso para que la Corte lo conozca, para que la Corte lo evalúe, para que la Corte decida si debe entrar o no debe entrar. Ellos apelan al laudo de París, que son como los dos hitos históricos sobre el territorio del Esequibo, el Acuerdo de Ginebra y el laudo de París. En el Acuerdo de Ginebra, que es sobre el que Venezuela ha operado durante toda su historia, es el que reconoce esta disputa y que la solución debe buscarse de una manera amistosa, en la diplomacia y con mecanismos que no estén mezclados directamente, así lo entiende Venezuela, a un tribunal, a un juicio o a unos jueces. En este caso, la presidenta dijo Este lunes, la presidenta encargada desde la sede de la Corte Internacional de Justicia que Venezuela está lista y preparada para alcanzar una solución práctica y satisfactoria mediante el Acuerdo de Ginebra en lo relativo a la controversia del Esequibo. Añadió que este instrumento jurídico es el único mecanismo válido y debidamente depositado ante las Naciones Unidas para dirimir la controversia territorial tras comparecer para exponer los argumentos históricos y jurídicos que asisten a la nación en la controversia territorial sobre la Guyana Esequiba. En los últimos años, hay que decir que este conflicto ha escalado a estas instancias también por los desacuerdos políticos que han tenido los gobiernos de Venezuela y de Guyana, las confrontaciones, sobre todo por temas de energía, sobre todo por tema de petróleo. Recordemos que Guyana explora y explota recursos naturales en la plataforma continental del Océano Atlántico. Venezuela reclama que estas son aguas territoriales en disputa y que otras que pertenecen directamente al territorio de la plataforma continental venezolana. Y esto, entre otras cosas, ha estimulado que este conflicto vuelva a salir. Por muchas décadas ha estado en discusiones, ha estado dormido, ha estado pendiente de resolver, pero los temas económicos han motivado, sobre todo en los últimos 5 años, tal vez, a que este caso esté en estas instancias. Recordemos que Venezuela realizó un referéndum con unas preguntas para la población, para los venezolanos y las venezolanas, y que se decidiera sobre algunas cuestiones relativas al Esequibo. Ese referéndum derivó en un mecanismo interno de validación de este territorio y se creó una ley, se creó un estado nuevo que es el estado de la Guayana Esequiba, si por supuesto esto no lo reconoce Guyana como un mecanismo porque considera que ese territorio les pertenece. Pero es un tema que sin duda tiene muchos años, estamos hablando de 1800 en principio cuando se dieron los primeros acercamientos, 1890, 1899 cuando se dieron esos primeros acercamientos diplomáticos y luego hubo una parada en 1960 con aquel acuerdo de Ginebra, pero seguramente que esto tendrá nuevos capítulos. Pero por ahora Venezuela en la Corte Internacional de Justicia dice que esto debe solucionarse de manera diplomática y le pide a la Corte que no intervenga. 5:23.
0: Ya son las 5:24 minutos de esta mañana, 5:24 minutos, avanzamos, revisamos también parte de lo que publica el portal Banca y Negocios, que entre sus titulares dice: John Barrett se reúne con Jacqueline Faría, buscan ampliar exportaciones energéticas, dice este titular. El encargado de negocios de Estados Unidos en Venezuela, John Barrett, sostuvo una reunión con la ministra de Transporte, Jacqueline Faría, este lunes 11 de mayo en la sede del ente ministerial. A través de una publicación difundida en el perfil de la red social X de la Embajada de Estados Unidos en Venezuela, Barrett calificó la reunión como productiva y explicó que el encuentro con Faría y representantes del gobierno interino de Delcy Rodríguez tuvo como tema principal la ampliación de las exportaciones de energía sin ahondar en más detalles. El funcionario estadounidense agregó en el mensaje que el progreso económico de hoy sienta las bases para seguir avanzando en el plan de 3 fases del presidente Donald Trump. Es todo lo que dice la nota. No hay detalles de la reunión, solo una foto y que se reunieron. No sé exactamente qué tiene que ver la ministra de Transporte o el Ministerio de Transporte con exportaciones de energía. Pero bueno, como representante del Ejecutivo Nacional, fue quien estuvo en este encuentro con el representante del gobierno de Donald Trump en Venezuela. La nota, repito, está publicada en el portal de Banca y Negocios.
1: Bueno, y a esta hora de la mañana, a las 5:25, vamos a ir de inmediato con nuestro compañero Rafael Eduardo González, que ya está listo para ofrecernos un primer balance, un primer momento con la previsión del clima, los datos de la meteorología para este día martes 12 de mayo. Rafa, buen día, ¿cómo estás? Adelante.
6: Muy buenos días, Héctor. Buenos días también para la licenciada Yanía Costa, el equipo de la Red Nacional, Francisco Fonseca, Juan Lucete, compañeros defendidos por todo el territorio. Buenos días. Buenos días también para la audiencia que nos acompaña bien, pero muy bien, en esta mañana, muy tempranito. Estamos presentando imágenes de la situación climatológica que presenta INAMEP a esta hora de la mañana, con el paso ya de la onda tropical número 2 sobre el territorio nacional, afectando todo lo que es el sur del país y también la parte de Llanos hacia Apure, con bastante intensidad las lluvias de las últimas horas. Para hoy INAMED también tiene alertas para esta zona de Amazonas, Bolívar, Apure, parte de Barinas, sur de Táchira, con posibles lluvias intensas, por ejemplo, en el caso de Amazonas, incluyendo su capital, Puerto Ayacucho, de más de 100 milímetros de lluvia estarán cayendo hoy. Son las expectativas que tiene el INAMED sobre el territorio nacional. También al sur, en la Guayana Esequiba, ahí vemos un puntico rojo de también altas lluvias, intensidad de más de 100 milímetros de lluvia. Eso es un metro de agua por metro cuadrado según las indicaciones. En el caso de Apure, las previsiones hacia el sur de San Fernando, hacia San Juan de Payara, ahí pudieran estar cayendo 80 milímetros. Son las expectativas que tiene el INAMED. Veamos la foto, la última foto del satélite hace poco. Así está ahorita Venezuela, como vemos, avanza la onda tropical número 2 ya adelantando que se tenía previsión de llegar el día sábado, pero ha acelerado la marcha y ya tenemos las primeras lluvias que son bastante intensas sobre el sur, el norte de Brasil. Toda la Guayana Esequiba a esta hora de la mañana pudiera afectar quizás en las próximas horas Santa Elena de Guairén, ya que está pasando rozando el territorio nacional entre Boavista y Santa Elena. También la costa oriental del lago ha estado con lluvias en las últimas horas. Está lloviendo entre Bachaquero, Lagunillas y toda la zona norte de Trujillo y parte de la vía que va de Trujillo hacia Lara. Está con bastantes lluvias, casi ya está sobre Carora. También hacia la Panamericana, en el caso del estado Zulia, se mueve la lluvia hacia la zona de El Vigía y también Caja Seca. Está lloviendo también en el Tocuco, en la Sierra de Perijá. La lluvia va a avanzar en las próximas 2 horas sobre en la zona occidental del estado Zulia y posiblemente esté afectando Machiques y también la Villa del Rosario. Otras indicaciones para hoy técnicas del INAMED, recuerden que estamos a 3 días después del cuarto menguante, una luna lluviosa, generalmente ocurre en mayo, en junio y agosto, son las lunas de este mes menguante. Otras indicaciones, las temperaturas en la región capital, estamos ahora a 19 grados, la ciudad de Caracas, Maracaibo 28 grados, 2 grados encima de lo ordinario que tiene Maracaibo. Mérida también amanece hoy a 12 grados, 1 o 2 grados por encima de lo normal en Mérida. Santa Elena de Guairén 18 grados, Barcelona 25. De esta manera iniciamos las actividades de monitoreo del clima en Venezuela. Regresamos a los estudios.
7: Muchísimas gracias, Rafael, por el informe a gracias, esta Rafael. Hora de la mañana. Son las 5:30 minutos. Vamos a seguir revisando noticias e información que destaca la prensa a esta hora de la mañana. Y miramos una nota que publica el portal eltiempove.com, que a esta hora titula "Alertan sobre graves riesgos sanitarios por consumo de agua transportada en cisternas en Nueva Esparta". El Colegio de Ingenieros de Nueva Esparta advirtió sobre el grave riesgo que representa para la población el consumo de agua transportada en camiones cisternas. Esta situación se intensificó en la entidad debido a las fallas en el sistema principal de suministro tras la rotura del túnel trasvase del embalse Turimiquire. La exdirectora de la Hidrológica del Caribe, de Hidrocaribe, y actual directiva del Gremio de Ingenieros, Beatriz Ávila, señaló que el uso de estos camiones debe ser estrictamente una medida de contingencia. La especialista explicó que a nivel mundial existen normativas que controlan la calidad del líquido y el estado de los vehículos para garantizar que sean aptos para el consumo humano. En el estado de Nueva Esparta no se está realizando el seguimiento ni el control sanitario necesario sobre estas unidades. Ávila recalcó que el Ministerio de Salud y Sanidad tiene la obligación de efectuar muestreos periódicos, tanto en los puntos de llenado como en el interior de los tanques de los camiones para detectar posibles focos de contaminación. Asimismo, el gremio alertó sobre la proliferación de llenaderos de agua potable que funcionan sin la debida supervisión oficial. Es fundamental que las autoridades certifiquen que los materiales de los tanques no presenten corrosión y que el origen del recurso cumpla con los estándares de potabilidad establecidos en la normativa legal. La nota tiene dos párrafos más, pero yo no puedo dejar de pensar en dos cosas. Uno, las reiteradas denuncias que hemos recibido en Maracaibo, en Ciudad Bolívar, en Barquisimeto, de cómo llega el agua por tuberías. Marrón, digamos que le dicen tamarindo, chocolate, a veces llega blanca. No puedo dejar de pensar en eso y este reclamo sobre condiciones sanitarias de los camiones cisternas. Y no puedo dejar de pensar en las zonas que mencioné antes, o en la Guajira venezolana, o en Maracaibo inclusive, que es habitual depender de camiones cisternas. Y si se cumplen o no estas normativas. Salta a Nueva Esparta particularmente por la crisis que se está viviendo, muy difícil por lo que está pasando con el embalse Turimiquire, pero en realidad esto debería ser una alerta casi que para todo el país. Quisiera que levanten la mano y nos escriban un mensajito por el 0412-691-2454 si alguna persona que nos está escuchando en su zona no depende en ningún momento de la semana de un camión cisterna para poder mapear qué lugares están exentos de esta situación. Porque los pocos que estaban, entre los pocos que estaban exentos de esta situación, está precisamente esta zona del oriente, sobre todo lo de Cumaná. En Nueva Esparta no es nuevo lo de los camiones cisterna. La isla, lamentablemente, Margarita, ha tenido desde hace rato problemas estructurales con este servicio de agua potable. La nota está publicada en el portal eltiempove.com.
1: Bueno, y los temas del clima, no necesariamente unos vinculados con otros, pero de esta alerta sanitaria vinculada al agua potable, vamos a abrir a una nota del diario El Impulso. Y el diario El Impulso presenta hoy un trabajo sobre altas temperaturas, y se pregunta al diario El Impulso cómo el calor extremo afecta la salud de los barquisimetanos. Dice, las intensas temperaturas que azotan a la capital larense, además de representar incomodidad en el día a día de los ciudadanos, se convierte en un riesgo para la salud. El doctor Joysok Mujica, cardiólogo clínico de Ascardio, explicó que el calor extremo impacta directamente el sistema cardiovascular. El calor extremo puede producir que el corazón bombee mucha más sangre de la necesaria debido a la deshidratación que podemos presentar. Dijo que esta situación es particularmente riesgosa para adultos mayores, quienes constituyen una población vulnerable al presentar patologías cardiovasculares previas que pueden verse agravadas por el clima. Es fundamental que la ciudadanía reconozca los signos de descompensación, entre los que se caracterizan algunos que menciona el especialista: palpitaciones, sensación de ahogo, cansancio, dolor de cabeza. Ante la presencia de cualquiera de estos síntomas, se recomienda ir de inmediato a un centro de salud. Para mitigar los efectos del clima, el doctor Mujica recomienda mantenerse bien hidratado. Y hablamos, imagínese, de escasez de agua potable. De forma constante, hidratación constante, evitar exposición directa a temperaturas extremas, especialmente en horas de mayor radiación solar. El Instituto Nacional de Meteorología e Hidrología ha mantenido alerta sobre el aumento de las temperaturas en gran parte del territorio nacional, incluyendo a Lara, donde se han registrado sensación térmica por encima de los 35 grados. Y esta nota que presenta el diario El Impulso también hace pensar en las denuncias y la que hemos recibido reiteradamente sobre deforestación en algunas zonas del estado Lara. Es el reportaje que presenta El Impulso con un video, por si usted está interesado y quiere profundizar en él, las altas temperaturas y cómo el calor extremo afecta a la salud de los barquisimetanos. Pienso en la dificultad para conseguir agua potable en el estado Lara y en las denuncias reiteradas sobre deforestación. Si cortamos los árboles, las temperaturas cada día van a ir más y más y más en aumento. Esto es lo que presenta hoy el diario El Impulso.
7: 5:37 minutos de la mañana, ya son las 5:37 minutos de esta mañana. Bueno, y a propósito de esta situación en la ciudad de Barquisimeto, han formado a brigadistas ambientales. Esto ha sido en las escuelas de la parroquia Unión para tratar de contrarrestar de algún modo la tala de árboles centenarios en la capital larense. Vamos a escuchar el reporte que ha preparado nuestra compañera Yosimar Pereira.
8: Docentes de la Escuela Nuevo Barrio en la Parroquia Unión de Barquisimeto, Estado Lara, lideran transformación educativa para trascender de las aulas convencionales a la conexión con los niños y la naturaleza. La profesora Carmen Leal forma parte de la Brigada Ecológica Pequeños Semillaristas, conformada por 67 estudiantes, que impulsa una formación basada en la convivencia con la Madre Tierra. Esta iniciativa se enmarca en el Proyecto Educativo Integral Comunitario Ambiental, una adaptación propia de la escuela Nuevo Barrio que añade una categoría ambiente a los planes tradicionales.
9: Con la educación ecopedagógica, con la educación en convivencia con nuestra Madre Tierra, y ese es el ejemplo, la semilla, estos niños, ese es el trabajo que estamos promoviendo y impulsando a que se siga multiplicando, para que sean ellos, porque son ellos los protagonistas. Ya nosotros hemos cumplido con una etapa, ¿verdad? Pero son ellos los que quedan aquí, a ellos es que hay que conformarlos, ellos son los que necesitan para el día de mañana tengamos defensoras y defensores ambientales.
8: Este trabajo de la brigada es una respuesta directa a la deforestación y la explotación indiscriminada de los árboles centenarios de las zonas de Lara, los cuales son utilizados para la producción de carbón sin medir las consecuencias ecológicas. Los docentes de la Escuela Nuevo Barrio en Barquisimeto hacen el llamado a todas las instituciones educativas del estado Lara para que se sumen a esta visión ecopedagógica. El objetivo es multiplicar estas brigadas en todo el territorio nacional, formando a los niños y niñas para que sean auténticos defensores ambientales capaces de proteger el patrimonio natural de nuestro país. Es el reporte desde Barquisimeto, Yosimar Pereira para Radio Fe y Alegría Noticias.
7: Muchísimas gracias, Yosimar. Son las 5:39 minutos de la mañana. Bueno, seguimos. También revisamos a esta hora lo que publica el portal Finanzas Digital, que entre sus notas destaca que el diagnóstico técnico permitiría financiar la recuperación del sistema eléctrico. Es una afirmación que ponen como titular en este portal. El ingeniero nuclear del Instituto Tecnológico de Massachusetts y vicepresidente de investigación y desarrollo del grupo Archicentro, Leancy Clemente, afirmó que la reactivación del sistema eléctrico venezolano requiere un diagnóstico técnico integral que permita presentar un plan de recuperación ante organismos multilaterales y acceder a financiamiento externo. El experto señaló que el país cuenta con recursos humanos capacitados para realizar ese estudio, entre ellos la Sociedad de Ingenieros Electricistas, especialistas del sector y universidades nacionales. Indicó que Venezuela posee la tercera planta hidroeléctrica más grande del mundo y un complejo energético de gran escala, lo que a su juicio facilita la elaboración de un diagnóstico preciso. Dice esta nota, luego habla de la ruta de financiamiento internacional y cómo se podrían obtener préstamos del Banco Interamericano de Desarrollo, de la Corporación Andina de Fomento, del Fondo Monetario Internacional, del Banco Mundial de Organismos Internacionales de Energía Atómica y de la Unión Europea. No habla, a ver, no hace referencia a cifras de cuánto haría falta, pero bueno, dice que si se hace un diagnóstico se pueden obtener los recursos. A mí lo que me hace cuestionar un poco la referencia es que quién va a hacer el diagnóstico. Qué bueno que estaban por ahí Siemens y General Electric, no porque sepan más, no porque sepan más que los ingenieros venezolanos, sino por la misma razón, salvando las distancias del caso, por la que hace falta independencia en la investigación del caso de Víctor Hugo Quero. Es porque nos han dado un montón de diagnósticos en 15 o 20 años sobre el sistema eléctrico. Pero ¿quién los hace? ¿O cómo se comparten? Y luego aquí particularmente me llama la atención que una de las rutas de financiamiento podría ser la Corporación Andina de Fomento, la CAF. La CAF ya ha aprobado un montón de créditos, un montón. Usted se mete en la página de la CAF, esto no lo estoy inventando yo, usted se mete en la página de la CAF y encuentra todos los préstamos que se han hecho, por ejemplo, para Termozulia. Son millones de dólares. Ey, y eso no es regalado, eso es prestado, eso es deuda de la nación. Y seguimos en la situación en la que estamos y Termozulia no genera la electricidad que debería generar, no lo hace, no está a su máxima capacidad. Coincide con el experto con el que conversábamos ayer sobre la relevancia de la generación hidroeléctrica en nuestro país, la importancia del CURI, de todo el complejo Simón Bolívar, para su aporte al sistema eléctrico nacional y, bueno, la necesidad de revisar cuál es el estado del sistema eléctrico que inferimos está por debajo de la mitad de su capacidad. A menos del 50% está operando, por lo dicho por el ministro, ¿no? Si el pico más alto que hemos conseguido nos colapsa en 15.000 megavatios y hay más de 34.000 instalados, pues entonces suponemos que de esos 34.000 menos de la mitad están operativos, están generándose y por eso hace falta administración de carga. La nota, repito, está publicada en el portal Finanzas Digital.
1: Y a propósito de este tema, Ira, de las posibilidades de recuperar el sistema eléctrico, hay una realidad, ¿no? Que es los constantes apagones que se van generando en

0: constantes apagones. Adai Belice Figueroa preparó un informe sobre algunas alternativas y algunos artículos que utilizan los habitantes de esta zona del país cuando se va la luz. Adelante.
1: Los apagones sin previo aviso continúan afectando a los habitantes de El Tigre al sur del estado Anzoátegui, donde el plan de ahorro energético se ha traducido en cortes diarios y muchos de ellos en plena noche. Ante esta situación, cada vez más familias están recurriendo a bombillos y lámparas recargables para así poder enfrentar la oscuridad. Y es que en la última semana los comercios de la ciudad han reportado un aumento en la demanda de estos dispositivos, donde los modelos LED de bajo consumo con precios que están oscilando entre $4 y $15.
2: Eso me salían $5, $5 con algo.
1: Y es que para muchos hogares esta necesidad implica gastos que no estaban contemplados, como lo alegó Magdalena González, quien es vecina de la urbanización El Portal, y comentó que tuvieron que invertir entre dos bombillos recargables y un ventilador portátil.
3: Yo tengo dos. Cuando sale la luz, pongo uno allá en la cocina y otro aquí en la sala.
1: Y es que los comerciantes también han afirmado que la oferta es amplia y que aunque el año pasado la demanda fue mayor, en las últimas semanas se había registrado un repunte en las consultas y ventas. Nelson Veracierta, quien es empleado de uno de estos establecimientos, señaló que muchas personas ya cuentan con estos equipos, pero los nuevos apagones han impulsado nuevamente la adquisición.
4: Todos los días se va la luz, 4 o 5 horas. Entonces, a veces se va en el día y a veces se va en la noche. Entonces, en la noche tiene que uno comprar bombillo eso recargable para poder durar parte de la noche, parte del tiempo que se va la luz. Eso recargable duran 2 horas, pero ya esto no se puede.
1: Mientras tanto, los habitantes del Tigre continúan adaptándose a un servicio eléctrico que se interrumpe a diario y sin aviso, obligándolos a buscar alternativas para no quedar completamente a oscura durante la noche. Esta es la información que tenemos desde la zona sur del estado Anzoátegui, Adai Belice Figueroa, Radio Fe y Alegría Noticias.
0: Bueno, ya escuchábamos el informe de nuestra compañera Adai Belice Figueroa a propósito de lo que utiliza la gente, ¿no? Esas alternativas que se va creando la gente. Y sobre este tema, Ira, finalmente el Diario de los Andes dice: Trujillo está molesto con el abuso de Corpoelec y los continuos cortes de energía eléctrica. Las reacciones en torno al abuso permanente, dice la nota, contra el pueblo trujillano a través de los reiterados cortes, apagones y racionamientos obligados del servicio de energía eléctrica, tienen harto a un pueblo que solo clama por un cambio total en toda la estructura gubernamental, esto a decir del propio clamor popular en general. Sin políticas, sino realidades, vecinos de Trujillo, Motatán, Pampán, Sucre, La Ceiba, Boconó, Carvajal, Escuque y sobre todo Valera se muestran indignados, sumamente indignados, dice la nota, por el abuso permanente en dejarlos hasta 5 y 8 horas sin el fluido eléctrico diariamente. Esto en el caso de las familias, mientras el comercio, que generalmente labora con energía, está prácticamente quebrado. Lo más grave, añaden las personas, es que nadie da razones, no anuncian soluciones y menos información al respecto, lo cual muestra el grado de incapacidad manifiesta de quienes manejan este servicio tan importante y vital para el pueblo. Muestran acá los testimonios, por ejemplo, la señora Violeta Parra, quien tiene varios niños y familia en su casa en el Valle de San Luis, dijo que es la peor situación respecto al gobierno que ha vivido en sus 55 años. De igual manera, asegura que tenemos un alcalde que, aunque se ve trabajando, no aporta soluciones para nada en esta grave situación. Se refiere a la situación eléctrica. El entrecomillado dice: rogamos a Dios que esta gente, se refiere a las autoridades, busquen unas soluciones a este tema de la energía eléctrica. Corpoelec y el gobierno abusan de un pueblo tan noble y paciente como el de Trujillo. Y luego hay algo más de contexto en esta nota del Diario de los Andes sobre la molestia que sienten los habitantes de Trujillo y de varios sectores, repito, de Motatán, Pampán, Sucre, La Ceiba, Boconó, Carvajal, Escuque, y sobre todo de Valera, por la situación que viven

0: con el apagón, hablan las personas, los testimonios de esta nota, de entre 5 y 8 horas al día sin servicio de energía eléctrica.
1: Ya son las 5:50 minutos de la mañana. A propósito de este tema, Héctor, el diario Versión Final, entre sus notas, destaca algo que ya nos contaba nuestra compañera Yosimar Pereira en un reporte anteriormente sobre cómo esto afecta la salud mental de las personas. Versión Final lo titula Emergencia Silenciosa. La falta de luz apaga la salud mental de una ciudad. Dice la nota que publican, el problema eléctrico en el Zulia se ha convertido en un factor que condiciona cada aspecto de la cotidianidad, desde la planificación de las tareas domésticas hasta la viabilidad de cualquier proyecto profesional o comercial. Este inconveniente representa un desafío que exige no solo soluciones de gran escala, sino también resiliencia por parte de quienes deben adaptar sus horarios de trabajo, estudio y vida familiar a la disponibilidad de la electricidad. Los constantes cortes eléctricos que alcanzan hasta 5 horas en los diferentes sectores de la región zuliana generan un fuerte malestar entre la población que, debido a esta situación, ven cómo su estabilidad emocional se ha visto afectada. El Gobierno Nacional informó el pasado 7 de mayo que el Sistema Eléctrico Nacional registró una demanda récord de 15.579 megavatios, cifra que, según el gobierno, representa el nivel de consumo más alto en los últimos 9 años. Para el psicólogo Víctor Rangel, el racionamiento eléctrico genera un impacto multidimensional en la población. El especialista agrega que no solo se trata de molestia, sino de una vulneración sistemática que lleva a la persona a vivir en un estado de hipervigilancia. Según el doctor Rangel, este problema podría desatar una crisis de angustia, irritabilidad y agotamiento a corto plazo. Sin embargo, afirma que el verdadero riesgo se puede presentar a largo plazo debido a que, a su juicio, estamos ante una generación expuesta a estrés tóxico. Acotó además que esto puede derivar en trastornos de ansiedad generalizada, dice tinea, que es depresión leve pero crónica, y un fenómeno llamado indefensión aprendida, donde el ciudadano siente que no tiene control sobre su vida, lo que anula la iniciativa y la esperanza. También comenta que el calor extremo de la zona, sumado a las interrupciones del sueño por los cortes, rompe el ciclo circadiano, puesto que un cerebro que no duerme es un cerebro que no puede procesar emociones. Destaca el experto que la privación del sueño es una de las formas más rápidas de inducir episodios depresivos y episodios de despersonalización, motivo por el que, sin un descanso reparador, el estado de ánimo cae inevitablemente hacia la apatía o la reactividad explosiva. Es la nota que publica el diario Versión Final, la que me lleva a recordar dos cosas. Una, que se interrumpió mi sueño anoche con una fluctuación tremenda que dejó el protector de el aire acondicionado como 10 minutos en rojo hasta que se reguló otra vez el voltaje y volvió a encender.
0: Pero fue, pusieron un canal de denuncias, Gira,
1: y
0: ¿no?
1: Y fue, bueno, imagínate yo llamando a las 2 de la mañana, cogiendo el teléfono para hacer la llamada, si ya estaba interrumpido el sueño. Que además es una hora muy mala porque es poco antes de levantarme para mi jornada y el corte a esa hora es devastador, es agotador. Porque no vuelves a conciliar el sueño con la misma profundidad y ya está más cerca que suene la alarma. Y lo otro que recuerdo es la entrevista que teníamos ayer, la necesidad, la urgencia de que se le hable claro a la población de la situación del Sistema Eléctrico Nacional y que se establezca orden. Que se establezca orden. Es lo mismo que está pasando en Cumaná. Digan a la gente cuánto va a durar la cosa, cómo nos podemos organizar para que esto nos afecte lo menos posible. Si ya nos tiene que seguir afectando otro rato más, que no sea tan dramático, que podamos organizarnos, que podamos decir, bueno, en función de la situación, ya no la puedo resolver, depende de otros, vamos a creer que están haciendo los esfuerzos que se van a hacer, pero yo organizo mi vida en función de que interrumpa lo menos posible, de manera abrupta sobre todo, la dinámica familiar, de trabajo, de estudios. Yo pienso en un pequeño empresario, en un mediano empresario o en un gran industrial. Dependiendo de cuánto tiempo le digan que va a tardar la recuperación del sistema eléctrico, una de las cosas que tiene que considerar en su estructura de costos es si compra un generador eléctrico o no. Si lo resuelve o no es indispensable, o si se dedica a una actividad donde el tema de la electricidad no le afecte. O sea, son decisiones que hay que tomar, pero se necesita tener información. Lo mismo con la gente. Saber si hace la cena más temprano, porque después no va a poder enchufar el tostiarepa, ¿verdad? O si se prepara con el budare, si tiene gas, porque eso es otro tema. Pero para eso hace falta tener información y claridad de la situación. 5:56, la nota está publicada en el diario Versión Final.
0: Vamos a la pausa.
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1: Señor Jesús, a menudo nos aferramos a tu presencia física, a lo tangible y visible, simplemente por la soledad. Sin embargo, hoy susurras que conviene que te vayas. Comprendemos ahora que tu abandono. Dejas de estar junto a nosotros para habitar dentro de nosotros. El espíritu defensor no es un simple consuelo, es el fuego de tu amor que consume nuestros temores y nos impulsa a ser testimonios valientes. En este café celebramos que tu ausencia física es, en realidad, el espacio fértil donde florece nuestra madurez espiritual. Espíritu Santo, que durante la jornada no dependa de señales externas, sino que aprenda a escuchar tu voz en el sagrario de mi ser. Danos tu amor y gracia, que eso nos basta. Amén.
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0: ¿Qué tal, amigas y amigos de Radio Fe y Alegría? Buenos días, buenos días. Muy buenos días. 6:03 a.m. Ya son las 6:03 de la mañana de este día. Hoy es martes 12 de mayo de 2026 y estamos arrancando nuestra segunda hora de transmisión en vivo y en directo. Saludamos a quienes se suman, a quienes se están incorporando a esta hora a nuestra señal. Héctor Escandel y esta servidora, Iranía Costa, seguimos acompañándoles a través de la Red Nacional de Radio Fe y Alegría. Transmitimos en vivo y en directo. Lo hacemos a través de las más de 20 emisoras que conforman la Red Nacional y también esto para todo el territorio venezolano, pero además transmitimos para todo el planeta Tierra a través de Internet, a través de nuestro canal en YouTube, Fe y Alegría Media. Son las 6:04 a.m.
1: Y recuerden que nos pueden mandar mensajes a través del 0412-691-2454. 0412-691-2454. Ese es el punto para la mensajería de texto y la mensajería de WhatsApp. Si está fuera de Venezuela, recuerde, +58 es nuestro número. Y en la caja de comentarios de nuestro canal en YouTube, Fe y Alegría Media, allí también nos puede dejar sus mensajes conforme avancen los minutos. Los estaremos leyendo, compartiendo con toda la audiencia. Seguimos con más, Ira.
0: Así es, y vamos a revisar precisamente parte de los mensajes que van llegando a esta hora de la mañana. Dicen por aquí, bendecido día. Desde el Tigre, Belkis Moreno Briseño. En el Tigre no hay horario, todos los días. Y cuando les da la gana, 5 horas y hasta 8, están matando. ¿Quién más nos quitan? Dicen por aquí. Me imagino que se refiere a racionamiento eléctrico, a cortes de luz. Justo lo que hablábamos antes de la pausa.
1: Exactamente, y por aquí también, buenos días. Ayer estaba estresada haciendo la cena porque no se había ido la electricidad en el día y tal cual como dices, ya una bombona se acabó. La pensadera de que hay que enviar a recargar esa. En la lucha, dice este mensaje, también refiriéndose al apagón. Imagínate que te genere estrés tener que hacer la cena porque se puede ir la luz, porque se te acabó la bombona y porque pensar que tienes que recargar una bombona o comprar una bombona también genera estrés e incertidumbre.
0: Madre mía. Para no agregar lo del agua, ¿verdad?
1: Para no agregar el agua.
0: Como para no llover sobre mojado. Más mensajes que van llegando a esta hora. Dice, buen día, la décima de hoy. Antes de leer la décima, el señor Ramón Gómez Gil escribió más temprano y nos decía que no pudo enviar la décima del fin de semana y la de ayer porque le robaron el celular en un microbús.
1: Bendito
0: que
1: sea Dios.
0: Por fortuna ya ayer pudo recuperar su línea telefónica y le prestaron el perolito con el que está escribiendo hoy. Entonces bendito hoy sea. Nos envía la décima del día de hoy. Buen día, amigos lectores. Vuelvo con más energía. Estuve fuera 3 días por la acción de malhechores. Regreso con mil amores. El país sigue encantado. El salario innombrado. Todo ocurre en sucesión y sin mucha discusión. Todo está dolarizado. Ramón Gómez Gil, desde Cumaná, hoy 12 de mayo de 2026, dice feliz y bendecido día.
1: Bueno, señor Ramón, ¿qué le puedo decir? Los que hemos sido víctimas de los robos, bueno.
0: De eso sabe Héctor, tiene un máster.
1: Un máster. Qué desagradable. Lamentable, es cuando te roban el teléfono. Uh-huh. Sí. Bendecido día, amigos de primera mano, amigos lindos. El caso de Víctor debe ser investigado bien. ¿Por qué tardaron en decir que había muerto? Que se haga justicia terrenal, pero de la justicia divina nadie se escapa. Aquí en el Tigre, la luz la cortan mucho. Saludos al gran John Wilson, dice la señora Ana Beltrán desde el Tigre. Precisamente, señora Ana, por eso, entre otros, Naciones Unidas y los expertos en Naciones Unidas piden una investigación independiente, una investigación que tenga la observación de distintos actores para justamente saber qué fue lo que pasó, por qué se tardaron tanto en decir que estaba muerto. Pero también para saber de qué se murió,
2: Exactamente. Una cosa dice el parte forense, habrá que verificar en una investigación independiente, se verifica lo que dice el parte también, y allí existen técnicas para efectivamente poder responder a esa pregunta o acercarse lo más que se pueda a esa pregunta. ¿Qué fue lo que ocurrió? ¿Por qué se murió y por qué tardaron tanto en decir que estaba muerto? Y lo de la luz en el tigre, bueno, usted sabe más que yo de eso. ¿Qué le puedo decir?
0: Otro mensaje que llega, dice: buenos días, Iraní y Héctor, por el sector Don Bosco, San Bartolo, San Valencia, están pendientes en la información de primera mano, dice el popular Parrita, quien nos escribe desde la ciudad de Maracaibo a esta hora en sintonía.
2: Saludos, Parrita. Buenos días, familia de Fe y Alegría, y Dios las bendiciones, y Dios los bendiga a todos ustedes, familia. Aquí les mando un cafecito, feliz día hoy, muchas bendiciones para todos ustedes desde Cumaná, en el estado Sucre, Venezuela. Es la señora Mari Cándara. Amén, y muchas felicidades nos manda la señora Mari. Muchas gracias, saludos para usted.
0: Buenos días, Iraní, Héctor. Este problema lo tenemos desde hace años, las tuberías tapadas. Nada que lo solucionan. Esto es en el barrio Rafael Caldera, Clímaco de la Peña. Feliz día, nos escribe a esta hora de la mañana.
2: También hay referencias del dólar. Ira, buen día. Valor del dólar y del euro, Banco Central de Venezuela, hoy. El dólar, 504.91 y 595.05 respectivamente. Ambos siguen en alza. El dólar subió 4.45 y el euro 5.78. Para esta fecha del año pasado, el valor del dólar del Banco Central fue de 93.04 y del euro 104.80. Es el mensaje que nos envía Ernesto Castellanos con el indicador económico de la jornada.
0: También llega mensaje a esta hora de la mañana de Omar Espitia, dice: bendito martes. El sistema eléctrico se está agudizando más, no se ve solución. El día de ayer hubo corte de 5 horas más en la madrugada 3. En la parroquia Venancio Pulgar, en el sector Guaycaipuro, estamos sufriendo de estrés postraumático, dice Omar Espitia.
2: Bueno, son mensajes que nos han ido llegando. En YouTube también nos van escribiendo. Ira, por ejemplo, por acá: buen día, saludos desde el Moján, estado Zulia, en nombre de Dios, un nuevo día, saludos desde Tucupita del Tamacuro, también nos escriben. ¿Por qué no hicieron esto hace 26 años? Este gobierno pudo hablar y hacer asamblea. Y ya en mi casa llegó la Navidad, por tantos apagones, los bombillos prenden y apagan. Dice por acá Joandy Yedra. Wilfredo Díaz dice: hay mejores versiones. Ángel Abreu dice: buenos días, excelente programa y segunda vez que escucho el himno de Alí, el cantor del pueblo. ¿Cuánto sentimiento imprime en nuestro himno venezolano? El mensaje anterior, no les gusta el himno de Alí Primera, el mensaje siguiente sí les gusta el himno de Alí Primera. ¿Qué le puedo decir?
0: Para
2: entre
0: todos
2: gustos,
0: los gustos
2: y colores.
0: No sé qué sigue, estoy como el Chapulín.
2: Se lo lleva a la corriente. Entre gustos y colores, se lo lleva a la corriente. Ni que lo fajen chiquito.
0: Ni que lo fajen chiquito. Aunque se vista de seda, coge agua clara. Ajá. Así más es. Mensajes que llegan a esta hora de la mañana. Dicen por aquí: buenos días, equipo de Fe y Alegría. Héctor e Iraní, siempre activo con los mejores de las noticias del día. Álvaro Olivar escribe desde Guárico.
2: Bueno, hay más mensajes por acá. Hay más mensajes. Dios les bendiga. Este día nos da la felicidad y su programa de noticias. Soy José Macuárez desde Santa Cruz de Cachipo, en Anzoátegui. Madre mía, saludos a la gente de Cachipo. Creo que no nos habían escrito desde Cachipo, en el estado Anzoátegui. Así que
0: ¿alguna vez,
2: saludamos sí. a la gente de Santa Cruz de Cachipo, en el estado Anzoátegui?
0: Alguna vez tengo idea de que nos habían escrito.
2: Ah, mira.
0: Alguna vez. Más mensajes que siguen llegando a esta hora de la mañana. A ver, dicen por acá: Nos escribe José Arias para recordarnos que un día como hoy, 12 de mayo, pero en el año 2013, en el Vaticano, el Papa Francisco canonizó a la Madre Laura, primera santa colombiana. Eso fue hace 13 años. También un día como hoy, 12 de mayo, pero en el año 2014, en Caracas, a los 100 años, murió el doctor caraqueño Jacinto Combit. Fue médico y científico, quien dedicó su vida a la investigación científica, altamente reconocido por sus estudios en inmunología de las enfermedades infecciosas. Su partida ocurrió hace 12 años. Cada 12 de mayo, bueno, es Día Internacional de la Enfermera. Mensaje de José Arias.
2: Bueno, el recordado Jacinto Combit, que desarrolló modelos de vacuna contra la lepra y tratamientos contra la leishmaniasis, se le recuerda por su carácter innovador en la ciencia venezolana. A ver, otro mensaje a esta hora de la mañana, dicen por acá, a ver, uno de los mensajes que nos han llegado, nos saludaban más temprano, entiendo, desde, a ver, por acá, un fuerte abrazo y un millón de bendiciones desde Puerto Ayacucho. El doctor Pedro Barón es quien enviaba este mensaje más temprano.
0: También enviaba sus saludos Jonás Parra, como siempre en sintonía con su esposa Albe Martínez desde el municipio Machiques de Perija. 6:14 minutos, son mensajes que van llegando por el 0412-691-2454 a esta hora de la mañana.
2: Bueno, y es momento, Ira, de meternos con el deporte desde las gradas con nuestro compañero Juan David Musete, que ya está listo. Juan, ¿qué hay en los deportes hoy? Adelante.
3: Buen día, Héctor, buen día, Irani, y a todos los que nos escuchan a esta hora de la mañana. Hoy lleno de básquet, el deporte, porque ayer fue el draft, ayer fue la gala de la SPB, también fue la final de la Copa SPB, entonces estamos llenos de la Superliga de Baloncesto. Gaitero, primeramente, se convirtió en el primer campeón de la primera edición de la Superliga Baloncesto, valga la redundancia. Ayer le ganó 86-78 a Cocodrilos en el Parque Miranda. Ayer les contábamos que este nuevo formato de competición, este nuevo, esta edición que trae la Superliga, se trata de una competición paralela a la Superliga Baloncesto, a la temporada regular, en donde se hace otra tabla y los dos primeros de esa tabla se enfrentan antes de comenzar los playoffs. En esta ocasión, en esta primera edición, fueron Cocodrilos y Gaiteros. Se lleva el primer título Gaiteros del Zulia. El MVP el día de ayer, de la noche de ayer, fue Jesse Zarzuela, el más valioso, con 19 puntos. También tuvimos el draft de adiciones de cara a la postemporada. Marino Azuategui adicionó a Frangel Pirela. Trotamundo se hizo con los servicios de Kelvin Caraballo, de Héroes de Falcón, en el segundo pick. Gaiteros escogió al novato del año, a Nicolás Palma. Otra vez Gaiteros demostrando que busca más pasos inteligentes. Guayquerías de Margarita pasó en ambas rondas del draft. Brillante sumó la experiencia del importado Delwan Graham de Diablos. Spartans añadió a Kelvin Peña de Centauros. Cocodrilos de Caracas se reforzó con Humberto Bompart. Pioneros de Caracas cerró la ronda con la incorporación de Edri González. También en los premios que tuvimos el día de ayer, los dos más destacados es por supuesto el MVP, que finalmente se lo llevó Luis Monteros, el dominicano de Cocodrilos de Caracas, y Julio Duquela repitió como coach del año, como entrenador del año, con Gaiteros del Zulia. Una gran hazaña y creo que bastante merecido por parte de Julio Duquela y también de Luis Montero, que fue líder en muchas áreas de esta temporada de SPB. Ya estamos preparándonos de cara a lo que será el inicio de la postemporada esta misma semana, así que hay que estar muy pendientes de lo que venga pasando en el baloncesto venezolano. Pasamos a los venezolanos que siguen representándonos en la MLB, en las grandes ligas. Ayer tuvimos, creo que, varias destacados, pero entre ellos Andrés Giménez terminó ayer de 4-2 con par de cuadrangulares, 5 remolcadas y 2 anotadas. De esta manera sumó su quinto jonrón de la temporada. Aún así, los azulejos perdieron 8-5 ante los Tampa Bay Rays. Pero bueno, es una faceta de Andrés Giménez que quizás no es la más destacada de él. Entre su gran defensa, ayer sorprendió con ese par de cuadrangulares y 5 remolcadas. Otro destacado fue Eduard Basardo, que retiró la octava ponchando a 3 y otorgó un boleto en la victoria de los Marineros ante los Astros de Houston. De esta manera consiguió su séptimo hole de 2026. Su efectividad se queda en 2.29 y su wild pitch en 1.22. Ya para cerrar, hoy tenemos Liga Fútbol, estar pendientes porque tenemos Táchira versus Metropolitanos en Pueblo Nuevo a las 6 y UCB FC versus Deportivo La Guaira en el Olímpico a las 7:30. De esta manera entonces cerramos la sección deportiva de hoy, estaremos pendientes a lo que siga pasando esta semana e informarles mañana lo que siga sucediendo en el deporte nacional.
2: Muchas gracias, Juan. Por ahí en YouTube te dicen, buenos días, saludos desde Anaco. Hoy gana el Deportivo Táchira.
1: Bueno, ya sabemos.
3: Bueno, Táchira que...
2: Metropolitano.
3: Claro, que pone sus fuerzas en la Liga Nacional, al estar descansando un poco de las competencias internacionales este año.
4: ¿Pero eso es bueno o es malo, que esté descansando de las competencias internacionales?
3: Bueno, claro, en un principio es negativo. Pero a estas instancias de la temporada
4: le beneficia.
3: Le beneficia, claro, le beneficia estar descansado.
4: Ya que no clasificó.
2: Pienso esta pregunta para el reverendísimo padre Javier Contreras Táchirense, Dios y mío. Señor del Deportivo Táchira.
4: Espero
2: y
4: que nos, no te esté escuchando.
3: Que nos comente sus sensaciones a esta hora.
4: Espero que no te esté escuchando. No quisiera perder la amistad. Bueno, seguimos. Son las 6:19 minutos de la mañana. 6:19 minutos de la mañana de este día. Bueno, lamentable noticia nos llega a esta hora de la mañana. Se confirma la partida física del profesor Nelson Freites Amaro. La confirmación la hace su señora esposa, quien ha escrito en su cuenta en Instagram: con hondo dolor, pero con inmensa gratitud por haber compartido su luminosa vida. En la madrugada de hoy hemos despedido a nuestro muy amado Nelson. Partió en paz, rodeado de cuidados, de nuestro amor y del afecto de tantos. Ahora debería aprender a vivir sin ti, mi hermoso esposo, mi paisaje favorito, el que quiero seguir viendo antes de dormir y al despertarme. Queda ahora un amor sin destino físico que buscará y encontrará cada día un hogar nuevo para nosotros. Nuestras condolencias y nuestro abrazo en la distancia, junto con nuestras oraciones para Yonaide Sánchez y toda la familia de Nelson Freites y todos sus compañeros, amigos y conocidos en el estado Lara y en el país, defensor de los derechos humanos, profesor ejemplar, por muchos años aliado de Radio Fe y Alegría en Barquisimeto, en el estado Lara, y que hoy pues se despide, se nos adelanta en el camino. Saludos, por supuesto, y nuestra solidaridad también a sus hijos, a Lorena, a María Eugenia y a Daniel, y por supuesto al resto de toda su familia.
2: Nelson, un entusiasta de las distintas causas, de las causas más nobles, un entusiasta de la educación popular, sin estructuras. Recuerdo a Nelson, lo conocí particularmente en un encuentro de organizaciones sociales, en algo que se pensaba para el país, en la Universidad Católica Andrés Bello, hace algunos años, y era desde entonces me manifestó su entusiasmo, ¿no?, por la radio, Ira, por la labor del periodismo comunitario, el rol de Radio Fe Alegría Barquisimeto, de la red de radios de Fe Alegría. Así que nada, un abrazo para su familia, y la verdad es que, bueno, nos conmueve esta noticia. Nelson, uno de esos hombres que, sin duda alguna, son de los que duele más cuando se van, porque tienen un rol importantísimo en la construcción de sociedad, en la reconstrucción del tejido social, y siempre gente así, gente buena, siempre hace falta en cualquier lugar.
4: Así
2: y
4: es.
2: Agradecidos por su vida, por su vocación y por todo su esfuerzo también en el trabajo comunitario y para el Estado Lara y para el Estado venezolano.
4: Porque dejan huella. Además,
2: sí.
4: De esos que dejan huella. Son las 6:22 minutos de la mañana, vamos a avanzar y para ello nos vamos a ir al Centro de Monitoreo Meteorológico de Radio Fe y Alegría, donde se encuentra nuestro compañero Rafael Eduardo González, listo para seguir compartiendo con nosotros eso que nos dice el Instituto Nacional de Meteorología e Hidrología, INAMET, sobre las condiciones que van a acompañarnos, las condiciones del clima que van a acompañarnos a lo largo de esta jornada. Rafa, te escuchamos. Buenos días.
5: Buenos días, estimada licenciada Irene Acosta. Estamos a llevar este boletín de esta hora de la mañana. INAMET, Instituto Nacional de Meteorología y Hidrología de Venezuela, Dice que esta es la situación general para esta hora, 12 de mayo, 6 y 22 de la mañana. Se prevé para las próximas 6 horas nubosidad fragmentada y zonas parcialmente nubladas en gran parte del territorio nacional. Sin embargo, se espera la formación de núcleos convectivos con precipitaciones de intensidad variable y de descargas eléctricas en áreas de nuestra Guayana Esequiba, sur del estado Bolívar, Amazonas, Trujillo y este del estado Zulia. En Delta Macuro también se espera algunas lloviznas, Guárico, Cojedes, Apures, Barinas y Portuguesa. A esta hora vamos viendo cómo va avanzando las condiciones de la onda tropical número 2, y que ya está sobre Amazonas, Apure, comienza a llover también hacia San Fernando y toda la zona de Achaguas, ahí está lloviendo también, ha comenzado a llover desde toda la banda sur del estado Monagas y norte de Bolívar, todo lo que es San Rafael de Curiapo en Amazonas, San Félix, Puerto Ordaz, Ciudad Bolívar, todo el Orinoco está con lluvias ya en su letargo final para llegar al Atlántico. Así que tenemos lluvias intensas. Está casi tocando también en el estado Bolívar, Santa Elena de Guairén. Posiblemente en la próxima hora vamos a tener lloviznas. Está lloviendo mucho hacia Brasil. Los que van a hacer vía Santa Elena de Guairén, Boavista, van a conseguir mucha lluvia. También ha incrementado la lluvia a esta hora de la mañana la vía de Maracaibo a Carora. Ahora se está lloviendo hacia allá y también Trujillo está con lluvias. El sur de Lara hacia la zona de Carora, sur del oeste de Lara, ahí está con lluvias. Y vemos también que la costa oriental se va complicando un poco la situación hacia la subida de Valera, por ahí está con lluvias intensas. Avanza la lluvia también sobre el Tocuco en la Sierra de Perijá. Hoy tenemos alerta de 80 milímetros en esta zona y 100 milímetros es lo que se espera que va a estar cayendo en todo el día de hoy sobre Amazonas. También Apure sigue con lluvias intensas y por la zona de Guanarito, en el estado Portuguesa, también vemos que está cayendo un palo de agua. Las condiciones climatológicas fuertes de la onda tropical número 2 Sinamé señala que va a estar sobre el sur de Venezuela. A medida que va pasando mayo, junio, estas condiciones van a ir avanzando hacia el norte, hacia el centro, el norte, finalmente para ya completar el ciclo lluvioso de este año, que por lo que se ve va bastante intenso. Estábamos analizando, este le gusta mucho a Héctor, el análisis de los mapas. Vamos viendo cómo todavía está por debajo del año pasado en Puerto Ayacucho en la crecida del Orinoco. Ayer creció 14 centímetros, pero sigue todavía por debajo a lo que ocurrió el año pasado. Donde sí es preocupante un poquito es el caso de Ciudad Bolívar, que para la fecha, comparando con el año pasado, el invierno está superior al del año pasado, a esta hora, a esta fecha. O sea, el incremento del río para esta temporada, 12 de mayo, está por encima del 12 de mayo del año pasado. Así que vamos a estar monitoreando también Ciudad Bolívar, recordando que Ciudad Bolívar tuvo inundaciones intensas también el año pasado, en los meses de agosto, septiembre, octubre. Y hay que, aunque falta mucho, vamos a ver cómo se comporta el río en esta ciudad en los próximos días. Vamos a retornar a los estudios en 60 minutos, otros detalles del clima. Adelante, compañeros.
2: Muchísimas gracias, Rafa. Bueno, ahí está nuestro compañero Rafael Eduardo González, y usted en casa, pues ya tiene los datos, ya sabe lo que viene, ya tiene los datos de la previsión climática, y como les digo, todos los días. Cuidado, porque siempre los datos se van actualizando, la situación puede ser cambiante, hay tendencias, pero bueno, para eso está Rafa, para ir actualizando los datos y para advertirle a usted si le cambió la previsión climática en su zona, por si tiene que salir con paraguas, pues para que esté advertido y lleve su paraguas. Ahí está Rafael en el centro de monitoreo meteorológico, y contactaremos con él más adelante para un nuevo boletín.
4: Si puede dejar o no puede dejar la ropa en la cuerda e ir a hacer otras cosas, porque si le llueve después se le vuelve a mojar. ¿verdad? Si puede lavar hoy o no puede lavar hoy, si es mejor no echar placa. El otro día él me acordaba de ese episodio.
2: Ese pero, video fue muy cómico. Ese video, bueno, muy, muy tragicómico, porque por de cómico nada.
4: De cómico nada. 6:27 minutos de la mañana. Hay una publicación en redes sociales que se compartió en horas de la noche de docentes que forman parte de las distintas escuelas que son de la Asociación Venezolana de Educación Católica, incluyendo las escuelas de Fe y Alegría. Dice, el personal docente de AVEC, Asociación Venezolana de Educación Católica, ya tiene 11 días sin recibir el pago del bono de responsabilidad profesional. La educación católica no pide privilegios, exige igualdad. Es el mensaje con el que ponen de manifiesto en la esfera pública esta exigencia de consideración de inclusión en el pago del llamado bono de responsabilidad profesional que fue anunciado para 5 sectores priorizados en el país que incluyen la educación. Recordemos que no todos, pero la gran mayoría de los centros educativos que forman parte de la AVEC son subvencionados, dependen de los recursos del Estado para su funcionamiento y dependen de los recursos del Estado para su funcionamiento porque es el Estado quien está obligado a garantizar la educación en Venezuela. Y estos colegios, aunque son de administración privada, sus mensualidades son bajísimas en comparación con otras instituciones privadas, precisamente porque se supone que tienen el respaldo del Estado para garantizar el ingreso de los trabajadores. Así que se manifiestan en redes sociales exigiendo que se incluya a los docentes, a los maestros, a las maestras de la AVEC en el pago de este beneficio laboral. 6:30 minutos de la mañana.
2: Bueno, es poquito,
4: pero suma.
2: Y además, claro, suma, pero además que es poquito, no llega a tiempo. Uh-huh. O sea, imagínate. O sea, eso es lo que, qué lástima, qué lamentable. Ojalá puedan recibir el pago lo más pronto posible los trabajadores, porque de eso en gran medida depende, entre otras cosas, la alimentación de las familias. Vamos a revisar, Iraní, el diario Tal Cual. El diario Tal Cual tiene un titular bastante contundente, por decirlo de alguna manera. Tal Cual titula, Trump, presidente de Estados Unidos, quiere seriamente convertir a Venezuela en el estado 51 de los Estados Unidos porque lo aman. No sé si aman a Trump o aman a Venezuela y por eso quieren a Trump. No, mentira. Según él, porque aman a Trump, dice el titular. El presidente estadounidense Donald Trump dijo este lunes 11 de mayo a un periodista de la cadena Fox, lo dijo en medios de comunicación, lo dijo en serio, que considera seriamente convertir a Venezuela en el estado número 51 de los Estados Unidos. El periodista John Roberts escribió en su cuenta de X que el presidente le aseguró en una llamada telefónica que está considerando seriamente convertir a Venezuela en el 51 estado del país, ya que los venezolanos lo aman. Delcy Rodríguez, encargada del poder en Venezuela de manera temporal, descartó desde La Haya que la opción de que su país se vaya a anexar a Norteamérica, ha dicho Delcy Rodríguez, no está previsto que Estados Unidos anexe a Venezuela después de esta declaración de Trump, pero que ha meritado la respuesta de la encargada, de la presidenta encargada, Delcy Rodríguez. Ese es el titular de Tal Cual, Irán.
4: Bueno, yo me voy a reservar lo que pienso esta vez. No. Más tardecito, tal vez, ya no me lo reserve. Son las 6:32, es para avanzar, solamente para avanzar. 6:32 de la mañana. Vamos a avanzar en este espacio y para ello vamos a dar la bienvenida a nuestra invitada del día de hoy. Se trata de Beatriz Borges, quien es directora del Centro de Justicia IPAS, conocido como CEPAS, Organización de la Sociedad Civil Venezolana. Y es nuestra invitada el día de hoy porque desde hace algunos días se ha anunciado una reforma al sistema judicial venezolano. Hemos tocado ese punto en par de oportunidades con anterioridad. Pero la semana pasada además se sumó una reforma o una propuesta de reforma en la Asamblea Nacional a la Ley Orgánica del Tribunal Supremo de Justicia, que ya fue aprobada en primera discusión, que busca ampliar el número de magistrados. Y en su exposición de motivos, el presidente de la Asamblea Nacional, Jorge Rodríguez, aseguró que eso lo que buscaba era garantizar celeridad en los procesos, en las intervenciones de los diputados. Hubo argumentos, contraargumentos, el bloque Libertad, integrado por diputados de oposición, terminó salvando su voto y se espera, después de las consultas, que eso se someta a una segunda discusión. Pero luego de esto sucede el lamentable caso, o se da a conocer el lamentable caso de Víctor Hugo Quero Navas, una persona, un venezolano que habría sido detenido, cuya detención fue negada, cuyo paradero fue negado a su madre, quien no pudo reunirse con él mientras estuvo privado de libertad. Pero además, en un comunicado del Ministerio de Servicios Penitenciarios, se confirma que falleció hace varios meses y tampoco eso había sido comunicado a su familia. Leíamos más temprano una exigencia de expertos de la ONU pidiendo una investigación independiente, lo mismo que habían solicitado organizaciones de derechos humanos en nuestro país. Queremos profundizar sobre las implicaciones de este caso particular, especialmente en este contexto en el que se plantea la necesidad de reformar al sistema judicial, al sistema de justicia en nuestro país, en una comisión que hoy lidera el Ejecutivo Nacional en cabeza de Delcy Rodríguez. Beatriz Borges, bienvenida, buenos días.
6: Hola, muy buenos días, saludos a ustedes y a su audiencia.
4: Bueno, lo primero sería consultar tu opinión frente a lo que hemos visto, lo que se ha podido conocer hasta ahora del caso de Víctor Quero y lo que esto supone para entender cómo funciona, cómo está funcionando el sistema de justicia en nuestro país a la luz de esta reforma que se plantea y que todavía no tenemos muy claro de cómo va a avanzar.
6: Sí. Bueno, desde CEPAS durante más de 10 años hemos venido siguiendo, monitoreando las situaciones y casos de persecución y cómo estas forman parte de un sistema y cómo el sistema de justicia que tú referías, venezolano, es parte o es ese brazo también que está allí para coadyuvar a la persecución. Y entendiendo lo que planteabas de Venezuela, no solo necesita una reforma, necesita una transformación que sea verificable, donde tengamos una transformación que esté centrada en tener un sistema judicial independiente y además que pueda dar respuesta a años de esta persecución política y de graves violaciones a los derechos humanos, donde la verdad, la reparación, las garantías de no repetición estén presentes. Yo creo que el caso de Víctor Quero ilustra justamente estas fallas estructurales del sistema y cómo efectivamente deben ser resueltas, atendidas y definitivamente cómo el Venezuela necesita pasar de anuncios de reforma a transformaciones reales que generen confianza en la ciudadanía. Y aunque hemos visto estos movimientos dentro del sistema judicial, los organismos internacionales, como también tú bien lo decías, siguen alertando sobre problemas que son de carácter estructural. Es decir, siguen las detenciones arbitrarias, las desapariciones forzadas, la falta de independencia judicial y garantías en de carácter procesal. Entonces, como lo planteaba Naciones Unidas, esto no se limita a un caso individual. O sea, hay patrones que afectan garantías fundamentales para todos los ciudadanos, el debido proceso, el acceso a la información y justamente la protección con uno de violaciones más graves como es la desaparición forzada. Tenemos el pronunciamiento del grupo de trabajo, pero también tenemos actualmente la misión internacional independiente de verificación de los hechos de Naciones Unidas, que sigue documentando estos hechos en Venezuela y que presentará informe en septiembre ante el Consejo de Derechos Humanos. Entonces, es fundamental que este tipo de situaciones de persecución pare, que además, en el caso de Víctor Quero, hay importantes reflexiones sobre lo que dice Naciones Unidas en términos de cuando una familia pasa meses sin conocer el paradero de su persona detenida, que es el caso de Víctor pero y de la madre, pero también de muchas familias en Venezuela, es una situación extremadamente grave desde el punto de vista de los derechos humanos. Es necesario que los familiares de las víctimas tengan transparencia, que tengan información, que hayan investigaciones independientes, porque son obligaciones internacionales, o sea, están establecidas en nuestra legislación y forman parte de los estándares internacionales que el Estado se comprometió a cumplir. Entonces, la confianza en el sistema de justicia existe cuando haya una investigación creíble y cuando haya respuesta oportuna para las víctimas y sus familias.
2: A veces, Beatriz, un caso como el de Víctor Quero inspira para que incluso se creen leyes, se modifiquen estructuras. Yo estoy pensando, por ejemplo, en algunas cosas que he escuchado estos días, y es que una instancia del Estado venezolano que forma parte del sistema de justicia no tiene información de la otra de manera directa. No hay un sistema automatizado, por ejemplo, para saber dónde está una persona detenida. No es, además de que no es información pública, pareciera que intraestado, adentro de las instituciones, tampoco tienen mecanismos de confirmación de datos o que se puedan trazar. Me refiero al Ministerio de Asuntos Penitenciarios, a la Fiscalía, a la Defensoría, a los actores que hacen parte del sistema. ¿Por dónde podría ir una manera de pensar en una reestructura, como decías tú al principio, de repensar una reforma que permita saber al menos esto de manera automática o tener la certeza de que una persona está detenida y la gente puede saber dónde está detenida, pues se puede acceder al expediente? Esto pasa por más condiciones técnicas que políticas que técnicas. ¿Cómo lo valoras?
6: Sí, bueno, yo creo que justamente lo que nos recuerda el caso de Víctor Quero es que no basta hablar con reformas si en la realidad persisten prácticas que son incompatibles con estándares que son básicos en materia de derechos humanos. Entonces, plantear avances reales significa que la sociedad en general pueda creer que la justicia puede protegerla y que requiere que esos avances que se están planteando puedan ser medibles, los podamos verificar y no simplemente cambios anunciados de forma formal, pero sin realidad práctica, ¿no? Entonces, un desafío es no solamente cambiar a las personas o la estructura, es, por ejemplo, eso, garantizar que una familia nunca pase más meses sin información sobre su detenido, que pueda algo tan simple como acceder al expediente. Por ejemplo, el cosas que hay que ver, porque no solamente hay que verlo de cara como este periodo que requiere el país de verdad, donde ha habido persecución, donde hay que dar una respuesta a la ciudadanía, sino que en general debe garantizarse como sistema. ¿Cómo tú garantizas una investigación independiente y transparente si no puedes tener acceso al expediente, si esos jueces tienen mandato político, si no hay una carrera judicial donde los jueces hayan sido elegidos por sus méritos y no por sus credenciales políticas? Todo el tema de la información inmediata a los familiares, como tú decías, cómo inmediatamente que una persona es detenida se puede conocer su paradero, dónde está, sus condiciones, atendido de una forma médica, si la requiere. ¿Cómo tienes jueces con autonomía? No que esperan una decisión política para tomar esa decisión sobre la libertad de una persona. Como además también hay rendición de cuentas, cuando tienes personas que están involucradas y hay una cadena de mando, cómo esas personas se investigan y se sanciona y se garantiza. Incluso hay un tema que a veces es poco conocido por todos, ¿no? ¿Cómo tú reparas? Reparas a la sociedad, reparas a los familiares que frente a una violación, ¿no? Y además, ¿cómo tú garantizas que esto no se vuelva a repetir? O sea, ¿cómo Estado? Y parte por el reconocimiento, parte por el reconocimiento público de que esto ocurrió, y parte también de la verdad, saber lo que ocurrió. Porque, bueno, uno se va enterando por partes, pero imagínate tú, no hay información certera y entonces ya pasas a desconfiar de cualquier información oficial porque no hay estos mecanismos de transparencia e investigación. Entonces, creo que es importante que la justicia se despolitice y no se piensa que es un tema de oposición o gobierno. O sea, es una condición realmente indispensable en Venezuela para cualquier estabilidad, para cualquier reconciliación, para cualquier reconstrucción institucional. O sea, si no tenemos la justicia, cualquier proceso en Venezuela no va a ser duradero, no va a haber una reconciliación, ni tampoco habrá una reconstrucción institucional. Y definitivamente no puede haber confianza, no puede haber ningún proceso de inversión, reconciliación y estabilidad sostenible sin una justicia creíble. Entonces, la reforma judicial que se plantee será creíble cuando las víctimas y sus familias puedan sentir que el sistema las protege y no las abandona. Cuando no se sienta que el sistema judicial es la herramienta de persecución. Entonces, es importante que tengamos esta discusión pública sobre la necesidad de transformar el sistema judicial, pero el verdadero reto son que esos cambios se traduzcan en cosas concretas, en garantías para la ciudadanía y para las personas que se ven afectadas por este sistema.
4: Hay dos aspectos, Beatriz, sobre los que me gustaría volver, que mencionabas al inicio de tu intervención. Uno, que hay patrones. Dos, que esto no es un caso aislado. Un sistema incluye un conjunto de elementos que están de alguna forma interrelacionados entre sí, que están organizados, que interactúan entre ellos y buscan un objetivo. Para hacer un poquito de pedagogía desde el punto de vista técnico-legal y para poner esto en un ABC que todos podamos entender, quienes estamos dialogando y quienes nos están escuchando y viendo a esta hora. ¿Quiénes interactúan? ¿Qué organismos, qué instituciones del Estado

0: que se quiera ver cuál es la situación real de esta persona.
1: Sí. Bueno, nosotros desde CEPAS y pueden consultarlos en, nuestra página web. Venimos desde el 2014, más de, 10 años analizando los patrones de persecución. ¿Y qué significa esto? Y dentro del derecho internacional, el derecho de los derechos humanos, es que se repiten conductas, hay similitudes en los métodos y definitivamente no, son cosas aisladas, sino que hay una participación o tolerancia estatal voluntaria, o sea, con un entendido de que se busca un fin. Entonces, entender que además de las organizaciones, pues nosotros lo hemos hecho, otras organizaciones también en Venezuela, tenemos la, Fact-Finding Mission o la Misión Independiente de los Hechos para Venezuela, que también ha identificado estos patrones que no son conductas aisladas. Y de entre ellos incluso tiene un mandato específico de, investigar estos patrones vinculados con detenciones arbitrarias, también desapariciones forzadas, torturas, donde existe también incomunicación prolongada de las personas, falta de acceso inmediato a sus abogados, obstáculos recurrentes para sus familiares acceder a expedientes y a comunicación con la víctima, y bueno, todo el tema del uso del sistema penal con fines de intimidación y pues ausencia presente siempre de investigaciones independientes. Entonces, en el caso de, Víctor Quero, justamente reproduce estos elementos que se han venido denunciando durante años y que pues y que además ocasionan la, la muerte en custodia del Estado, que tampoco es un caso aislado. Hemos tenido múltiples casos conocidos donde esto ha ocurrido. Es decir, la familia no sabía dónde estaba, no hay información o falta de información oficial, ausencia de contacto, opacidad completamente institucional. Y bueno, finalmente la confirmación de la, muerte bajo custodia, lo cual tiene un impacto muy fuerte en la familia y por supuesto ya vimos también a la madre, que eso también creo que es importante plantearlo, como si bien es cierto tienes a la persona física detenida, pero también tienes a las víctimas familiares que son víctimas secundarias, pero víctimas en fin, porque incluso toda esta, esta búsqueda, esta falta de información también se configura como tortura psicológica para las víctimas. Entonces, entonces no solamente tienes a la persona presa, sino también a sus familiares que paran su vida, tienen que recurrir largas distancias, generalmente empobrecidas. Entonces, creo que no solamente están los patrones, sino que muestran también esta parte tan humana de, del afecto en la familia. La mayoría son mujeres, porque incluso en el sistema penal a quienes dejan ingresar, a quienes dejan llevar la comida son las mujeres. Entonces, creo que es importante que, en lo que hablábamos al principio se rompan esos patrones. O sea, los primeros pasos para poder haber avances es que esos patrones tienen que parar. Que están denunciados y que hayan estas investigaciones y que se proteja a las víctimas y familiares. Y que, bueno, pasamos como de un sistema que es percibido como un instrumento de control y persecución a un sistema que garantice protección y confianza. ¿Cómo ocurre eso? No solamente con reformas formales. O sea, hay que tener acciones donde uno vea mayores avances, mayores respuestas, donde efectivamente estos patrones se acaben. El tema de las desapariciones forzadas, que incluso pues, no requieren necesariamente largos periodos, que hemos también visto como un patrón en Venezuela de corta duración. Es decir, basta con ocultar información sobre el paradero o una situación de una persona para que efectivamente se configure ese, patrón. Y bueno, definitivamente creo que el caso Víctor Hugo Quero nos habla de justamente por qué hemos documentado esto durante años, cómo esto no ha cesado y cómo definitivamente cuando estos patrones se repiten, el principal daño es la pérdida de la confianza, el miedo frente a un sistema judicial para proteger derechos. Entonces, la justicia no puede funcionar sobre la base del miedo, la opacidad o la incertidumbre de las familias. La justicia creíble tiene que darle respuesta a, este dolor histórico que tenemos en Venezuela, pero también romper estos patrones de arbitrariedad e impunidad.

0: Hay temas dentro del sistema de justicia que a veces se nos quedan colgados, pero este caso quizás puede ayudarnos a pensar en el cómo, ¿no? Que son las reparaciones, pensando justamente en las familias, pensando en la mamá de este hombre, ¿no? Una mujer que literalmente peregrinó por fiscalía, cárceles, policías, pues fue a todos lados a preguntar dónde estaba su hijo, no tenía información, no le decían nada, pasó el tiempo y le dijeron algo. A esta mujer se le vulneraron una serie de derechos. ¿Cómo plantear el tema de la reparación cuando tenemos casos así en un hipotético sistema de justicia diferente, Beatriz?
1: Bueno, yo creo que algo importante en la discusión, pero en el entendimiento de lo que hace falta en Venezuela y especialmente con tantas víctimas que esperan justicia, es algo que poco se entiende como derecho, pero es un derecho de las víctimas, que es el reconocimiento de la verdad. Y eso es fundamental. Y que a partir de ahí, y esa verdad, que bueno, hay muchos casos donde no la tenemos. Por ejemplo, el caso de Fernando Albán, el caso Baduel. O sea, haya una investigación que te permita entender qué ocurrió, incluso para los familiares, es muy sanador. O sea, no solamente quedarte con la información de la muerte en custodia de tu familiar, sino qué hubo detrás de eso. Y haya un reconocimiento de eso ocurrido a través de una investigación independiente, imparcial, que le dé confianza a las víctimas, que le dé entendimiento a lo ocurrido. Entonces, definitivamente hay que hacer esas investigaciones que van desde el ámbito forense, que van desde a veces la exhumación del cuerpo, a veces tener peritos especializados que entiendan qué ocurrió, que además los abogados y las familias pueden acceder a esa información. O sea, aunque uno a veces piensa la reparación como el resultado, ese proceso también es reparador, es sanador para su familiar. O sea, el reconocimiento de los hechos, el derecho de las familias a conocer el destino, las circunstancias, que también haya sanción a los responsables. Es decir, si hubo una responsabilidad, si tiene que identificarse en esa cadena de mando de responsabilidad, quiénes fueron los responsables, y que esas personas sean sancionadas para que no haya impunidad. Y bueno, hay otro tipo de reparaciones que van en el ámbito económico, social, también medidas simbólicas que tienen que ver con compensaciones, con atención médica, psicológica, a veces con apoyo educativo o, bueno, o restitución de derechos cuando eso sea posible. E incluso otras que conocemos poco o que no tenemos tan en el radar en Venezuela, pero son necesarias, es reconocimiento público. Es una disculpa oficial, es un monumento de memoria. Son actos que al final dignifican a las víctimas y no cuentan la historia de bueno, este fue un guarimbero, este fue, sino que reinsignifica a una persona que injustamente murió bajo custodia del Estado. Y hay responsabilidad, hay reconocimiento, y eso también es sanador. Y es una nosotros cuando entrevistamos a muchas de las madres nos dicen, yo lo que quiero que se diga es que mi hijo no fue un criminal. Y eso para las madres es sumamente importante, para los familiares. Entonces, también viene después esto que estamos hablando. Bueno, ¿cómo tú garantizas que esto no se repita? Porque además tenemos un largo periodo de la historia ocurriendo estos patrones de persecución. Entonces ahí es donde entra la reforma judicial, también todos los controles sobre los cuerpos de seguridad, todo el tema de la capacitación, todo el tema de la supervisión de los centros de detención, y bueno, cómo fortaleces en definitiva el Estado del Derecho. Entonces, creo que lo que sienten hoy muchas víctimas es que incluso con la ley de amnistía no se les reconoce como tal. Es decir, no existe una verdad completa, porque no se reconoce este capítulo de persecución política. No hay investigaciones independientes. Las instituciones no te generan ningún tipo de confianza, porque cuando tú vas, tú sientes que puede haber persecución y represalia. Entonces, las reparaciones no existen. Y bueno, lo que ya decía, pues los familiares y mayoritariamente las madres cargan solas con los gastos económicos que implica estar en esta situación de pedir justicia para un familiar. El desgaste psicológico, el enfrentamiento al miedo, o sea, cómo este tema de buscar información durante años, ¿no? Entonces, Los casos de muerte bajo custodia y desaparición forzada, que pues múltiples en Venezuela, requieren de que esta reparación empiece por la verdad y reciban información clara de lo que pasó. Y eso, esa es la verdadera paz. O sea, la verdadera paz que una persona siente cuando sabe lo que pasó, por más duro que sea, y cuando el Estado asume responsabilidad y repara. Y esa es una forma de construir justicia. Los nombres, los cambios formales no le dan esa respuesta a las víctimas.
2: Finalmente, Beatriz, yo a este tema de la reparación quiero cerrar esta conversación con un elemento que me parece crucial para todos nosotros, que es garantías de no repetición. Porque tú recordabas a Fernando Albán, yo recuerdo al capitán Rafael Acosta Arévalo, que se planteó como si fuese un caso aislado. Hay dos funcionarios condenados a 30 años por la muerte de este capitán, pero ninguna responsabilidad en la estructura de mando, ni más allá de esos dos funcionarios. Si eso ocurrió en el 2022, no deberíamos estar hablando en el 2026 de un caso como este, porque si se hubiesen tomado los correctivos, no habría repetición de situaciones. Concretamente, hablando y en el contexto este de reforma del sistema judicial, ¿qué acciones habría que tomar para que eso pueda ocurrir? Garantía de no repetición, que no tengamos dentro de unos meses o años tener que volver a tener una conversación porque hay otro Víctor Hugo Quero en el país.
1: Sí, bueno, fundamental esta discusión y yo creo que ahí, bueno, el tema de la sinceridad y la verdad es parte de lo que hay que plantearse, en el sentido de reconocer justamente que lo que pasó en el pasado debe cambiar para que no siga pasando en el futuro. O sea, esa es también una forma de poder garantizar o dar estas garantías de no repetición. Entonces, las reformas que tú plantees y vayan justamente a reformas estructurales que eviten que lo que pasó vuelva a pasar. Entonces, por ejemplo, algo que suena muy amplio, pero el fortalecimiento del Estado de Derecho, es decir, esta confianza plena de la ciudadanía, de los operadores del sistema de justicia, de que lo que se cumpla es lo que está en la ley, de que no hay una opinión o porque me pareció o porque quise o porque me mandaron políticamente, sino que lo que priva en lo que ocurre es el imperio de la ley. Limita el abuso del poder y, bueno, protege los derechos. Y de una u otra manera, cuando uno empieza a ver que hay sentencias que sancionan, que hay casos que se cumplen, empieza a reconstruir la confianza. Entonces, esta palabra que también usamos mucho, la independencia judicial, es decir, que es uno de los más problemas mayor señalados por los organismos internacionales y para las organizaciones de derechos humanos. ¿En qué se traduce? Primero, que tú tengas jueces con estabilidad, que llegaron al cargo judicial porque tenían los méritos, las capacidades, la independencia, la probidad para hacerlo. Que haya un proceso transparente de designación. O sea, llegaron allí, la gente pudo ver, pudo entender, pudo hacer monitoreo de lo que pasó, y llegaron allí no porque alguien los puso, sino porque definitivamente hay un proceso transparente por debido a sus méritos, que haya incluso que estos jueces estén protegidos frente a presiones políticas, que tiene que ver mucho con el tema estabilidad, porque ellos así pueden decidir conforme a la ley y no con los intereses del poder. Entonces, sin jueces independientes no va a haber ningún tipo de protección frente a los abusos. También todo el tema de control y supervisión de cuerpos de seguridad, que también la misión internacional ahí ha dado muchas recomendaciones en temas de cierres, en temas de reformas, que te permitan justamente cómo hay protocolos obligatorios, sanciones, es decir, toda persona detenida debe ser visible para el sistema judicial y su familia, lo que hablábamos al principio. Bueno, todo ese tema de acceso a la información y la transparencia. Y bueno, definitivamente, cuando tú cambias las leyes, pero no formas a los funcionarios, las leyes, pues eso implica que una vez hechas estas reformas y una vez garantizados estos principios, también formes a fiscales, a policías, a militares, en todo lo que tiene que ver con el uso proporcional de la fuerza, el trato a personas detenidas, todo el tema de, que ya es ley en Venezuela, la prohibición absoluta de la tortura y el seguimiento de los estándares internacionales. Entonces, cuando también hayan investigaciones sobre los hechos ocurridos, eso también va a mandar un mensaje de que lo que le pasó a Víctor Quero, las personas que tuvieron responsabilidades y fueron sancionadas. Entonces, la mejor forma de honrar a las víctimas también es construir instituciones capaces de impedir que estos hechos vuelvan a repetirse. Entonces, la verdad que la justicia verdadera no solamente mira al pasado, sino que tiene que construir esas condiciones para que estos abusos que ocurrieron no vuelvan a ocurrir. Lo que hablamos de estas garantías de no repetición es básicamente la diferencia entre administrar una crisis política y maquillar a la actual situación o realmente transformar las instituciones. Y esto se resume en, bueno, cómo tú generas confianza en la ciudadanía cuando aprende que cesaron los abusos y cuando se crean mecanismos para que se evite que esto se repita. Y no puedes llegar allí si no hay un reconocimiento de la verdad.
2: Beatriz Borges, de verdad, muchísimas gracias. Ha sido muy amable por atender los micrófonos y las cámaras de Radio Fe y Alegría a esta hora de la mañana.
1: Muchas gracias, Beatriz. Feliz día.
2: Ahí escuchábamos a Beatriz Borges, ella es directora del Centro de Justicia y Paz, organización de la sociedad civil venezolana, acompañándonos esta mañana en vivo y en directo. Son las 7:02, estamos en la tercera hora de Primera Mano, hacemos una pausa, pero regresamos con más, no se vayan.
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6: Gaiteros del Zulia hizo historia al convertirse en el primer equipo en obtener la Copa SPB en su primera edición, derrotando 86-78 a Cocodrilos de Caracas. Jessy Zarzuela fue el más valioso al anotar 19 puntos y 3 asistencias. Los zulianos, actuales campeones de la Superliga, buscarán a partir del jueves mantener el cetro nacional cuando enfrenten a Brillantes del Zulia. En la SPB, los equipos realizaron el draft para la postemporada. Marinos de Anzuategui eligió al criollo Frayer Pirela. Trotamundos sumó a Kelvin Caraballo. Gaiteros a Nicolás Palma. Mientras que Brillantes tomó a Wilkerman Gómez y al extranjero del Guadagraján. Spartans a Humberto Bomparra y al dominicano Luis Martínez. Finalmente, Pioneros eligió a Edri González.
7: Hoy arranca la jornada 13 de los cuadrangulares en el fútbol. Metropolitanos, el líder del grupo B con 4 puntos, visita a las 6 de la tarde el Deportivo Táchira, segundo con 13 unidades. Mientras que la UCB, que con 4 puntos es líder del grupo A, recibe a la Guaira, segundo con 2 unidades, a las 7:30 de la noche.
8: En la actuación de los vinotintos, Kevin Kelsey marcó par de goles con el Portrana en la MLS. Yonder Cádiz anotó su 7º gol con el Wuhan en China. Mientras que con el Nacional de Portugal, Jesús Ramírez vio acción a los 90 minutos. En la Gran Carpa, José Altuve se fue de 5-3 con una anotada para Houston. Eduard Bazardo en una entrada ponchó a 13 para Seattle. Andrés Jiménez se fue de 4-2 con 2 anotadas, 5 empujadas y parra de cuadrangulares para Toronto. Finalmente, Brian Rocio se fue de 4-1 con 2 empujadas para Cleveland.
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0: ¿Qué tal, amigas y amigos de Radio Fe y Alegría? Buenos días, buenos días. ¡Muy buenos días! Son las 7 de la mañana y 9 minutos. 7 y 9 minutos de la mañana de este día, lunes 12 de mayo de 2026. Y nosotros continuamos a esta hora en vivo y en directo a través de la Red Nacional de Radio Fe y Alegría, a través de las más de 20 emisoras que conforman esta red y que están distribuidas a lo largo y ancho de todo el territorio venezolano. Héctor Escandel y esta servidora Irani Acosta estamos acompañándoles, además transmitiendo para todo el planeta Tierra y un poquito más allá, yo siempre lo digo, hasta en la estación espacial, si quieren, nos pueden seguir, escuchar y ver a través del canal en YouTube Fe y Alegría Media. Ya son las 7 de la mañana, 9 minutos, saludamos a quienes se están sumando, a quienes se están incorporando a esta hora nuestra señal, a tercera hora de Primera Mano.
1: Les recordamos que se pueden comunicar con nosotros a través del 0412-691-2454, repito, 0412-691-2454. Si está usted fuera de Venezuela, recuerde más 58, es nuestro punto, nuestro código de país, para asegurarse que el mensaje pueda llegar correctamente. También nos puede dejar mensajes en nuestro canal en YouTube, en Fe y Alegría Media, allí en la caja de comentarios. Ya lo han ido haciendo varias personas que nos acompañan en la transmisión de YouTube a través de este programa de radio que también se puede ver. En YouTube, recuerden, suscríbanse al canal, denle me gusta, compartan el enlace. Así nos ayuda a llegar cada día a más y más audiencias y hacer de este espacio informativo, de este ejercicio de periodismo, un lugar más sostenible. Son las 7:10.
0: Y a esta hora de la mañana nosotros vamos a avanzar con más noticias y por eso nos vamos a ir hasta el Alto Apure. Vamos a la población de Guasdualito, donde están solicitando que se proteja el sector turístico Los Cují en el barrio El Gamero ante el desbarranque del río Sarare. Nuestro compañero Rómulo Zapatas nos ofrece los detalles. Adelante.
2: En Guasdualito, en el municipio de San Antonio Páez del estado Apure, le están exigiendo a los entes gubernamentales la construcción de unos espigones para proteger el sector turístico de El Gamero. El llamado lo hace Vialen Alberto Lemo, habitante de la comunidad Barrio Bueno.
3: Haciéndole el llamado a los grandes competentes del gobierno, de verdad que le pongan empeño y un cariñito a unos espigones que estamos solicitando por más abajito de la manga, unos 3 espigones para que ese agua que pegan hacia esta costa del río de Los Cují se desvíen hacia aquella isla que está en aquel lado. No queremos que se pierda un centro turístico tan bonito donde de verdad la gente de aquí de Guasdualito no tienen a dónde llegar a un sitio turístico. Los niños a veces no tienen un parque bien específico para ellos sacarlo los domingos. Ellos se vienen aquí al centro turístico Los Cují, juegan, disfrutan, se bañan cuando está al punto de bañarse, disfrutan esto. Pedimos es que de verdad como un centro turístico y eso lo cuidemos para que la gente venga y disfrute, haga sus sancochos y esto.
2: Lemo le recordó a las autoridades que en este lugar turístico es donde se realizan mayormente las fiestas de celebración de los carnavales, por lo que requiere ser protegido lo antes posible. Es la información desde Guasdualito, capital del municipio de San Antonio Páez, en el estado Apure. Rómulo Zapata, Radio Fe y Alegría Noticias.
1: Y desde la población del Alto Apure, desde los llanos venezolanos, nos vamos a ir hasta la ciudad de Maracaibo, porque más de una década de colapso de aguas residuales viven, sufren en el sector San José de la parroquia Cacique Mara. Nuestro compañero Yujat Barrios los visitó, nos ofrece detalles. Adelante, Yujat.
4: Nos encontramos en barrio San José, parroquia Cacique Mara, avenida 35, Los Postes Negros, donde por más de 10 años el sector se ve afectado por un bote de aguas servidas, que ocasiona problemas de salud y afecta de igual forma los comercios en esta zona. E inclusive, el mencionado bote de agua ocasionó el derrumbe de una de las viviendas dentro de este sector.
5: Pues esto tiene muchos años así, ya demasiados años con estas cloacas colapsadas, por sus olores, por el agua que se derrama, todo eso repercute ahí. Y pues nos perjudica, porque totalmente los clientes no quieren llegar. Eso afecta demasiado sobre la salud. Los olores, primero que nada, eso perjudica. y pueden enfermarse las personas porque hay aguas negras, pues un dengue, qué sé yo, otras
6: cosas. Eso está afectando. Se cayó la casa esta, el agua pasa para acá, las tanquillas esas están colapsadas, el gobierno no hace nada, que eso tienen que destaparlo porque eso está más abajo de la carretera y todo eso se llenó de arena, de piedra y todas las cloacas se colapsan cuando llueve en las casas. Se les desbordan los baños, toda esa cosa. Y por ejemplo, un mal olor puede producirse un dengue, porque usted por los zancudos y todas esas cosas. Cuando llueve, esta casa de al lado parece un río, porque el agua de la parte de atrás pasa por todo el medio de la casa y eso se colapsa.
4: Los habitantes temen que este bote de aguas servidas genere proliferación de zancudos, los cuales podrían ocasionar contagios de dengue. Comentan que una familia tuvo que retirarse de su hogar, pues el bote de aguas colapsó con la estructuras de la casa, convirtiendo un hogar en una zona inhabitable. Las personas han hecho el llamado a las autoridades, pero a pesar de sus esfuerzos, no han recibido respuestas. Desde la ciudad de Maracaibo, Yuhat Barrios, Radio Fe y Alegría Noticias.
0: Muchísimas gracias, Yuhat. Bueno, un verdadero drama lo que viven estas familias. Impresionantes para quienes nos están siguiendo por YouTube, bueno, para quienes están por radio, entraba ¿a qué? A chorros, ¿es eso? O sea, parecía un río que entraba como Pedro por su casa, a la casa de la gente, pero un río de aguas residuales. Terrible, terrible, terrible. Y lamentablemente se repite en diferentes espacios de esta parroquia y de otras de la ciudad de Maracaibo. Seguimos chequeando a esta hora mensajes que van llegando a través del 0412-691-2454 y también a través del chat de nuestra transmisión en vivo en YouTube, en Fe y Alegría Media. Buenos días desde Pariaguán, muy buen programa, soy Correa, nos escriben en la mañana de hoy.
1: Buenos días, bendiciones, ya en sintonía con el super programa de información, el número uno, Raquel Guzmán desde El Tigre.
0: Sí, señor. Otro mensaje que va llegando a esta hora dice, bendecido martes, equipo de primera mano, hoy en el día de la enfermera o del enfermero. Dios les siga guiando en su labor, aún en estas condiciones tan adversas, en todos los aspectos, desde San José de Guanipa, en sintonía, dice la familia Castro.
1: Mira este mensaje, dice, buenos días, Iraní Héctor, estaba haciendo la comida y de isofacto se fue el gas, quedaron las chuleticas de puerco medio crudas,
0: qué pecado.
1: Aquí en el barrio 12 de octubre, el servicio de gas es insuficiente y aparte que hay muchas bombas que jalan el gas y nos mandan vulnerable, quedamos mirando para la pared. Agustín Portillo se quedó sin comer, Agustín, o se comió las chuleticas ahí medio crudas.
0: ¡Qué pecado! ¡Qué pecado! Y no creo que se terminen de cocinar si las ponen al sol. Más mensajes que van llegando a esta hora de la mañana a través de nuestros números telefónicos. Dicen también por aquí, Héctor Iraní, buenos días. Que Dios bendiga al equipo de primera mano. Seguimos sin agua en las colinas de Marabén, en Pariaguán. Todo un fracaso la Dirección de Servicio Público de la Alcaldía del Municipio Miranda. Agua, agua, por favor, no somos camellos y soy partidario de que se privatice la distribución del vital líquido en Pariaguán, dice Carlos Pérez Prado, reportando sintonía desde las colinas de Marabén, escribe.
1: Buenos días, saludos desde Pariaguán, agua para el sector La Petera, llevamos más de 10 meses sin agua, señor alcalde, el agua, por favor, denos por lo menos una respuesta, dice este mensaje. Bueno, a falta de agua, que les digan al menos algo, ¿no?
0: Por favor. Son mensajes que van llegando por el 0412-691-2454 a esta hora de la mañana. Y mensajes que llegan también a través de nuestro chat en vivo en YouTube, donde escriben... Germán Hall dice, habría que preguntarle a la invitada, en el caso del señor Quero, si eso es crimen de lesa humanidad. Pregunta si le asistirían a su madre en una denuncia a nivel internacional. También Luis Alejandro Daza Ramírez dice, buenos días, saludos. Los cortes de energía en la zona norte de Barquisimeto todos los días son de 5 horas. ¿Hasta cuándo? Escribe Hugo Ramírez, dice, aunque el usuario dice Luis Alejandro Daza.
1: Bueno, son mensajes al 0412-691-2454 y también en nuestro canal en YouTube, en Fe y Alegría Media. Hay una nota, a ver. Hay una nota que publica el aragüeño Ira, que dice lo siguiente. Venezuela busca recibir hipopótamos de Pablo Escobar. Ese es el titular. Venezuela busca recibir hipopótamos de Pablo Escobar. Y la nota dice, el futuro de los hipopótamos que habitan en el Magdalena Medio antioqueño, en Colombia, estamos hablando de Colombia, ha tomado un nuevo rumbo internacional. Lo que comenzó como un problema ambiental local y de seguridad, habría que decir, tras la herencia de los animales introducidos por el narcotráfico en la década de los 80 del siglo pasado, hoy se traduce en una compleja negociación que involucra presupuestos millonarios y la logística de 3 países. El plan más ambicioso busca trasladar 80 de estos ejemplares hacia el oeste de la India en una travesía aérea de 15.000 kilómetros. Venezuela busca también recibir algunas especies. Detrás de este proyecto está Anand Ambani, hijo del hombre más rico de toda Asia, quien lidera Vantara, un centro de conservación animal de carácter privado. La intención es llevar a los animales hasta Jamnagar, un proceso que requiere una infraestructura técnica sin precedentes para la fauna silvestre en Colombia. Bueno, sin precedentes no, porque para llevarlos a Colombia también se hizo un procedimiento logístico más o menos parecido. El costo de esta operación no es menor. Según los cálculos, Ira, de las organizaciones involucradas, el traslado demandará una inversión de cerca de 3 millones de dólares. Ernesto Zazueta, director de Ostok Sanctuary, entidad que media en este proceso, detalló en declaraciones entregadas a la agencia EFE que el presupuesto cubre desde la construcción de corrales especiales hasta el alquiler de las aeronaves de gran capacidad. Parte de la entrevista. ¿Y qué pinta Venezuela aquí? Se preguntará usted. Bueno, hay un intertítulo que dice, Venezuela entra en la negociación. A pesar del avance con el gobierno indio, Venezuela ha manifestado de manera oficial, su interés por recibir ejemplares a través de comunicaciones diplomáticas y la participación de entidades como Misión Nevada. El país busca albergar a los hipopótamos en centros de conservación bajo condiciones de manejo humano y controlado. Bueno, Misión Nevada, entonces, para los hipopótamos. Estaba buscando dónde, quién se iba a hacer cargo de los hipopótamos.
0: Misión Nevada.
1: Para los promotores del traslado internacional, la oferta venezolana es una prueba de que el sacrificio de los animales no debería ser la única opción sobre la mesa. En ese sentido, Zazueta sostuvo a la agencia EFE que es incorrecto afirmar que no existen países dispuestos a colaborar, haciendo referencia a la disposición de otros gobiernos, incluido México, para participar en la red de recepción. Bueno, la nota es mucho más larga, pero nos quedamos con esto, ¿no? En Colombia, Ira, entiendo que hay una decisión de aplicar eutanasia, sacrificio, a estos hipopótamos que se han reproducido de manera descontrolada y afectan, entre otras cosas, la seguridad de muchas familias que viven en las comunidades. Como dicen en Colombia, en las veredas más apartadas de los centros poblados del Magdalena Medio en el departamento de Antioquia. Esto ha generado un revuelo internacional. India y este señor millonario, la persona que tiene más plata de Asia, ha dicho, no los maten, yo me los traigo y los conservo. Y Venezuela, a través de Misión Nevada, entonces entra en la disputa, entiendo que no por los 80, pero sí por algunos hipopótamos, para traerlos hasta nuestro país. Esta nota la estoy leyendo del diario El Aragüeño. Dice, Venezuela busca recibir hipopótamos de Pablo Escobar. Bueno, no sé si estamos nosotros para mirar hipopótamos, ¿no?
0: Bueno, no sé si no podemos garantizar que quienes vivimos aquí tengamos acceso a todo lo que necesitamos para cubrir lo más básico. No entendería, por ejemplo, tratamiento de aguas servidas, electricidad,
7: acceso a alimentación, bono de profesionalización para todos y para todas. ¿Cómo vamos a dedicar parte del presupuesto al mantenimiento de hipopótamos? Digo, yo no estoy de acuerdo con que los maten, pero no somos, hay otras opciones, ¿por qué no dejamos que avancen las otras alternativas? Aquí queremos nosotros unos hipopótamos que además necesitan presupuesto, atención, cuidado. Misión Nevada, todavía hay perros callejeros en mi cuadra. Y teníamos denuncias hace algunos meses de gatos callejeros ahí en Bellavista, y recuerdo de Guasdualito también, un perro bravo que andaba haciendo de la suya. Vamos a cuidar a los hipopótamos que Colombia está tratando de solucionar un problema. Es un problema, porque se descontroló la forma en que creció la manada. ¿Cómo nosotros vamos a generar garantías para que no nos pase igual? Y después estamos nosotros pidiendo a ver quién se hace cargo de los hipopótamos.
1: Mira, me acuerdo de los reclamos de las organizaciones ambientales, reclamos sostenidos por mucho tiempo, por la situación de los animales en cautiverio en el zoológico de Caricuao, por ejemplo, o en el de los chorros de Villa, en Mérida, en plena emergencia humanitaria compleja, y cuál era la situación de estos animales que ya tenemos en nuestro país. No sé, estoy pensando en si es parte de la prioridad del Estado, ¿no? Entiendo que estamos en un momento de establecer prioridades que pasan por lo que ha dicho el mismo gobierno, recuperación económica, poder garantizar mejores salarios, poder garantizar agua potable. El Turimiquire no le da agua en este momento al Estado Sucre. Hay problemas de salubridad con el agua potable para la isla de Margarita, para el Estado Nueva Esparta. Los cortes eléctricos que la gente reclama y reclama y reclama y reclama y reclama porque se le va la luz 5 o 8 horas al día. No sé si tendremos nosotros la capacidad para tener también en la agenda prioritaria acoger, que no estaría mal en otras circunstancias, creo yo, pero en este momento, en este contexto, no sé si es parte de la prioridad al acoger a algunos hipopótamos en algún parque o en algún lugar específico en nuestro país.
7: Pero yo me pregunto, ¿esto es verdad?
1: Estoy leyendo el diario El Aragüeño.
7: ¿Hay alguna confirmación oficial? ¿Una confirmación formal, oficial, de que hayamos solicitado esto?
1: No, vamos a seguir buscando.
7: Porque no veo, no cita en ninguna fuente específica sobre esta solicitud o esta manifestación. ¿Alguna declaración? ¿Alguna?
1: ¿Quién? Lo puse en las noticias a ver si me sale alguna fuente. Y veo la publicación en muchos lugares, ¿no? Por ejemplo, en Infobae, en el Nacional, Noticias de Aquí, Portafolio.
7: Ah, bueno, mira, por ejemplo, el diario Versión Final dice que son 8, que quiere solamente 8.
1: Sí, no. Imagínate si fueran los 80.
7: Noticias de Aquí, Versión Final, lo tiene, pero es que ninguno ofrece una fuente.
1: Sí, eso es lo que estoy buscando.
7: Dice fuentes también diplomáticas, pero yo voy a generar la duda por lo que implica, ¿no? Porque Pablo Escobar no trasladó 80 hipopótamos. Empezó con unos poquitos.
1: No, para nada.
7: Y mira dónde llegaron. Y ahora nosotros nos queremos traer 8. No sé, yo quiero tener la certeza de que esto lo dijo alguna autoridad venezolana realmente. A ver si hay alguna confirmación. 7:27 minutos de la mañana.
8: Parece que la información viene de una institución sin fines de lucro en Sinaloa que se dedica a la protección de estas especies. Se llama Ostoc Sanctuary. Esto es lo que indica el artículo.
1: Sí, ese es otro de los
8: actores. Claro, ellos comunican que el gobierno de Venezuela solicitó esto.
7: Yo preferiría esperar que haya algún vocero de Venezuela que confirme esto, lo desmienta.
8: Dice el presidente de Ostoc Sanctuary, Ernesto Zazueta, explicó que el interés se mantiene vigente desde 2023.
1: Ah, o sea, no es nuevo.
7: Además de hace 3 años, mira.
8: Es lo que dice el presidente de esta.
1: Madre mía. Bueno, vamos a hacer ahora aquí un ejercicio, vamos a escribir un prompt, así es que se llama ahora, ¿no? Ajá. Comandos para la inteligencia artificial, un prompt, vamos a escribir un prompt y le vamos a preguntar a la IA si la Cancillería venezolana en algún momento ha hablado de los hipopótamos de Pablo Escobar.
7: Dice, versión final, ha sido reforzado por organismos privados y estatales que buscan garantizar el manejo ético y seguro. Mira, pero no cita ninguna fuente directa, no dice fulano, sutano, qué funcionario, qué organismo específico dijo que en Venezuela querían 8 hipopótamos. A ver, la que dice que sí, este dice que son 8. ¿Dónde dice además en la nota?
1: A ver, sin la inteligencia.
7: Mira, la población de hipopótamos, supera los 200 ejemplares, no son 80, 200. Lo que está afectando claro, ecosistemas es locales. Bueno, ¿cuántos son?
1: Es lo que entiendo del tema.
7: ¿Cuántos son? Porque además hace referencia a un interés del 2023, pero hubo países que antes mostraron interés y después desistieron. O se llevaron algunos y se murieron porque no se adaptaron.
1: Me imagino, o sea, que es muy complejo esto.
7: Esto no es un tema de dos días, tienen rato. Colombia está ya en nivel de desesperación. Sí. Que uno se preguntaría, ¿y por qué no los esterilizan? Bueno, pero es que los hipopótamos son peor que un perro. O sea, no solamente mantenerlos, ellos podrán buscar su comida, pero causan destrozos, alteran el ecosistema, atacan a otros. O sea, son todo un tema. Son salvajes,
1: apunta Francisco. La IA no, me da datos, los datos que ofrecía Juan. No se necesitó la inteligencia artificial para ir a la inteligencia de Juan. Juan llegó directo a lo que dice, porque todas las referencias de la IA van allá, al santuario este, y ellos son los que dicen que Misión Nevado estaría interesado y que oficialmente Venezuela habría pedido, pero oficialmente es una carta, es un comunicado del canciller,
7: sí, bueno,
1: del Ministerio del Ambiente.
7: No está.
1: Bueno, el Ministerio del Ambiente ya no existe, el Ministerio de Ecosocialismo y esto, me imagino, o de Imparques.
7: Dice, pero no está, no hay una información oficial formal que podamos citar para confirmar que efectivamente hay una petición o un ofrecimiento, como lo queramos ver, de Venezuela por esos hipopótamos. No existe. A menos no en este instante, no la tenemos. 7:30 minutos de la mañana. Vamos al Centro de Monitoreo Meteorológico de Radio Fe y Alegría. Vamos con nuestro compañero Rafael Eduardo González, quien está listo para compartir con nosotros más detalles sobre la situación del clima para la jornada del día de hoy, martes 12 de mayo de 2026. Rafa, te escuchamos. Buenos días.
1: Se ven hipopótamos en el mapa. Se ven hipopótamos en el mapa, en el satélite, ¿no?
9: Hipopótamos hay, lo que no hay es comida. Hipopótamos de lluvia. Se complica la cosa hoy al sur de Venezuela. Realmente estamos analizando las imágenes que nos están llegando y también las posibles incidencias para las próximas horas del día de hoy. La onda tropical número 2. Siempre lo he dicho, estas ondas tropicales cuando vienen tan lentamente, esta se mueve a 10 kilómetros por hora. Viene despacito, muy despacito. Y traen mucha agua. Son de esas lluvias que tú te cuestas en el Chinchorro y ve llover, llover, llover. Así va a estar hoy, por lo menos San Juan de Payara, toda la zona sur de San Fernando. Va a caer un palo de agua después de las 11 de la mañana por la zona de Matricar el Orza, pero de Padre Dios Nuestro, según las indicadores, cómo se van tejiendo las tormentas acá en esta zona de Apure. Muy fuerte. Y que pendiente también esta zona por acá, los que hacen tránsito, que van de San Fernando a Guadualito o se van por Brusual, Puerto de Nutrias hacia Barinas. Cuidado que va a llover mucho al mediodía. El que no tenga que ir a buscar nada para Barinas por ahí, no vaya hoy, vaya mañana, porque va a estar lloviendo bastante fuerte. También en el día vamos a tener una incidencia entre Guanarito y Ospino, toda esta zona del estado portuguesa, también se va a mover la lluvia intensamente. Hoy tenemos alerta, como ya lo indicamos anteriormente, para Amazonas con 100 milímetros de lluvia, con el paso de la onda tropical número 2, y también para Apure con 80 milímetros. Otras incidencias que INAMED está señalando, atención INAMED, para las personas que van a hacer playa, moverse a través de algunas zonas como el litoral occidental, las playas de Falcón, las playas también de Yaracuy, ahí vamos a tener oleaje de más de 2 metros. Y la zona insular, toda la zona insular venezolana estará también con el mar picado, 2 metros las olas en Margarita, La Tortuga, Los Roques, toda esta zona, Los Testigos, vamos a tener oleaje fuerte por presencia también de fuerte viento que está moviéndose del Atlántico hacia el Caribe. Otras zonas con alto oleaje, Delta del Orinoco, Litoral Central, con oleaje de 1.5 metros. Y tendremos también altas temperaturas en la zona media de Anzoátegui, Anaco, Cantaura, San Joaquín, casi hasta Barcelona, Sarasa, 37, 39 grados, y también para la costa oriental del lago y la zona oriental de Falcón. Ahí se estima que las temperaturas oscilarán para el día de hoy entre 37 y 40 grados. Habíamos dicho que estimamos hoy que iba a bajar la temperatura en toda la zona central norte de Guárico, también de Cojedes. Esto es la zona que más o menos por donde pasan todas las líneas de alta tensión que van de Alguria hacia el occidente. Ya mañana se estima que las temperaturas no estén tan altas porque el paso de la onda tropical está refrescando mucho el territorio y estará lloviendo hacia Cojedes, Guárico, también los llanos venezolanos. Un poco la información que tenemos. Atención, pendiente también los que van de Tumeremo hacia Santa Elena de Guairén. Ahí se está moviendo también ya un pequeño epicentro sobre los Tepuyes y va a estar afectando toda la zona de los Rápidos Camairán hasta San Francisco de Yuguraní en las próximas 2-3 horas. Atentos con eso. Igualmente Tumeremo va a estar lloviendo mucho en toda la zona minera, pendientes con los que les gusta trabajar lloviendo, sacando oro. Regresamos a los estudios, agradecidos a todos de su sintonía. Nos volvemos a encontrar mañana en este mismo punto del dial. Adelante, compañeros.
1: Muchas gracias, Rafa.
0: Muchísimas gracias, Rafael. Bueno, hay una nota que replica el portal del diario Tal Cual, escrita originalmente por el portal runrun.es, que se titula Infografía. Esta es la cadena de mando que ocultó la muerte de Víctor Hugo Quero Navas. Es un amplio trabajo muy detallado que hizo este portal de noticias que intenta explicar con mucho detalle las instancias involucradas para que fuese posible ocultar por 9 meses la información de la muerte de Víctor Hugo Quero. Y tiene una infografía interactiva que describe quiénes serían los funcionarios y sus equipos, funcionarios que debieron actuar para dar respuesta sobre el paradero de Víctor Quero, quienes estuvieron involucrados de forma directa y quienes callaron, otros que pudieron haber hecho algo y callaron. Y entonces ahí los identifica, si usted gusta puede entrar, está replicada en el portal de Tal Cual, es original de Runrunes. En la nota comienza, dice, no hay un solo culpable de encubrir y callar la muerte de Víctor Hugo Quero durante 9 meses, hay muchos. Es una cadena de responsabilidades y silencios que recae en instituciones y funcionarios que debían garantizar la protección de sus derechos fundamentales y no lo hicieron. Pero, ¿dónde comienzan esas responsabilidades? ¿Quiénes eran los que estaban a cargo? Runrunes exploró la cadena de mando que, como recluso del Estado que era, estaba a cargo de la preservación de la salud y de su vida. Allí están con nombre y apellido los más altos jerarcas y los equipos que los acompañan y que evitaron que su madre, Carmen Teresa Navas, de 81 años de edad, supiera que su hijo murió en julio del año pasado, de acuerdo con el registro oficial. El eslabón más alto en esta cadena lo ocupa el Ministerio de Servicio Penitenciario, representado por su titular, Julio García Serpa, cercano al ministro Diosdado Cabello. La institución que comanda debe tener la información completa de los detenidos, incluyendo su paradero, su estatus procesal, datos que se negaron en repetidas ocasiones a su madre. Y luego, bueno, hay toda una descripción y, como digo, hay una infografía interactiva que
7: describe cómo debió funcionar o cómo debía funcionar el sistema de justicia en Venezuela para que se pudiera dar información oportuna a la madre de Víctor Quero como su familiar más directo. Repito, está publicada en el portal del diario tal cual, originalmente escrita, diseñada, hecha por el equipo de Runrunes.
1: Bueno, mucha tela para cortar con este caso, y como decíamos en la entrevista, Ira, creo que el final, más allá de un caso puntual que en este momento nos permite recoger desafortunadamente la muerte de este hombre, de Víctor Quero, pero que nos da luces para mirar un problema estructural que presenta el Estado venezolano en su sistema de justicia, y que hemos visto en los últimos años, desde el 2014, como aquel hito de Fernando Albán, por ejemplo, o luego lo que vimos con el teniente, ¿no?
7: Capitán.
1: Con el capitán Rafael Acosta, Arevalo. Como hemos visto con el general Baduel, que luego en algún momento se informó que había muerto de coronavirus, pero bueno, permite la situación, la circunstancia, para recordar que el problema de fondo es este, ¿no? Que hay unas inconsistencias en el sistema de justicia que hay que subsanar para que una madre no ande buscando a su hijo un montón de meses deambulando por ahí, peregrinando por ahí, con esa cruz de la incertidumbre, de la tristeza a cuestas, y que al final no le digan nada y un buen día le digan: no, su hijo se murió hace tiempo.
7: Creo que
1: en tal lugar.
7: Creo que el ejercicio interesante que hace este equipo periodístico de Runrunes es establecer la cadena de mando. Esta sería como el borrador de trabajo para quienes están participando en la reforma del sistema judicial. Hay que revisar de esta cadena cada eslabón. ¿Qué falló en cada eslabón en el caso de Víctor Quero? Sobre todo para no solamente cómo se produjo su muerte, sino el silencio de 9 meses luego. Desaparición forzada en toda ley. Hay una nota, por cierto, para ir cerrando, de Infobae, que hace seguimiento a lo del hantavirus, que confirma que hubo la confirmación de otro caso positivo en uno de los pasajeros españoles, mientras que el resto dio negativo. Esto después del desembarco de todos los pasajeros y parte de la tripulación. El barco, mientras tanto, sigue rumbo a Países Bajos. Dice la nota, el crucero Hondius, afectado por un brote de hantavirus, ha mantenido la atención internacional durante días con todos los pasajeros y buena parte de la tripulación ya desembarcados. El barco continúa su trayecto en Países Bajos, donde se procederá a su desinfección y el traslado del cuerpo de la mujer alemana fallecida a bordo el pasado 2 de mayo. Ayer por la tarde finalizaba el operativo con la llegada a Granadilla, Tenerife, de 2 aviones Escoba de Países Bajos, que se encargaron de recoger a los pasajeros y a los tripulantes desembarcados que todavía no habían sido evacuados. En rueda de prensa, justo en el momento en el que el crucero zarpaba, Mónica García, ministra de Sanidad, afirmaba que el gobierno de España había cumplido la misión con eficiencia, compromiso, transparencia y humanidad. En Madrid, en el Hospital Central de Defensa Gómez Ulloa, los 14 españoles del barco cumplen su cuarentena, que durará 42 días, y ayer se conoció que uno de ellos había dado positivo provisional en la primera PCR. Por lo que fue trasladado a una unidad de aislamiento y tratamiento de alto nivel. Francia confirmó el contagio de una mujer que comenzó a presentar síntomas durante el vuelo. Bueno, entiendo que van 9 casos confirmados, o 9 sospechosos, por ahí van.
1: El caso del español, esta mañana se informaba que durante la noche había presentado fiebre y dificultades respiratorias, pero que estaba estable. Es la información hasta ahora allí en el hospital militar en Madrid. Sí, hay que seguir haciéndole seguimiento a este caso. La OMS descarta nuevamente que estemos ante la posible presencia de un brote mayor, aunque no descarta que se registren otros positivos entre los pasajeros. Ya son las 7:43 minutos de esta mañana. Yo me voy despidiendo por el día de hoy. Ustedes muy pendientes porque viene el yoga en YouTube, viene la primera emisión del Contacto Sur y este programa de primera mano sigue a través de Radio Fe Alegría en Maracaibo, a través de nuestro canal en YouTube, Fe Alegría Media, y también a través de Canal 11 Televisión en el estado Zulia. Yo me voy despidiendo y en las radios van también con sus programas informativos. Hasta mañana. Seguimos, Ira.
0: Nos Así vemos. Es. A la red, recordarles simplemente que siempre sonrían. Eso es gratis. Seguimos por YouTube.
10: Son las 7:44. 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

0: Corrido por las principales noticias que surgen desde nuestros territorios. Comenzamos con los titulares. En México, comunidades indígenas del estado de Guerrero piden auxilio frente a la violencia que amenaza sus territorios. Además, colectivos de búsqueda realizan velada por las madres que han perdido la vida sin encontrar a sus familiares desaparecidos. En República Dominicana, realizan protesta contra la contaminación sónica. En Perú, propuestas de campaña chocan con la Constitución y el actual escenario político. En Paraguay, la capital del país gasta 10 veces más en salarios que en infraestructura.
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0: En México, el Consejo Indígena Popular Emiliano Zapata de la Montaña de Guerrero difundió un mensaje de auxilio en el que asegura que la comunidad de Alcozacán está bajo ataque por el grupo criminal Los Ardillos, provocando una situación de terror y desplazamiento forzado de familias enteras. En este comunicado exigen la protección de la presidenta Claudia Sheinbaum y señalan complicidad de los gobiernos municipal y estatal con este grupo criminal.
3: No ha llegado ni un solo funcionario estatal o federal a nuestras comunidades y el ejército y la Guardia Nacional. Siguen sin llegar, tienen helicópteros, tienen armas, tienen todo para entrar, pero siguen dejando a nuestros pueblos solos mientras nos están matando. Llamamos al gobierno federal a intervenir inmediatamente porque nos están matando, desapareciendo y atacando en estos momentos. Manden helicópteros, manden a todas sus fuerzas para defender nuestros niños, niñas, hombres, mujeres y personas de la tercera edad. Ya van más de 5 días de ataques y el gobierno sigue sin hacer nada. No podemos esperar más. Si algo nos sucede, responsabilizamos directamente a Claudia Sheinbaum, Evelyn Salgado Pineda y a Francisco Rodríguez Cisneros y al Estado mexicano. Queremos paz en nuestra comunidad y un retorno seguro a nuestras casas. No queremos más discursos, queremos que detenga esta masacre. ¡Queremos justicia!
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0: Continuamos en México. Colectivos de búsqueda en el estado de Veracruz realizaron una velada para recordar a las mamás que han perdido la vida sin haber encontrado a sus hijas e hijos desaparecidos. En el marco del 10 de mayo, Día de la Madre, señalaron que no había nada que celebrar. El reporte con nuestra compañera Reina Melchor Rivas desde Radio Teocelo.
4: Saludos desde Radio Teocelo en Veracruz, México. Se realizó una velada que fue organizada por colectivos para recordar a las mamás que han perdido la vida sin haber encontrado a sus hijas e hijos desaparecidos. En entrevista con Brenda del grupo Buscando a Nuestras Desaparecidas y Desaparecidos en Veracruz, dio a conocer de la reunión que se tuvo con la comisionada nacional, con la que se reunirán posteriormente al 10 de mayo. Es preocupante que no se reconozca la desaparición en México, que en el estado de Veracruz tampoco existan recursos suficientes para la búsqueda, entre otras deficiencias que empeoran la situación.
5: Sobre todo que el Estado mexicano no reconoce la desaparición sistematizada. Acercamiento siempre ha habido, pero pues seguimos teniendo algunas deficiencias como fiscales en la fiscalía especializada, en ministeriales, también en comisión de búsqueda, también falta de personal que no se da abasto con la búsqueda que está saliendo día a día y no sale una. Salen más de 30 búsquedas por día en todo el estado. Entonces esa es una problemática fuerte de que el recurso humano no alcanza, y pues la otra situación más fuerte que tenemos es la identificación, ¿no? Necesitamos lugares de resguardos para poder trabajar los panteones al de alrededor de Jalapa. Esa es una precariedad muy fuerte que hay en el estado, porque se necesita más de centros de identificación para poder avanzar, y sobre todo con el registro nacional, ¿no?, que tenemos, con que ahora quieren que se registren todas las carpetas de larga data, y aún así no hay los ministerios públicos para poder hacer una línea de investigación. Imagínense ahora para poder hacer todo el registro de las carpetas de larga data, ¿no? Entonces, en vez de ayudar, creo que nos empeoran más la situación.
6: ¿Por qué?

0: las consignas presentes en la marcha en Poza Rica durante este 10 de mayo, convocada por el colectivo Familiares en Búsqueda María Herrera. Maricel Torres señaló que nada se festeja en esta fecha y en este 2026 se marchó por la paz.
1: Como cada año, nosotros pues no tenemos nada que festejar como madres, que no tenemos a nuestros hijos, que no sabemos dónde están. Para nosotros es un día muy difícil, pero hoy, en este año, por esta ocasión, este 10 de mayo, vamos a marchar por la paz, porque la paz es muy necesaria en nuestra región, en nuestra ciudad, en nuestro estado y en nuestro México.
0: Con información de Víctor García, para Contacto Sur, reportó Reina Melchor Rivas.
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3: En República Dominicana, la organización Vecinos contra el Ruido exigen control del escándalo en espacios públicos y residenciales. La información con nuestra compañera Rosana Marmolejos desde la Unión Dominicana de Emisoras Católicas UDECA.
4: Saludos amigos de Contacto Sur. En República Dominicana, el colectivo Vecinos contra el Ruido, junto a juntas y organizaciones comunitarias del Distrito Nacional, realizó una manifestación en el Parque Independencia para concienciar sobre la contaminación sonora y exigir mayor control del ruido en espacios públicos y residenciales. Denunciaron altos niveles de ruido provenientes de vehículos, motocicletas y equipos de sonido que afectan la salud y la tranquilidad ciudadana.
5: Cuenta de que las autoridades no están cumpliendo con su rol, de que el ruido para ellos va en segundo plano.
6: El ruido afecta la tranquilidad de la señora, del señor, de los niños que quieren estudiar, de la gente que trabaja, que quiere descansar para volver al otro día al trabajo. Que aunque usted vea mucha gente en los sectores populares congregada en la bulla, hay todavía más gente en su casa que no puede dormir por la bulla.
7: Al ruido, el ruido nos aturde, el ruido nos irrita, nos pone violento.
8: Nuestra ciudad merece una organización, una regularización como lo establece la ley 90-19, entendiendo de que nuestra población se basa de niños pequeños y también adultos mayores, de los cuales son las personas más afectadas.
9: Necesitamos una sociedad oyente, no ruidosa, oyente, pacífica, que pueda conversar entre vecinos, que los vecinos se puedan llevar bien y no hay ruido.
4: La coordinadora Rosemary Paulino destacó la necesidad de fortalecer la prevención, la regulación, y los participantes pidieron a las autoridades aplicar normativas existentes y medidas más efectivas contra la contaminación sónica en el país. Para Contacto Sur Matutino desde UDECA en República Dominicana, les informó Rosana Marmolejos.
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3: Nos vamos ahora a Perú. Desde Radio Onda Azul en Puno, Perú, nuestra compañera Jessica Cáceres nos informa sobre las propuestas de campaña que chocan directamente con la Constitución y con el escenario político actual del Perú.
11: Propuestas de campaña chocan con la Constitución y el actual escenario político, advierte docente de la Facultad de Ciencias Políticas y Jurídicas de la UNAPUNO. En medio del proceso electoral y a puertas de una segunda vuelta, diversas propuestas lanzadas por candidatos a la presidencia y vicepresidencia han generado debates sobre su viabilidad real, desde cambios en contratos ley hasta modificaciones constitucionales o decisiones como indultos. El análisis jurídico advierte que muchas de estas iniciativas no serían fácilmente aplicables en el contexto actual del país. El docente de la Escuela de Ciencias Políticas y Jurídicas de la Universidad Nacional del Altiplano de Puno, Moisés Mariscal, señaló que si bien en campaña política se puede ofrecer casi todo, la ejecución de dichas propuestas está condicionada por límites constitucionales y legales que no pueden ser ignorados. En esa línea explicó que figuras como los contratos ley están protegidas por la Constitución y el ordenamiento civil. civil, ya que garantizan estabilidad jurídica y económica. Su modificación no solo es compleja, sino que podría generar incertidumbre en el sistema. De igual forma, cambios en instituciones clave como el Banco Central de Reserva deben de evaluarse considerando su impacto en la estabilidad económica del país.
12: A ver, hablando desde un punto de vista 100% jurídico, ¿qué es la Constitución, no? Son las reglas básicas de convivencia social. Ahí está la organización política y está sobre todo la vigencia de los derechos humanos de las personas, ¿no? En nuestro país, nosotros tenemos una estructura política que respete la Constitución. O sea, todos los días vemos de que hay una infracción a la Constitución. Ahora, solamente haciendo un paralelo, ¿por qué la Constitución de Estados Unidos funciona? Porque es una Constitución con reglas básicas, mínimas, claras, que permite la distribución del poder y el respeto al poder. O sea, lo que nosotros, yo creo, bueno, ya desde un punto de vista de opinión política, lo que nosotros, yo creo, no necesitamos el cambio en la Constitución. Lo que necesitamos es una educación en la Constitución.
11: Para Contacto Sur les informó Jessica Cáceres de Radio Onda Azul de Puno, Perú.
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3: En Paraguay, la ciudad de Asunción, en Paraguay, gasta 10 veces más en salarios que en infraestructura pública.

0: esta situación y fue uno de los que rechazó la rendición de cuentas del periodo 2025 por las irregularidades en el uso de los fondos.
1: La Junta Municipal rechazó el balance de ejecución presupuestaria o la rendición de cuentas del año 2025. Un rechazo a un balance que ni siquiera tenía la firma del auditor de la Municipalidad de Asunción. 7% de ejecución en obra, pero sin embargo 91% se ejecutó de lo que estaba supuestado para ejecutar en Talay. Un balance donde están las sobrefacturaciones de repuestos que yo denuncié y también los maquillajes financieros.
0: Asimismo, la autoridad municipal subrayó que las mismas anomalías administrativas son sancionadas en el sector privado, situación que no se replica en el sector público, atendiendo a actitudes reacias del propio cuerpo municipal.
1: En el sector privado, si vos haces eso, adulterás su balance, vas preso. Hay gente que está siendo procesada y está imputada, que están en juicio en el sector privado por haber hecho eso. En el sector público no puede ser que tan campantemente, habiendo pasado eso, estén planteando la aprobación.
0: El edil también agregó que las pruebas presentadas son fehacientes y que reflejan la mala gestión de la intendencia, señalando que gran parte de los recursos se destinan a operativos políticos, situación que amerita una rigurosa auditoría en la Municipalidad de Asunción.
1: Hay muchísimo margen de maniobra y ahí tenés la prueba fundamental de esto, es que los tipos están incrementando 80 palos verdes en planilleros, en operadores políticos.
2: 7:59.
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4: Bienvenidos a esta primera emisión de los Titulares Cardenal de este martes 12 de mayo. Comencemos.
3: Comunidades.
4: Fallas estructurales en tuberías de agua afectan a 1.500 familias en Villa Crepuscular de Barquisimeto.
3: Locales.
4: Universidades de Barquisimeto registran retorno de algunos estudiantes que habían emigrado.
3: Regionales.
4: Corpoelet ejecuta adecuaciones en la subestación eléctrica Kibor, que impacta en más de 100.000 larenses.
3: Deportes.
4: Michael García calienta motores con un mes de mayo productivo.
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4: Hasta aquí los titulares cardenales. Invitamos a seguir ampliando estas informaciones por Radio Fe y Alegría 97.5 FM. Les acompañó María Gabriela Álvarez. Seguiremos informando y con todas las voces.
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0: Muy buenos días, amigas y amigos, bienvenidas. Bienvenidos sean a una nueva edición de este su programa, El Cardenal de las Comunidades, a través de esta, la señal de Radio Fe y Alegría 97.5 FM con todas las voces. Saludamos a toda nuestra audiencia, a usted que se levanta bien temprano para entrar en sintonía con la señal de Radio Fe y Alegría. A partir de este momento comienza el programa El Cardenal de las Comunidades. Gracias por preferirnos como la señal informativa de Barquisimeto. Feliz y bendecido día para todos ustedes. Y bueno, de esta manera comenzamos el programa El Cardenal de las Comunidades de este día martes 12 de mayo de este año 2026. Estamos listos y preparados como siempre para acompañarles en este recorrido diario por las noticias y las informaciones más destacadas de este día, las que acontecen aquí en Barquisimeto, en las diversas comunidades, en Cabudare, en Duaca y en todo el estado Lara. Saludos a toda nuestra audiencia, en especial saludamos a nuestra red de reporteros y voceros comunitarios, quienes diariamente nos van contando el acontecer de las comunidades. Estaremos laborando para todos ustedes en la dirección de la estación, la profesora Raiza Mogollón, en la producción general Joamir Noguera, en la asistencia de producción y en las redes sociales María Gabriela Álvarez y Yosimar Pereira, y quien tiene el gusto, el placer de acompañarles desde esta hora de la mañana, Rosender Evíez. Estamos con todos ustedes de lunes a viernes de 8 a 9 de la mañana por aquí, por la señal de Radio Fe Alegría, la que usted escucha, la radio de todas las voces. Recuerde que estamos transmitiendo en simultáneo a través de las multiplataformas digitales. Estamos en YouTube, en el canal Radio Fe y Alegría Barquisimeto. Vaya al YouTube y ubíquenos en el canal para que usted no solamente nos escuche, también tenga la oportunidad de vernos o ver el programa a través de YouTube en el canal Radio Fe y Alegría Barquisimeto. Suscríbase y activa las notificaciones. También estamos en Instagram, arroba Radio Fe Alegría BQTO, allí transmitiendo el Instagram Live, y en nuestra página web Radio Fe Alegría Noticias.com. En todas partes, ahora somos la radio que se escucha, pero que también se ve. Listos, preparados para comenzar a compartir los contenidos informativos de este día.
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0: Así es, vamos con las efemérides del día de hoy, martes 12. Hoy es Día Internacional de la Enfermería. Bueno, vaya nuestro saludo, nuestras felicitaciones y nuestro reconocimiento a todas las enfermeras y enfermeros de nuestra ciudad y de nuestro estado Lara. Vaya nuestro saludo para todos ustedes. Nosotros reconociendo la labor de servicio que ustedes prestan a la comunidad y particularmente a todos los que en algún momento vamos en búsqueda de salud o de asistencia de salud en los diferentes centros asistenciales públicos y privados y también particulares. Hoy, 12 de mayo, se celebra el Día Internacional de la Enfermería, una fecha que tiene como objetivo ofrecer un merecido homenaje a todos los enfermeros y las enfermeras que a nivel mundial realizan esta labor para toda la humanidad, así como rendir tributo a Florence Nightingale, quien nació un 12 de mayo y es considerada la fundadora de la enfermería moderna. En este año 2026, nuestras enfermeras, nuestro futuro, así es el lema, nuestras enfermeras, nuestro futuro, las enfermeras empoderadas que salvan vida. Cada año, en la celebración del Día Internacional de la Enfermería, se elige un lema, y el lema central en la salud y el bienestar de las personas de la enfermería, nuestras enfermeras, nuestro futuro, las enfermeras empoderadas que salvan vidas. Y bueno, hoy haciendo un énfasis particular a las mujeres que son mayoría, sin dejar de un lado a los hombres que también se dedican a la enfermería en Venezuela y en los diferentes centros asistenciales. Recuerden que la enfermería es una profesión a través del cual se pone en práctica la atención al paciente, la atención médica, y allí siempre está una enfermera o un enfermero comprometido amante de su labor. Y bueno, siempre se ha dicho que para ser enfermero o enfermera debe tener unas características humanas y filantrópicas que les permiten realizar ese servicio de calidad. Debe haber vocación, vocación, porque bueno, a través de su servicio puede brindar cuidados, ofrecer de manera asertiva la atención, lograr conocer mucho más de los avances que hay en enfermería. Hay un profesional que está ahí, que respeta y conoce al paciente, además que ofrece recurso humano para ser más competente y la satisfacción nazca definitivamente. Y bueno, en este día quiero enviar mi saludo. Sé que en este momento hay muchas enfermeras que están haciendo el trabajo de 2 o 3 o hasta 4. Sé que este esfuerzo que hacen por no dejar a los pacientes solos es reconocido. Esperamos que así como trabajan, así como se esfuerzan, así como sirven, reciban también una remuneración justa y digna, y que todas esas vacantes que hay pues puedan seguir llegando para que ese trabajo no se triplique o cuatriplique en los centros asistenciales y la atención realmente sea de calidad. 8:11 de la mañana.
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0: Así es, vamos con las noticias que marcan la pauta en El Cardenal de las Comunidades. Las tomamos de nuestra página web, radiofealegrianoticias.com. Bueno, los apagones afectan el servicio de agua en Lara. Una de las consecuencias que dejan los cortes programados de electricidad, los apagones, como los llaman popularmente. Pero lo cierto es que las fallas eléctricas que estamos teniendo están perjudicando la cotidianidad de la población larense en relación a la prestación de los servicios públicos, particularmente el agua. El equipo de Radio Fe y Alegría salió a las calles para consultar a la ciudadanía sobre esta situación y la mayoría de los consultados coincidieron que la falta de luz o de electricidad afecta el servicio de agua y a su vez también la calidad de vida, la salud mental de las personas. Berlis Morillo, habitante del barrio El Caribe 2, comentó que cuando no hay luz tampoco hay agua. Esta es una respuesta que dieron muchos de nuestros consultados. Lo cierto es que estas fallas en el sistema eléctrico también están afectando la operatividad de las estaciones de rebombeo. Y bueno, una situación que debe revisarse, por un lado, con el sistema eléctrico nacional, a ver qué se va a hacer para garantizar el servicio 24/7, 365 días del año. Hay mucho por hacer seguramente para que se estabilice en primer lugar el servicio eléctrico y luego se optimice, que es un segundo paso que seguramente nos llevará un tiempo determinado y un tiempo bastante amplio para que las autoridades trabajen en ello. También habrá que activar planes de contingencia en caso de que se vaya la luz en una comunidad y estas estaciones de rebombeo no tengan que parar porque no tienen la electricidad. Habrá que ver qué fórmula hay para garantizar el servicio de agua en las comunidades. Lo cierto es que esta situación de los cortes de electricidad están afectando la distribución de agua y esta situación está afectando directamente a la ciudadanía. Otra de las noticias destacadas rápidamente en nuestra página web radiofealegrianoticias.com. Les cuento que, y a propósito del agua, hay una falla estructural en una tubería de 6 pulgadas en la Villa Crepuscular, allá en el oeste de la ciudad de Barquisimeto, donde 1.500 familias están preocupadas por una tubería de 6 pulgadas que ha estado fallando desde hace ya varias semanas. A Dios gracias, la hidrológica del estado logró reparar la tubería que tenía múltiples filtraciones. Por los momentos se ha resuelto el problema, sin embargo hay un trabajo macro que hay que hacer para ver cómo esta tubería es cambiada de lugar por donde pasa, porque allí están 87 familias que construyeron sus casas desconociendo, según ellos, que allí pasaba el tubo matriz que daba o suministra agua a esta urbanización, repito, que donde habitan unas 1.500 viviendas o familias en la Villa Crepuscular. Nosotros haremos seguimiento a este tema que ya ha dejado algunos inconvenientes, algunas afectaciones en estas viviendas por donde pasa este tubo matriz. Vamos a la pausa, 8 o 15 minutos de la mañana, ya regresamos con más del Cardenal. Recuerden que aquí tenemos ya el celular del Cardenal, el 0424-555-3146, para que comience a reportar la sintonía y también lo que pasa en sus comunidades. Ya regresamos con más información.
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2: 8 y 15 minutos.
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0: Ya son las 8:18 minutos de la mañana, 8:18 minutos de la mañana de este martes 12 de mayo. Estamos en vivo a esta hora, agradeciendo a toda nuestra audiencia, a nuestros voceros y reporteros comunitarios, a nuestra audiencia, a usted por ya comenzar a reportar la sintonía con nosotros a través de la señal de Radio Fe Alegría 97.5 FM y también en nuestro canal en YouTube. Un saludo para todos los que se están conectando a esta hora. Un saludo muy especial para José Arístides Pérez, quien está conectado con nosotros a esta hora y nos dice: buenos días. Se escucha con algo de ruido el audio que estamos emitiendo por YouTube. Ya nuestro equipo técnico y de producción va a revisar rápidamente lo que está ocurriendo con el audio por YouTube. Ya vamos a revisar para garantizar un audio de calidad, como siempre ha sido, al estilo de Radio Fe y Alegría. 8:19 minutos de la mañana, 8:19 minutos de la mañana. A esta hora vamos a seguir con mucha más información, más noticias en el acontecer diario de las informaciones de nuestra ciudad. Veinte minutos de la mañana, vamos con las noticias y las informaciones más destacadas en el acontecer regional.
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0: Así es, donde nace la noticia, allí llega el cardenal de las comunidades. Y bueno, hay una noticia que seguramente usted va a identificarse rápidamente con nosotros, porque hoy el diario El Impulso habla de las altas temperaturas que estamos sintiendo los barquisimetanos en estos últimos días. No sé usted, pero yo he sentido mucho calor, sobre todo en horas de la noche, y la gran pregunta es cómo este calor extremo afecta la salud de nosotros los barquisimetanos. Para contarles, las intensas temperaturas que hemos tenido han estado presentes en el estado Lara, una situación que incluso en algún momento llega a incomodar de día y de noche, y se convierte también en un riesgo de salud para nosotros los ciudadanos. El doctor Jaisot Mujica, quien es cardiólogo clínico de Ascardio, explicó que el calor extremo impacta directamente el sistema cardiovascular. Este calor puede producir que el corazón bombee mucha más sangre de la necesaria debido a la deshidratación que podemos presentar. Es decir, entre más calor, más sudamos, y eso hace que el corazón bombee más sangre, es decir, que lata más rápido. Y bueno, si presentamos algún problema de salud cardiovascular, somos hipertensos o algo asociado, pues esta situación va a agitarnos. Entonces, bueno, ante esta situación particular, riesgosa además para los adultos mayores, las abuelas o los abuelos, constituye pues una situación de patologías cardiovasculares que deben tenerse en cuenta. Es fundamental que usted reconozca los signos de descompensación. Si usted siente un mareíto, una cosa así, entre lo más característico, palpitaciones, taquicardia, sensación de ahogo, cansancio o dolor de cabeza. Si usted presenta estos síntomas, el doctor Jaisot Mujica recomienda, recomienda mitigar estos efectos del calor, mantenerse hidratado, tomar agua o cualquier otra bebida que lo pueda energizar. Aunque usted no tenga sed, tome agua de forma constante y evitar la exposición directa a las temperaturas. Trate de estar en un lugar ventilado, donde haya techo o árboles, sobre todo en horas de la tarde. Hay que destacar que el INAMED ha mantenido alertas de aumento de temperaturas en gran parte del territorio nacional, incluyendo el estado Lara. Entonces hay que cuidar la salud. Muy importante. A usted, señora, a usted, señor, a lo mejor es hipertenso, o a lo mejor usted no lo es, pero bueno, el calor no tiene discriminación y nos afecta a todos por igual. Entonces, si usted está sintiendo algún síntoma por las altas temperaturas, es muy importante que se hidrate, que se vaya a un lugar fresco, si es posible, y tiene agua, báñese, hidrátese para evitar afectaciones directas con las altas temperaturas que estamos teniendo en la ciudad. Seguimos con más información, más noticias. Pasamos al diario El Informador, el diario de Barquisimeto. Hablando de sol, el sol que se apaga, el triste deterioro de la obra de Cruz Díez en Barquisimeto. Hablo del monumento al sol. Hoy el diario El Informador trae un reportaje donde señala que Barquisimeto posee una de las obras más emblemáticas del arte cinético, nada más y nada menos que la cronometratura radial homenaje al sol naciente, o conocido popularmente por nosotros como el Monumento al Sol. Esta obra es del reconocido artista venezolano Carlos Cruz Díez. Sin embargo, lo que debería ser un privilegio arquitectónico de nuestra ciudad, hoy se desvanece, dejando al icono Monumento al Sol Naciente, como nosotros lo conocemos popularmente, despojado de su fuerza y color original. En las gráficas que muestra hoy el diario El Informador, en su versión digital, El Informador B.com, bueno, se ven las bases del Monumento al Sol corroídas. Y bueno, no estoy anunciando la caída de este monumento, pero si no se hace algo, lo más pronto posible, esta estructura radial de 80 metros de diámetro, compuesta por 32 paneles de acero anclados al suelo y caracterizado por un dinámico efecto cromático, bueno, seguramente lo veremos en el suelo próximamente. No lo estoy pronosticando, simplemente estoy viendo las imágenes y estoy imaginándome algo que ninguno de nosotros seguramente quiere. Pero es un monumento que lamentablemente no se ha podido reparar. Hay un proceso, según el costumbrista de la ciudad, Iván Brito, esta cultura de la incultura sostiene una gran parte de la ciudadanía, no ha dimensionado el valor que posee esta obra, mientras que en el exterior el legado de Cruz Díez es venerado como un patrimonio invaluable. Brito señala que en otras latitudes estas obras son elementos turísticos de primer orden y en la ciudad esa visión y conciencia simplemente no existe. Es por eso que se hace un llamado a la diplomacia cultural. Esta situación se suma a lo que el cronista considera una falta de voluntad diplomática. Señala que no ha sido posible alcanzar un consenso entre las autoridades nacionales, municipales y la Fundación Cruz Carlos Cruz Díez, encargada de resguardar el legado del artista, para establecer una restauración formal de esta obra que fue inaugurada en el año de 1989. Y bueno, según Iván Brito, el objetivo central de esta obra, para el orgullo del mundo de Venezuela y de Barquisimeto, en base a eso, debe coincidir la Fundación y el gobierno venezolano para la recuperación, que se lleve a cabo de forma viable y no tan onerosa. En este sentido, cree que es urgente un convenimiento diplomático, que mientras más rápido es mejor. Un símbolo en riesgo, el cronista advierte con preocupación que de continuar el deterioro del monumento al sol podría incluso desplomarse, lo que les ha dicho hace unos minutos, pero ninguno queremos eso. El primer paso para la restauración física de este monumento es la restauración del sentido de pertenencia, primero, para que el monumento sol naciente vuelva a brillar con la intensidad de con la que su creador lo imaginó. Bueno, vamos a ver si a partir de este reportaje las autoridades, de manera esa cultura diplomática, bueno, se logre que el monumento sol naciente vuelva a brillar, como siempre ha sido, y lamentablemente no ocurra lo que ninguno queremos, verlo en el suelo. 8:27 minutos de la mañana, seguimos con más del Cardenal de las Comunidades. Recuerden el 0424-555-3146, el contacto con nosotros, 0424-555-3146, recibiendo varios mensajes a esta hora de la mañana a través de la señal de Radio Fe y Alegría 97.5 FM. Al cierre de los titulares: sustitución de tapas de alcantarillas, una tarea pendiente en Barquisimeto. Sigue la ciudad y en varios puntos teniendo falta de tapas de alcantarillas y rejillas. Esta situación representa un riesgo para peatones y conductores, evidenciando fallas en el mantenimiento municipal y dificultades para el costo de la reposición. Bueno, a simple vista uno pasa por algunas avenidas de la ciudad y bueno, ve que faltan las tapas de las bocas de visita. y también algunas alcantarillas. Hay que hacer mucho. Esperamos que las autoridades municipales, quienes tienen competencia en esta área, puedan reparar esa situación que se está reportando hoy en el diario de Lara, La Prensa. 8:28 minutos de la mañana. Seguimos con más del Cardenal de las Comunidades a esta hora en vivo a través de la señal de Radio Fe y Alegría 97.5 FM. Vamos a la pausa. Se viene el avance informativo nacional de Radio Fe y Alegría y ya regresamos con más información.
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2: 8:29 minutos.

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1: Saludos, buen día. Arrancamos esta jornada de avances informativos de este lunes 12 de mayo y precisamente en este día se celebra en muchos países el Día de la Enfermera y del Enfermero. Desde el año 1974, la ONU decidió consagrar esta fecha para enaltecer la labor de estos profesionales de la salud, al ser este el aniversario del nacimiento de Florence Nightingale, considerada la creadora de la enfermería moderna. Cada 12 de mayo se le rinde homenaje a todas las personas integrantes de los equipos de salud que realizan funciones de recuperación, rehabilitación, prevención de enfermedades y promoción de la salud en todo el mundo. En Venezuela, los gremios de la enfermería no solo denuncian constantemente las precarias condiciones en las cuales trabajan las enfermeras en los diferentes centros de salud a lo largo y ancho del país, sino que además alertan de un déficit de este tipo de personal que en algunos casos supera el 50% debido a los bajos salarios. Por ejemplo, en el Hospital de San Cristóbal, en Táchira, de 450 profesionales de enfermería que había, en la actualidad quedan menos de 250 enfermeras y enfermeros. Los sindicatos exigen al Ejecutivo Nacional con más insumos para trabajar y mejores remuneraciones y otros beneficios contractuales. Más información en los próximos minutos. Les acompañó Alexander Medina.
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7: 8 de la mañana, 33 minutos. Estamos de regreso a esta hora con más del programa El Cardenal de las Comunidades a través de la señal de Radio Fe y Alegría 97.5 FM con todas las voces. También transmitimos para todos ustedes a través de nuestro canal en YouTube, Radio Fe y Alegría Barquisimeto. Allí también puede vernos. Y en Instagram, @RadioFeAlegríaBQTO, en el Instagram Live. Estamos en la radio y también en las multiplataformas digitales. Nos escucha y también nos ve. Esa es la gran oportunidad que nos ofrece las redes sociales. Si va a la oficina, no tiene un radio receptor y quiere seguir escuchando Radio Fe y Alegría, vaya a la página web radiofealegrianoticias.com. Allí están nuestros streaming en toda la red de radios de Fe y Alegría. Más de 20 emisoras ofreciendo programación educativa, informativa y de acompañamiento. 8:34 minutos de la mañana, nos vamos con la entrevista del día.
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7: Claro que sí, vamos a la entrevista del día. Hoy, en el programa El Cardenal de las Comunidades, conversamos con David Silva. Él es habitante y dirigente vecinal del municipio Crespo. Muy buenos días, David Silva. Un placer y un gusto que nos acompañe en esta mañana en el programa El Cardenal de las Comunidades. ¿Cómo estás? ¿Cómo
8: amaneces? Buenos días. Amanecemos bien, con un clima fresco por aquí, gracias a nuestro Dios. Y agradecido por Radio Fe y Alegría y el programa El Cardenal de la Mañana por permitirnos estar acá en sintonía.
7: David Silva, constantemente estamos recibiendo por aquí, por la señal de Radio Fe y Alegría, de varios dirigentes vecinales de Duaca, reportes que tienen que ver con, la mayoría de ellos, con el servicio de agua potable. Cuéntanos, ¿qué está pasando con el servicio de agua en Duaca?
8: Bueno, como tú muy bien dices, o sea, no soy nada más yo que elevo la voz por el municipio y por los habitantes. Acá tenemos gran parte del municipio que no cuenta con el vital líquido. Acá se hizo anteriormente un proyecto a través de las comunas, de los consejos comunales, de Jujuy. Esto supuestamente iba a garantizar el agua a los habitantes del municipio Crespo, pero tal no fue así. Tenemos a gran parte del municipio, como dije anteriormente, son, por un lado tenemos a más de 5.700 personas, más de 1.700 familias que no cuentan con el vital líquido. Duraron más de un mes sin agua. Nosotros fuimos a acompañarle a la protesta a la comuna Chávez con Maduro, exigiendo a las autoridades competentes, a Larabén, alcalde del municipio, tomar cartas en el asunto. Pues acá, si es bien cierto, durante muchos años, después que se hizo el proyecto Ali Primera, se hicieron nuevos pozos, pero no se le hicieron mantenimiento a los pozos que ya tenían. Que eso nosotros le hicimos hincapié a ellos que había que hacerle mantenimiento a dichos pozos. Entonces, total de esto, y yo grabé el video con los compañeros de la comuna, elevó el video a las redes sociales. Esto tuvo un potencial visualizaciones y reacciones en la plataforma. Esto llamaron desde Caracas a los entes acá, hasta los compañeros de la comuna, y le dijeron que tenían una semana para resolver el problema. Bueno, vinieron, hicieron la reparación del motor y todo lo demás, pero no duró ni 15 días la reparación, vuelven los compañeros de las comunidades a no tener el agua. Creo que le están haciendo acompañamiento con cisterna, el agua está llegando turbia. Y bueno, yo visité las comunidades el domingo, a los vecinos, y me manifestaron esto, que no les duró nada la reparación y que bueno, que no tienen el agua.
7: Claro que sí. Bueno, David, sé que, bueno, es extraño decir, ¿verdad?, que Duaca padece de agua porque, bueno, en su mejor momento Duaca tenía agua, o no sé si tú lo recuerdas o la gente lo recuerda, pero Duaca tenía agua suficiente. Había muchos acuíferos en Duaca, que pues este no era el principal problema de la ciudad. ¿Qué pasó? ¿Cómo es que ahora Duaca no tiene agua? ¿Y desde cuándo no tiene este servicio de manera regular como antes lo tenía?
8: Sí, yo sí recuerdo muy bien hace 20 años atrás acá lo que era los grifos, a veces se reventaban porque había mucha presión de agua. Ahora no, entonces, ¿qué pasó? Bueno, aquí hicieron hubo durante muchos años, y sé que fue expuesto hasta los medios y ante denuncia, tala indiscriminada a orilla de Cuenca, ¿verdad? Aparte de eso, no se cumplió con, como lo antes mencioné, con el mantenimiento de los pozos. Lo otro que nos afectó fue este acuerdo que hubo, ¿verdad? Que señaló que hubieron compañeros dirigentes de oposición que pactaron con personas del oficialismo y permitieron que se llevaran el agua de Crespo a otras comunidades aledañas, al municipio. Entonces, obviamente se le hizo hincapié que si eso se iba a hacer, que había que hacer mantenimiento a los pozos porque estaban bajando los niveles. O sea, de un pozo que tenía anteriormente 100 litros por segundo, está, por minuto, estaba bajando a 60. Entonces, no podíamos, o sea, porque íbamos a estar en esta situación. Esta denuncia la hice yo hace 10 años atrás. No, bueno. Y mira, la situación que estamos, fue algo como o sea, una visión, porque se dijo, mira, aquí va a haber, sí, pueden hacer miles de viviendas, pero no van a... ¿Por qué? Porque no se están tomando pertinente.
7: Sí. David, para ir cerrando la entrevista, sé que ha pasado ya mucho tiempo, me hablas de más de 20 años que ha mermado la calidad del agua. Además, estamos hablando de los pozos, pero bueno, hay otros temas asociados al agua que, por ejemplo, en Duaca, la gente nos ha escrito que piden agua que sea 100% potable, porque según la que están consumiendo es agua cruda, no hay una planta procesadora de agua. ¿Qué habría que hacer usted como dirigente vecinal, como líder de su comunidad, que ha hecho seguimiento, por lo que voy entendiendo, desde hace ya varios años al tema del agua en Duaca? ¿Qué habría que hacer para regularizar, digamos, en algunos niveles o estabilizar en algunos niveles el servicio de agua en Duaca y luego optimizarlo?
8: Sí, bueno, mira, como bien te dije, hay que hacerle mantenimiento a los pozos, hacer el drenamiento a las venas. Obviamente hay que hacer un, a esto tiene que ser aunado con el plan de racionamiento. Hay muchas caídas de presión, los motores hay que protegerlos, ¿verdad? He visto, yo he viajado comunidades, he visto que tienen un reloj, una brequera, o sea, tienen algunos sistemas que protegen al motor. Entonces, acá en el municipio no contamos con eso, no contamos con el dicho mantenimiento de los pozos lagunas. Estuve visitando a los compañeros de Limoncito y en una casa ellos mismos, o sea, están haciendo el mantenimiento al pozo para que subiera el nivel de agua. O sea, entonces eso es posible si los mismos habitantes, dueños de una propiedad, lo hacen porque los organismos competentes en la materia, o sea, no creo que no tengan el conocimiento ni la capacidad para hacerlo, o sea, es el llamado, o sea, la concientización. Creo que aparte de los niveles de gobierno, a tomar cartas en el asunto, la protección del ambiente, o sea, hacer silos. ¿Por qué el agua llega turbia? Porque no tiene el tratamiento de saneamiento que tenían algunos años atrás. Ahorita, o sea, de una vez sale del pozo y de una vez vamos a la distribución. Antes no, antes contaba con o sea, se depositaban en los tanques y esa agua era tratada, ahora no.
7: David Silva, gracias por acompañarnos en esta mañana, por compartir con nosotros la situación y la realidad del agua en Duaca. Esperamos hacer seguimiento, ojalá podamos ir algún día a Duaca para conocer de cerca, volver, porque ya hemos estado en Duaca y bueno, escuchar también la voz de sus habitantes, donde también escuchan la señal de Radio Fe Alegría. Gracias, David, por acompañar.
8: Gracias. Será
7: mío. Hablábamos con David Silva, él es habitante del municipio Crespo y también dirigente vecinal de esta zona, pues hablándonos de la situación del servicio de agua en Duaca, una situación macro que tiene que ser atendida por Hidroven en alianza, digamos, o en vínculos con la alcaldía del municipio, pues es un problema macro que hay que atender y solventar para garantizar el servicio de agua de calidad a los vecinos que habitan en el municipio Crespo. Vamos a la pausa, 8:43 minutos de la mañana. Ya regresamos con más del Cardenal de las Comunidades.
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9: 8:44 minutos.
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0: 8:47 minutos de la mañana, estamos de vuelta a esta hora con más del Cardenal de las Comunidades. Tenemos mucha más información que compartir con todos ustedes, mucha más noticia de lo que acontece en Barquisimeto y en el estado Lara. Nuestras periodistas, reporteras y corresponsales están listas para informarles también del seguimiento que hacen a las noticias más destacadas del acontecer regional y comunitario. Comenzamos este recorrido con María Gabriela Álvarez. Ella nos habla de que la crisis eléctrica está jugando por partida doble. Los apagones afectan el servicio de agua y también la calidad de vida de los habitantes. María Gabriela Álvarez a esta hora nos ofrece más detalles de esta situación particular que viven los barquisimetanos.
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2: Las fallas eléctricas están perjudicando la cotidianidad de la población larense en relación a la prestación de los servicios públicos, entre ellos el agua. Ante dicha realidad, desde el equipo de Radio Fe y Alegría Noticias, salimos a las calles de la ciudad de Barquisimeto para consultar a la ciudadanía, quienes coincidieron en que la falta de luz afecta el servicio de agua y con ello su calidad de vida y salud emocional.
3: Mi nombre es Clay Piña, vivo en Cerrito Blanco. Bueno, la manera que nos ha afectado es el estrés. Yo trabajo, ¿verdad? Tengo que llegar a casa a lavar, entonces hay que esperar a que la luz llegue.
4: Permaris Morillo, vivo por el Caribe 2 y es fuerte, lo afecta mucho la luz, porque cuando no hay luz no hay agua.
5: Nancy Espinosa.
6: Sabemos que, por ejemplo, en las urbanizaciones cuando la luz falla, nos llega el suministro de agua, porque recuerda que trabaja y con bomba.
2: La vulnerabilidad del sistema eléctrico ha convertido la vida cotidiana de la población larense en un estado de zozobra permanente, afectando otros servicios y desgastando su calidad de vida. El ingeniero Manuel Colch explicó cómo las fallas eléctricas afectan la prestación de otros servicios.
7: Ahora, los cortes de electricidad en estos momentos de 5 horas y más generan un impacto grave. Los pozos y las estaciones de rebombeo están conectados a la red urbana de electricidad, es decir, a la red de las comunidades. Por lo tanto, cuando cortan la electricidad en la zona urbana, se para la producción de agua de los pozos, se para el bombeo hacia los tanques de llenado.
2: Estas fallas en el sistema eléctrico en la región están perjudicando la operatividad de las estaciones de rebombeo y campos de pozos. Además, las fluctuaciones eléctricas pueden causar daños en los equipos de las estaciones y redes que surten de agua potable a las poblaciones, según explicó el ingeniero Manuel Colms. Desde Barquisimeto, María Gabriela Álvarez, Radio Fe y Alegría Noticias.
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0: Así es, queremos escuchar tu voz. Tú también puedes ser parte de nuestra oferta comunicacional en el seguimiento que haces a las noticias más destacadas de tu comunidad. Mientras usted reporta, nosotros compartimos a esta hora información de Yosimar Pereira. Ella nos cuenta que más de 400 estudiantes se miden en las Olimpiadas de Lenguaje y Matemática. Importante, buena noticia del día de hoy.
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8: Durante este mes de mayo, el estado Lara será el epicentro del conocimiento con la participación de más de 400 estudiantes en las Olimpiadas de Matemática y Lenguaje. La agenda arrancó el 9 de mayo en el Colegio San Pedro, donde 149 alumnos de primaria midieron sus habilidades en las Olimpiadas Recreativas de Matemáticas. Para el 16 serán las pruebas de lenguaje y cerrarán el 23 de mayo con una fase juvenil de matemáticas, donde 96 bachilleres buscarán su pase a la gran final nacional. Los escolares y liceístas de Barquisimeto se preparan intensamente para enfrentar una segunda fase de estas competencias, asumiendo el reto como un entrenamiento de alto nivel para futuras exigencias internacionales. La profesora Mirna Víez, quien es coordinadora de este evento en la región larense, destacó que estos jóvenes reciben capacitación los días sábados en el Colegio Divina.

0: pastora para familiarizarse con ejercicios de mayor complejidad. Los docentes resaltaron que este es un papel fundamental donde los padres participan en el proceso para que el éxito de estos estudiantes no solo radique en la investigación, sino también en el acompañamiento familiar que los motive a ver las ciencias como parte de su cotidianidad. Es el reporte desde Barquisimeto, Josimar Pereira, para Radio Fe y Alegría Noticias.
1: Muchas gracias, Josimar Pereira, por el reporte a esta hora de la mañana de este logro importante de los jóvenes larenses quienes siguen destacándose por su cultura y el deporte. Y bueno, nos vamos despidiendo, no sin antes enviar nuestras palabras de condolencia a la familia del profesor Nelson Freite, gran amigo de Fe y Alegría y de toda la red ignaciana de Lara. Queremos informarles que lamentablemente el profesor Nelson Freite falleció y bueno, con hondo dolor, pero con inmensa gratitud por haber compartido su vida. La madrugada de hoy, 12 de mayo, falleció el profesor Nelson Freites, quien trabajó ampliamente por la educación en la Universidad Centro Occidental Lisandro Alvarado, la UCLA, gran defensor de los derechos humanos, amigo del movimiento Fe y Alegría y también de las obras asociadas a la red ignaciana de Lara. En nombre de todo el equipo técnico de producción, de todo el movimiento educativo Fe y Alegría en Lara y en toda Venezuela, enviamos nuestras palabras de condolencia a sus familiares, particularmente a su esposa Yonaide Sánchez, quien siempre ha estado cercana con el movimiento Fe y Alegría. Atención, repetimos la información. Queremos informarles a la audiencia de Radio Fe y Alegría en Barquisimeto y en toda la red nacional de radios de Fe y Alegría que lamentablemente el profesor Nelson Freites falleció la madrugada de hoy, martes 12 de mayo, desde el movimiento educativo Fe y Alegría en la región Larayano, desde Radio Fe y Alegría en Barquisimeto, desde el movimiento de la red apostólica ignaciana de Lara, del centro Gumilla y de todas las obras asociadas, enviamos nuestras palabras de condolencia a la profesora Yonaide Sánchez, su esposa, quien ha informado del fallecimiento del querido profesor Nelson Freite, gran colaborador, cercano amigo de todas las obras de Fe y Alegría. Paz a su alma. Nos despedimos. En la dirección de la estación, la profesora Raiza Mogollón. En la producción general, Joamir Noguera. En la asistencia de producción y redes sociales, María Gabriela Álvarez y Josimar Pereira, quien tuvo el gusto y el placer de acompañarles hasta esta hora de la mañana, Rosender Evies. Que tengan un feliz y bendecido día. Quédense en sintonía de Radio Fe Alegría. En minutos comienza el programa Compartiendo de la red cooperativa Seco Sesola.
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3: 8:55.
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0: Muy buenos días a todas las personas que sintonicen Radio Fe y Alegría 97.5 FM. Les damos la bienvenida a una nueva edición de Compartiendo, programa radial por el equipo de comunicación de la red Secosesola, hoy arribando a nuestro programa número 1276 y ya cerquita de lo que son los 10 años a través de este prestigioso dial. Ya nos estamos preparando para durante una semana hacer transmisiones especiales por este aniversario que lo estaremos cumpliendo durante este mes de julio. Ya falta poquitico, ya falta poco menos de 3 meses para que compartamos en comunidad a través de nuestro programa radial esos 10 años acá en Radio Fe y Alegría 97.5 FM. Hoy traemos para todos ustedes un programa muy nutritivo, cargado de todas nuestras secciones, una entrevista muy nutritiva también, que ya le estaremos diciendo de qué trata, pero quiero darle la bienvenida a mi compañero hoy de locución. Hoy me encuentro junto a Joander. Joander forma parte de la red Secosesola desde hace varios años y también ya lleva con nosotros unos pocos años también en el equipo de comunicación y se ha venido preparando acá en el programa de radio. Buenos días, Joander.
1: Muy, pero muy buenos días para todos el día de hoy en nuestro programa Compartiendo. Y bueno, estuvimos empezando con una música llamada Donde Baila el Viento. Es una fotografía sonora de nuestra tierra. Es ese golpe que nos recuerda que Venezuela no solo se camina, sino que se baila en cada rincón donde sopla la brisa. Así que empezamos con esa hermosa de Carota, Ñema y Tajá.
0: Así es, que este año estuvieron cumpliendo 45 años. Su aniversario es por el mes de marzo. Y bueno, nosotros en varias oportunidades hemos disfrutado de varias canciones de Carota, Ñema y Tajá. En esta oportunidad disfrutando esta que colocamos al principio, Donde Baila el Viento, para iniciar nuestro programa el día de hoy.
1: Bueno, queremos recordarle que este programa llega a ustedes a través de Radio Fe y Alegría 97.5 FM. En la dirección de la emisora está la profesora Raiza Mogollón. En la coordinación general, el licenciado Rosender Evíez. Y en la producción de Radio Fe y Alegría Barquisimeto, el profesor Joamir Noguera. Este programa es producido por el equipo de comunicación de la red Secosesola, quienes tenemos el gusto de acompañarles el día de hoy, Luis Cambero y Joander Colmenares.
0: Bueno, y como estábamos mencionando anteriormente, hoy vamos a compartir con todos ustedes parte de nuestros segmentos como el Secosesola en persona, Somos Naturaleza, Cuéntame Quién Es y la entrevista del día de hoy. Vamos a estar hablando sobre cómo nos hemos estado organizando como organización ante un problema que está ocurriendo mundialmente, como es la crisis en el Estrecho de Hormuz. Ya como organización, como Red Secosesola, nos hemos venido organizando y de eso va a tratar la entrevista que le traemos a todos ustedes el día de hoy. Pero antes queremos compartir uno de nuestros segmentos.
1: Secosesola en persona, de nuestro compañero Hugo Quintero. Así que escuchemos.
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3: Hoy vamos a conversar con Hugo Quintero. Hugo es parte de la cooperativa Puente de Piedra de Estiguate en el estado de Trujillo. Él está casado con Elizabeth Núñez, tiene 3 hijos, 46 años, pero tiene mucho tiempo en el movimiento cooperativo. Hugo, quisiéramos conversar contigo sobre tu experiencia cooperativa. Cuéntanos cómo ingresaste tú a la cooperativa y hace cuántos años.
4: Bueno, yo ingresé a la cooperativa hace 26 años. Ingresé porque quería recorrer el mundo, no tanto por trabajar, sino mucho más por pasear, que era mi hobby. Por cierto, recorrí el mundo y me enamoré del proyecto cooperativo y hoy en día tengo 26 años en él. Estoy ubicado en una zona alta de Trujillo, a 4 horas de la ciudad más cercana, que es Valera, y semanalmente estamos trayendo mercancía para acá, para la feria de consumo en Barquisimeto.
3: ¿A qué altura está ubicada la cooperativa Estihuate?
4: Ella oscila de 2.360 metros hasta 2.700.
3: Pegadito al cielo, nada más. Sí. Hugo, cuéntanos, en ese deseo tuyo de viajar, estuviste 6 meses viviendo en Francia, conociendo la experiencia de los productores. ¿En qué año y qué te dejó esa experiencia como pasante en la cooperativa agrícola francesa?
4: Bueno, tuvimos la oportunidad, 5 compañeros de diferentes zonas de acá de Venezuela, donde compartimos durante 6 meses allá en Francia con productores de diferentes cooperativas y yo tuve la suerte de compartir con 18 familias diferentes en ese trayecto y bueno, viví mucha experiencia de transformación de alimentos, agricultura de diferentes tipos, hidroponía, orgánica, convencional, también cría de animales.
3: Cuando tú regresas a Venezuela, continúas en la cooperativa, ¿qué es lo que tú consideras que ha sido lo más importante en tu vida que has aprendido dentro de esta experiencia?
4: Bueno, esta experiencia ha sido como una escuela para mí porque he tenido la oportunidad de compartir con muchas personas. He vivido bastantes experiencias que es una herencia que todos tenemos y la podemos compartir, nos sigue quedando. Entre ellas, tuve la oportunidad de estar en Perú sobre un proyecto de producción de semilla de papa que hoy en día es uno de los proyectos pilares que tenemos dentro de la organización y que gracias a eso pues estamos pudiendo traer mucho más papa para la feria.
3: Y desde el punto de vista personal, todo lo que es ese continuo trabajo en equipo dentro de la cooperativa de Estihuate.
4: Bueno, el equipo dentro del equipo, de la cooperativa de Estihuate, sí, día a día estamos tratando de no perder el compañerismo y todas esas cuestiones que son lo que nos identifican. Es difícil donde en una comunidad pequeña y que todos somos familia independientemente el grado sanguíneo para poder hacernos precisiones, tener la disciplina, pero es lo que lunes a lunes nos ha hecho seguir funcionando.
3: En el caso de la semilla de papa, tú eres parte de ese proyecto y ¿cómo ha sido para ti el dar ese aporte de lo que aprendiste en Perú para que sirva para todo Secosesola?
4: Bueno, esa ha sido una experiencia muy bonita que desde que se inició me enamoré de ella y bueno, hoy en día pues mis sobrinos y algunos compañeros de algo para ti también están en eso. Y bueno, ya gracias a Dios se extendió a otros grupos, San Roque, Majarabú está iniciando. Y es una bendición que hoy en una reunión de costo donde estamos, por lo menos estemos proyectando producir papas para todo el año.
3: Bueno, muchísimas gracias a Hugo Quintero por compartir con nosotros algo de su vida como parte de la red Secosesola. Gracias.
4: Gracias a ustedes por la oportunidad.
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0: Bueno, ya estábamos escuchando parte del Secosesola en persona, conociendo un poco sobre la experiencia de vida de Hugo Quintero dentro del movimiento cooperativo y en general también, el que forma parte de la cooperativa Puente de Piedra de Estihuates en Trujillo. Ya lleva alrededor de 30 años en la organización, ya tiene un tiempito esta entrevista que debemos actualizarla también y que quisimos compartirla el día de hoy con todos ustedes. Estamos hablando antes de compartir este segmento sobre de qué trata nuestra entrevista del día de hoy. Queremos rápidamente comentarle algunas cosas, ya que en el siguiente bloque, cuando ya entremos, no nos va a dar mucha oportunidad de poder comentarlo y por eso queremos decirles qué es lo que está pasando en el Estrecho de Hormuz, Joander.
1: Bueno, la crisis en el Estrecho de Hormuz es que en este mes de mayo está marcada por el cierre de facto de este punto estratégico por parte de Irán, generando un bloqueo naval con Estados Unidos. Más de 1.500 barcos están atascados. El Estrecho de Hormuz es un corredor marítimo estratégico de apenas 33 kilómetros de ancho que conecta el Golfo Pérsico con el Mar Arábigo. Es el cuello de botella más importante del mundo para el comercio energético y de insumos químicos, ya que por él transita aproximadamente el 20% del petróleo mundial y un tercio del gas natural licuado.
0: Gracias, Joander, por compartirnos eso y queremos también entender cómo afecta a los fertilizantes que llegan a Venezuela, ya que Venezuela, aunque es productora de petróleo, su agricultura depende críticamente de la estabilidad del estrecho por varias razones, Primero es la parálisis en materia prima. El gas natural y el azufre que pasan por Hormuz son fundamentales para fabricar, por ejemplo, fertilizantes nitrogenados y fosfatos a nivel global. El cierre de este estrecho ha provocado un colapso del 95% del transporte marítimo en la zona, disparando los precios mundiales. Y también hay una dependencia de importaciones. Expertos de la Sociedad Venezolana de Ingenieros Agrónomos advierten que si bien Venezuela produce urea a través de la empresa de Fertinitro, el país mantiene una alta dependencia de la importación de potasio, cuyos costos logísticos y de seguridad se han disparado por la crisis. Y esto ha repercutido también en un aumento de costos de producción. Gremios como Fedeagro han alertado que el precio de la urea ha subido un 50% recientemente debido al conflicto. Esto encarece los alimentos producidos localmente, como el maíz y el arroz, justo antes del ciclo de siembra de invierno. Ante esta realidad, nosotros como organización ya hemos estado reuniéndonos, ya hemos estado conversando para ver qué solución, como todo lo que hacemos, conseguimos en colectivo. Y de eso va a tratar la entrevista que les queremos compartir a todos ustedes el día de hoy. Pero ahora nos corresponde rápidamente hacer un corte de identificación. Al regreso ya estaremos adentrándonos en esta entrevista, hablando en esta ocasión sobre cómo nos estamos organizando como Red Secocesola ante esta crisis que hay en el Estrecho de Hormuz. Vamos a un corte y al regreso continuamos con nuestro programa Compartiendo, un espacio para el encuentro comunitario.
2: Nueve y once minutos. 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
3: Y continuamos en nuestro programa compartiendo. Recuerden que pueden seguirnos en todas nuestras redes sociales como arroba red se cose sola. Bueno, como nos comentaba el compañero Luis Cambero en la primera parte de nuestro programa, en este momento vamos a estar escuchando una entrevista que la realizamos a la compañera Asmara Godoy y a Liz González, quienes forman parte del grupo de productores La Montaña.
4: Muy buenos días, tengamos todas y todos. Bienvenidos a nuestro programa Compartiendo, un espacio para el encuentro comunitario. El día de hoy nos encontramos en la Feria de Ruiz Pineda, que se hizo una reunión en cuanto a la situación económica a nivel mundial, en cuanto a situaciones de fertilizante. En este momento vamos a conversar con Ali González y Asmara Godoy. Ellos son parte del grupo de productores de La Montaña. ¿Dónde queda La Montaña?
5: Mira, La Montaña queda en Trujillo, en una parroquia que se llama Jajó, vía Montero, sector Quebrada Chica. Tenemos 35 años de fundada, más 4 años que tuvimos que hacer las relaciones, por decirlo de alguna manera, con Se Cose Sola y con otras personas que nos ayudaron a crecer y a nacer. Porque como los niños, nosotros nacimos, crecimos y ahora caminamos.
4: Ali, ¿no nos puedes comentar de qué se trató la reunión del día de hoy?
6: Bueno, la reunión de hoy fue, bueno, de la instancia de financiamiento. Bueno, es la parte que nos reunimos porque, bueno, sucedió algo ya a nivel mundial con el problema que pasa en el Medio Oriente, con los problemas de el tráfico que hay por allí de los barcos, que es por el estrecho de Hormuz. Entonces esa parte por donde pasa ese tipo de transporte nos está afectando en la parte de fertilizantes, que esos fertilizantes van a muchas partes del mundo. En este caso también nos afectaría a nosotros como Venezuela, pues.
4: Como productores, ¿qué medidas se han tomado en cuenta en esta reunión en cuanto a esta escasez y el aumento de estos fertilizantes?
6: Bueno, las medidas que estamos tomando ahorita es de comprar algunos productos químicos y abonos para poder seguir produciendo, para tratar de que, según lo que se maneja, más o menos la escasez podía ser por 3 meses. Estamos planificando con el fondo que tenemos nosotros aquí en Se Cose Sola hacer una compra en conjunto para poder solventar esos problemas.
5: Bueno, esto es también para que no nos falte lo que es la parte de fertilización en los productos que nosotros cosechamos, porque ya tuvimos una experiencia no grata en el pasado, no encontrando algunos fertilizantes, pero gracias a nuestra organización y estar dentro de Se Cose Sola podemos hacer estas hermosas reuniones para que el beneficio no solamente sea para uno, sino para todo el grupo. Y con esto, pues entonces nosotros estaremos asegurándoles a las distintas ferias de consumo en Barquisimeto la producción que tengamos nosotros como productores.
4: Me llama la atención cuando tú dices vamos a crear un inventario o una compra colectiva cuando son tantos productores. ¿Nos puedes explicar?
5: Claro, esto es muy fácil. Uno lo dice así porque ya estamos en la organización. Somos 12 grupos de Trujillo, aparte de los grupos de Barquisimeto, que nos dividimos como en 2 zonas, ¿no? Que es lo que vamos a hacer para la compra. Esto va a estar en el inventario de financiamiento de las necesidades que tengamos los grupos de Trujillo y los grupos de Barquisimeto. La administración va a ser conjunta. La parte de financiamiento sabe lo que compró y nosotros como grupo vamos a ayudar a financiamiento a estos inventarios. Cada vez que salga algún producto de estos, sea urea, triple 15 o complex, se sepa bajar del inventario y que financiamiento tenga la información. Como somos una organización abierta y que trabajamos en base a confianza y que tenemos muchos años en ella, pues sabemos que lo vamos a lograr y lo vamos a hacer bien.
4: Ali, ¿cómo ves tú esa responsabilidad y compromiso ante estos inventarios que nos está comentando Asmara?
6: Bueno, ese compromiso pues yo no lo veo tan difícil, porque nosotros trabajamos a base de confianza. Y cuando nos dividimos el trabajo, y hoy día que nos estamos dividiendo por zona de Trujillo, Lara y Portuguesa, que también pertenecemos, el compromiso inicial lo hacemos por cada cooperativa. La responsabilidad inmediata es de la cooperativa. Posteriormente, venimos en la otra responsabilidad, es el grupo de productores que estamos asociados. Pero la mayor parte, como basamos en confianza, y la responsabilidad parte de donde está el producto, que es la cooperativa, y los que hacemos vida activa y económica dentro de esa organización.
4: ¿Alrededor de cuántos grupos de productores estamos hablando?
6: Zona Trujillo somos 12 cooperativas, y en total creo que somos 35 cooperativas.
4: ¿Cómo se puede lograr en buscar otras alternativas para no depender solamente de fertilizantes?
6: Ah, bueno, ahorita por lo menos Asmara y yo estamos ahorita en un diplomado que estamos haciendo en la Universidad de los Andes, ULA, un diplomado que dirigido mucho a, gracias a Dios que lo involucraron no todos profesionales, sino también lo involucraron a la parte de productores, y estamos en esa experiencia. Y en esa experiencia con los grupos de profesores que están allí, hemos aprendido mucho, pues, otras cosas que podemos utilizar con un manejo integrado de plaga. O sea, podemos bajar ahorita la parte, en la parte económica, podemos bajar en la parte de toxicidad de las plantas, podemos bajar hasta los niveles de tolerancia que pueden haber allí. Pero bueno, eso nosotros ahorita hicimos planteamiento a la feria como tal y a todos los productores para ver si nosotros podemos hacer ese tipo de intercambio con los profesores de la Universidad de los Andes para traer ese tipo de talleres a Secuesola para todos los productores.
5: Bueno, de verdad que el planteamiento creo que se va a dar con el favor de Dios, porque esto va a hacer que nosotros como productoras aprendamos más de lo que sabemos. Parece mentira, nos falta mucho por aprender, apenas estamos dando pasos agigantados para lo que éramos, pero necesitamos todos los días aprender más. ¿Para qué y por qué? ¿Para qué? Para mejorar nuestra producción. ¿Por qué? Para poder ofrecerles a la feria estos productos que la gente necesita dentro de su comunidad.
4: Bueno, y ya para finalizar, ¿cuál es el reto en estos momentos para los productores en cuanto a esta situación de escasez de fertilizante y aumento sobre todo eso?
6: Bueno, el reto es seguir adelante. Lo importante es seguir avanzando. Nosotros como venezolanos tenemos esa experiencia de ser resilientes en todo lo que estamos haciendo. Bueno, esto pues necesariamente no nos está cayendo de sorpresa, porque hemos tenido muchas situaciones anteriores. Pero con toda la fortaleza que tenemos nosotros en el movimiento cooperativo, nosotros vamos a seguir adelante. Y vamos a tener muchas alternativas. Hay el manejo integrado de plaga, podemos utilizar otros productos biológicos, podemos sustituir muchas cosas, pero tenemos que saber cómo hacerlo. Y en ese camino vamos.
4: Utilizando productos orgánicos
6: en acompañamiento de productos químicos, que no se puede, pero podemos alternar ese tipo de productos para poder tener unas buenas cosechas, sin tener una agresividad de tantos productos químicos, pero lo podemos mejorar con los biológicos también. Hay biológicos y ya hay orgánicos. Entonces, esos productos hay que saberlo manejar, porque si no sabemos manejar esos productos, igual podemos dañar la producción, ese tipo de cosas. Pero nosotros con una buena enseñanza y que podamos estar... que alguien nos oriente en ese tipo, nosotros podemos seguir adelante y podemos sustituir muchas cosas.
4: Claro, y sabemos que la mayoría de productores que tienen años sembrando tienen una cultura, y para hacer ese cambio de cultura es irnos educando en cuanto a estos insumos orgánicos.
5: Parece mentira, ¿no? El manejo integrado tiene que ver con los productos químicos, los productos orgánicos y los productos biológicos. Son tres cosas que tenemos que aprender a manejar. Algo que yo escuché dentro de las clases es que vamos a ser en algún tiempo, puede ser más de 20 años, más orgánicos. Pero la parte química siempre está. Parece mentira. Vamos a mejorar, pero no va a desaparecer por completo. Lo lógico sería, ¿no?, que lo que nosotros consumamos pues tuviese menos químicos, es la idea, ¿no? Para tener buena salud, buen rendimiento en todo lo que hacemos. Pero acuérdate, como dicen los médicos también, que nosotros vamos a durar más, pero vamos a durar más por todos los manejos que hacemos, por la parte de la medicina, por la parte de la alimentación. Tenemos que mejorar para ser mejores productores, mejores, nuestra cosecha sea mejor y que lo que consumamos sea mucho mejor para cada uno de nosotros.
4: Bueno, agradecemos a Ali González y a Asmara Godoy, ellos son parte del grupo de productores de Trujillo. Ellos son parte del grupo de productores de la cooperativa La Montaña. Muchísimas gracias.
5: No, a ti. 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
3: Ya estuvimos escuchando lo que era la primera parte de esta entrevista. En estos momentos nos vamos a un corte musical. Nos vamos con una hermosa canción llamada Kimbara. Así que no se aparten de nuestra sintonía, que ya regresamos con más de nuestro programa Compartiendo.

0: 9 y 26 minutos.
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4: Bueno, ya está esta denuncia de la familia del señor Alexander Juárez, quien falleció.

0: 9 y 28 minutos.
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3: Noticias.com, que en Tucupita, capital del estado Delta Amacuro, luego de que el Ejecutivo Nacional optara por incrementar solo el ingreso mínimo integral y no el salario, es decir, solamente el bono, las personas en esta capital del estado Delta Amacuro han empezado a organizarse para lograr cubrir.
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5: Estamos de regreso en nuestro programa Compartiendo, un espacio para el encuentro comunitario, programa radial producido por el equipo de comunicación de la Red Seco Sesuela. En el segmento anterior, estamos escuchando parte de esta conversación con nuestros compañeros Asmara Godoy y Ali González, quienes estaban conversando un poco de lo que hemos estado hablando como organización con relación a los fertilizantes y todo este problema que está ocurriendo en el Estrecho de Hormuz y cómo nos vamos a dar respuesta como Red Seco Sesuela. Vamos a escuchar una entrevista ahora que le realizó nuestra compañera Rosa Escobar a Jonathan Lezama de la cooperativa San Nicolás para conocer un poco qué conversamos en una reunión que también se realizó dentro de la Red Seco Sesuela para buscar alternativas ante esta problemática. Vamos a escuchar esta segunda parte de esta conversación del tema que le traemos a todos ustedes el día de hoy.
6: Muy buenos días. Muchos sabemos que la situación en el Oriente Medio está difícil. La paralización del tráfico marítimo está afectando la cadena de suministros mundial de fertilizantes, por lo que aumenta los costos de importación para Venezuela y, por supuesto, aumenta. Todo esto trae como consecuencia el aumento en el precio de los alimentos y, bueno, terminamos afectados nosotros como consumidores. Tenemos en este momento a Jonathan Lezama, de la cooperativa San Nicolás. Él participó en una reunión en la Red Seco Sesuela que se realizó esta semana para un poco poner en contexto toda la problemática, pero también buscar como soluciones. Entonces, con Jonathan, a ver, ¿qué fue lo que conversaron como productores o como Red Seco Sesuela?
7: Muy buenos días. Bueno, lo que más estuvimos conversando en esa situación ahí, pues, era de cómo paliar esa situación en el momento de la escasez. Claro, buscábamos alternativas porque nosotros como cooperativa, como la red, siempre hallamos una solución para paliar esa situación país. Pues. Y decíanos un momento, mira, de cómo comprar ese fertilizante. Entonces, nosotros somos dos zonas, zona Trujillo y zona Lara, de hacer algunas compras para lo que es tener el abono, como decir, ahí en un momento de que nosotros no nos vaya a pasar a faltar para la siembra, porque es un fertilizante que un producto no le puede faltar. Es algo muy importante para nuestro, como decir, nosotros como productores y al consumidor, es algo que en Venezuela no afectaría bastante.
6: Jonathan, estás comentando que a la siembra, ¿verdad? A lo que ya está sembrado no le puede faltar el fertilizante. Por eso esta reunión tan importante, ¿verdad?
7: Eso es así, exactamente. Entonces, nosotros como ya tenemos algunos rulos sembrados, ¿va? Ya nosotros como productores necesitamos el fertilizante. en unas tiendas no se halla, en otras sí, pero estamos buscando esa solución de cómo comprar ese fertilizante.
6: Las compras que en colectivo, compras conjuntas, ¿no?
7: Sí, la vamos a hacer directamente en conjunto en un fondo de financiamiento, que es nuestro fondo, que lo nutrimos entre todos. Entonces vamos a hacer una compra en conjunto y pues de ahí vamos a tener algunos delegados donde vamos a llevar un control de mira de cuántos sacos salen semanal y cuántos quedan. Eso vamos a llevar como un orden de lo que es algo como un control, pues, de que también, porque eso lo tenemos que llevar, control semanalmente.
6: Jonathan, cuando tú dices la zona Lara y la zona Trujillo, entiendo que están todas las cooperativas agrícolas integradas a la red Secoser Sola, que son como 22. ¿Cómo entonces ustedes se ponen de acuerdo? ¿Ustedes como Lara, verdad, se unen con Trujillo y van comprando? ¿Cuál es el proceso para hacer las compras? Y mencionaste fondo de financiamiento. Ubícanos cuál es el proceso que se hace allí.
7: Del proceso que empezaríamos para nuestras reuniones, que hacemos para quedar un acuerdo en conjunto. Entonces, desde ahí tomamos una decisión de cómo, mira, de que se haga en conjuntamente. Entonces, nosotros como zona Lara, bueno, estamos aquí cerca, más cerca de lo que es, porque somos del Estado Portuguesa. Nosotros somos del Estado Portuguesa que pertenecemos a la zona Lara. Como también tenemos a San Carlos, que somos los dos que estamos un poco más cercanos en lo que es en la zona. Más distinto que en la zona Trujillo, que son grupos que son un poco más cercanos, pero de igual manera nosotros haríamos las compras directamente por allá, por la zona, porque siempre se hace como engorroso de trasladar un fertilizante de un estado a otro estado. Son muchos papeleos, y el momento de hacer el traslado para allá, pues no vamos a tener inconveniente en el camino.
6: Jonathan, cuéntanos un poquito también de esos otros elementos que surgieron en esta reunión. ¿Alguna reflexión de incorporación de más productores a estas reuniones?
7: Nosotros, pues, en la zona, nosotros, bueno, tenemos una incorporación de unos nuevos productores. Eso, hemos venido haciendo ese acompañamiento en conjunto y pues gracias a Dios hemos venido trabajando bien. Pues muy pronto pues lo vamos a tener por acá. Bueno, es eso, dando esa motivación a aquellos compañeros que de verdad, o a aquellos productores que quieran sentirse parte de lo que hacemos, pues, porque eso es lo que a veces uno dice, mira, no es fácil, pero tampoco es difícil como productores.
6: Bien, ¿algún llamado, Jonathan, a todas las comunidades en relación a la confianza que podamos tener?
7: Bueno, lo que yo le puedo decir como grupo de productores es que a la comunidad, bueno, que no nos preocupemos, porque nosotros como productores vamos a buscar esa posibilidad, esa situación que podemos presentar en ese momento de resolverlo con los fertilizantes. Y en juntos lo vamos a lograr.
6: Ay, muchísimas gracias, Jonathan. Reportó para ustedes Rosa Escobar junto a Jonathan Lezama de la cooperativa San Nicolás de Portuguesa.
8: Bueno, agradecemos a nuestro compañero por compartirnos esa valiosa información y en estos momentos nos vamos a un corte musical, ¿verdad? Nos vamos con un tema llamado No Voy a Mover un Dedo, interpretado por Giordano Di Marzo y compuesto por él mismo, ¿verdad? Esta canción es un monumento de la dignidad del desamor. Mientras otros ruegan o desesperan, Giordano nos regala este himno de la pasividad absoluta. Es la declaración definitiva de quien ya entregó todo y ahora solo se sienta a ver cómo el tiempo pone cada cosa en su lugar. Así que nos vamos con este hermoso tema, no se aparten de nuestra sintonía.

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2: 9:41.
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4: Estamos de regreso en nuestro programa compartiendo un espacio para el encuentro comunitario. Les recordamos que nos pueden seguir en todas las redes sociales como arroba Red Secocesola. Las entrevistas que les estuvimos compartiendo el día de hoy, nuestros segmentos, nosotros los compartimos a través de nuestras redes sociales, especialmente en una que se llama iBooks, una red social de solo audios, y ahí vamos compartiendo esta entrevista y todas las que les compartimos de lunes a viernes de 9 a 10 de la mañana por acá por Radio Fe y Alegría 97.5 FM. Ya para este último segmento queremos compartir con todos ustedes una de nuestras secciones, Cuéntame Quién Es. En esta oportunidad, este mes de mayo, queremos dedicárselo a Jacinto Lara, que este 28 de mayo se cumple su natalicio. Entonces vamos a conocer un poco acerca de la biografía de Jacinto Lara en esta oportunidad en nuestro segmento Cuéntame Quién Es.
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5: Jacinto Lara nació el 28 de mayo de 1778 en Carora, Estado Lara. Fue un comerciante, ganadero, militar y general de división del ejército de Venezuela en la Guerra de Independencia. Participó en numerosas batallas luchando por la libertad de Colombia, Perú y Venezuela. Sus padres fueron el español Miguel de Lara y de Juana Paula Meléndez. También se destacó en funciones de administración pública, donde se caracterizó por su honestidad y el impulso a la educación y los servicios públicos. Recibió en el transcurso de su carrera importantes condecoraciones como lo fue la Orden de los Libertadores. Al iniciarse los acontecimientos del 19 de abril de 1810, se adhirió a los jóvenes revolucionarios de la Sociedad Patriótica de la Metrópolis y fue designado comandante de las milicias de Araure y Ospino. En 1811, bajo las órdenes de Francisco de Miranda, participó en el triunfo del Cerro del Morro en la toma de Valencia. En Araure y Guasdualito combatió junto a Urdaneta en 1812 y en 1814 en los sitios de San Carlos, Valencia y la Batalla de Carabobo. En 1815 y 1816 se destacó en la toma de San Antonio y Mucuritas. Acompañó al Libertador en la sorpresa del realista Morillo en Calabozo en 1818. En 1820 comandó las acciones de Chiquinquirá y de Valledupar en Colombia. Durante 1824 fue designado comandante general de división de retaguardia del ejército que bajo el mando de Sucre obtiene el triunfo de Corpahuaico. Además se desempeñó en la intendencia y comandancia general del departamento del Zulia y la del Orinoco en 1829. Disuelta la Gran Colombia en 1830, tras la muerte de Simón Bolívar, se retiró de la vida pública en 1831, aunque fue gobernador de la provincia de Barquisimeto entre los años 1843 y 1847. En 1829 contrajo matrimonio con Nemencia Urrieta. Juan Jacinto Lara falleció el 25 de febrero de 1859 en Barquisimeto. El actual estado Lara fue nombrado así en su honor a partir de 1881 y en ese mismo año fue elevado al rango de héroe.

0: Estuvimos escuchando el Cuéntame Quién Es de Jacinto Lara y en estos momentos nos vamos con otra de nuestras secciones Somos Naturaleza sobre la electricidad.
1: Entre todos podemos ayudar a ahorrar electricidad. Si tienes un celular en tu casa o en la oficina, cuando termines de cargarlo, desconecta el cargador. De esta manera ahorras electricidad. Pero hay otra cosa en la cual también estás ayudando. Los bomberos dicen que muchos de los incendios domésticos son provocados por cargadores que se dejan conectados y tienden a recalentarse. Eso puede producir un incendio. Y lo otro, que también estarías protegiendo el cargador, porque cuando lo dejas permanente en el enchufe, estás acortando la vida útil de ese aparato. Ya lo sabes, carga tu celular y desconéctalo de la corriente.
2: Bueno, ya estábamos escuchando nuestro segmento Somos Naturaleza, hablando también sobre algunos cuidados que podemos tener con relación a la electricidad. Y ya para ir finalizando nuestro programa radial, queremos compartir rápidamente algunas informaciones relacionadas a nuestro mundo cooperativo. Para todas aquellas personas que se preguntan, por las redes sociales siempre nos están preguntando cuál es el horario de las ferias de consumo familiar para poder acercarse y hacer sus compras. Tenemos actividad de jueves a sábado desde las 6 de la mañana hasta las 3:30 de la tarde. 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
0: También nos vamos con otra información, ¿verdad? En el caso del taller de nuevos socios en la cooperativa Los Horcones, para todas esas personas que nos preguntan también a través de nuestras redes sociales cómo afiliarse al servicio funerario cooperativo, es a través de una cooperativa y en este caso la cooperativa Los Horcones, ubicada en el barrio San Francisco. Este 31 de mayo estarán haciendo el taller de nuevos socios a las 8 de la mañana. Este lugar es en la cooperativa Los Horcones y la dirección carrera 5 entre calles 5 y 6 San Francisco, al lado de la escuela Fe y Alegría. Así que todas esas personas que se quieran afiliar al servicio funerario cooperativo y vivan hacia el oeste de la ciudad, se pueden dirigir lo que es el día 31 de mayo a recibir el taller de nuevos socios.
2: 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Ya vamos llegando al final de nuestro programa radial por el día de hoy, edición número 1276 de nuestro programa Compartiendo, un espacio para el encuentro comunitario. Hoy un programa muy nutritivo, hablando sobre cómo nos estamos organizando como Red Secosesola ante la crisis que hay actualmente en el Estrecho de Hormuz. También estuvimos compartiendo con todos ustedes parte de nuestros segmentos, como el Secosesola en persona, también el Cuéntame Quién Es, Somos Naturaleza y las mejores canciones que les traemos a todos ustedes.
0: Y este programa llegó a ustedes a través de Radio Fe y Alegría 97.5 FM. En la dirección de la emisora está la profesora Raiza Mogollón. En la coordinación general, el licenciado Rosender Víez. En la producción de Radio Fe y Alegría Barquisimeto, el profesor Joamir Noguera. Este programa fue producido

0: por el equipo de comunicación de la red Secosesol, a quienes tuvimos el gusto de acompañarles el día de hoy, Luis Cambero y Joander Colmenares.
1: Agradecerle a todas las personas que se han mantenido en sintonía de nuestro programa. Los invitamos a sintonizarnos el día de mañana de 9 a 10 de la mañana por acá por Radio Fe y Alegría 97.5 FM.
0: Nos despedimos con la canción de nuestra compositora para esta semana, una canción llamada Siempre Soñé, por nuestra compositora María Gabriela Vivas Sojó, mejor conocida mundialmente como Gabilonia. Así que tengan un feliz día para todos el día de hoy.

0: 9:56. A esa hora presentamos el siguiente avance cardenal de Radio Fe y Alegría con todas las voces.
1: Muy buenos días y bienvenidos al presente avance cardenal. A esta hora de la mañana destacamos entre las noticias e informaciones que compartimos lo que es las constantes fallas eléctricas en el estado Lara que están mermando la calidad de vida de sus habitantes, afectando severamente la prestación de servicios públicos que son esenciales, específicamente el suministro de agua potable. Ante esta realidad, desde el equipo de Radio Fe y Alegría Noticias, consultamos a la ciudadanía en las calles de Barquisimeto, quienes coincidieron en que la inestabilidad del servicio eléctrico no solo irrumpe el servicio de agua, sino también deteriora su salud emocional. Según el ingeniero Manuel Cols, estas deficiencias eléctricas comprometen directamente la operatividad de las estaciones de rebombeo y campos de pozos, lo que afecta también la prestación del servicio de agua potable. Es parte de lo que acontece en cuanto al servicio eléctrico y al servicio de agua en Lara. Hasta aquí este avance, les acompañó María Gabriela Álvarez.
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0: estaba mirándolo a mí.
1: ¿En serio?
2: Torres, Vives, vamos.

0: Muy buenos días, bendecido y feliz martes de Tendencias con la Angelocutora. Martes, martes, que te amo, martes. Escuchamos al fondo a Diego Torres, Bueno, hoy vamos a escuchar mucha música de Diego Torres y también de Tecupay, porque felicitamos a los enfermeros, aquellos enfermeros y enfermeras que cuidan la vida de sus pacientes.
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0: Y este tema se llama Un Poquito, con Carlos Vives y bueno, acompañando a Diego Torres. ¿Sí? ¿Quién es Diego Torres? El del color Esperanza. ¿Y quién no recuerda esa canción tan linda, tan motivadora, tan integradora y tan de paz en estos momentos que tanta falta hace?
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0: Saludos a los que nos están sintonizando del otro lado del dial por la 97.5 FM. Somos una radio que en este dial tiene 18 años en Barquisimeto y formamos parte del circuito radial de fe y alegría.
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0: Saludo también a mis amigos de TikTok, ahí están conectadísimos hoy en este Día Internacional de la Enfermería. Saludos a todos los seguidores de la radio, a todos los seguidores de TikTok, a los de Instagram que son profesionales de la enfermería. Felicitaciones para todos.
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0: ¿Estará que es posible? Gracias a un equipo maravilloso que siempre se está formando, se está preparando, como es la gente que trabaja o que es voluntario de Fe y Alegría. En la dirección de la estación, la profesora Raiza Mogollón. En la coordinación, el licenciado Rosender Evíez. En la producción general, el licenciado Joamir Noguera. Quien les habla, soy Ladis Zaballo, arroba Angelocutora, su voz actual de los martes, productor nacional independiente 35.787.
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0: ¿Cómo le está tratando a usted este racionamiento eléctrico? ¿Le está entregando su paz? La verdad es que hay que tener una inteligencia emocional, digamos, fuerte y bien curtida, como la tienen los enfermeros y enfermeras de este país, para, digamos, seguir adelante y no entregarle nuestra salud, nuestra, bueno... ¿Qué les puedo decir? ¿A usted cómo le ha afectado, amigo oyente, amigo seguidor de TikTok? Díganos en una palabra qué siente, por favor, palabras que se puedan publicar. Impotencia. ¿Siente esperanza con los racionamientos de que las cosas van a ajustar? Bueno, esperemos que así sea. Y hablo como ingeniero civil y como tasadora, porque en estos tiempos cuando se habla de las ciudades inteligentes o de las smart city, entonces, ¿qué queremos los ciudadanos sino tener una ciudad inteligente y los servicios públicos adecuados, idóneos y óptimos forman parte de eso, porque forman parte de la garantía de bienestar para los ciudadanos de cualquier país del mundo. Y bueno, les decía que hoy me voy con Diego Torres, en énfasis con Diego Torres, porque de verdad que yo dije, bueno, yo para mí este racionamiento es color a esperanza, no voy a perder la confianza ni la fe, como nos han dicho muchos psicólogos aquí, porque es que de verdad... Lo entiendo, respiremos. Ayer me pasó una cosa muy linda y la tengo que compartir en el transporte público a propósito de este asunto. Y me tocó irme de pie con una chica embarazada que, bueno, que nadie le dio el puesto, entre otras. Pero entre cosas hicimos amistad con las personas que estaban de pie. Y bueno, yo digo a viva voz, respiremos. Porque ya nos falta menos para llegar a nuestras casas en el municipio Palavecino desde aquí, desde Barquisimeto. Y a son de broma dije, bueno, respiremos. Entonces alguien dice, ¿en cuántos tiempos? Y yo digo, bueno, respiremos en 4-6-4. Y han de creer que se logró. Nos conectamos, algunos respiraron, otros entre dormidos, otros se veían con extrañeza, pero tenemos donde estemos, tenemos que sumar y no restar. Esa es la lección de ayer.
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0: Escuchemos a Diego Torres.

¿Y cómo pasamos el Día de las Madres en medio de la situación que no vamos a hacer, digamos, a recordarla? Muchas madres con el corazón traspasado, como María, y hablo como católica, con la espada del dolor, no callamos en cuenta, pero sino unidas a esas madres, a todas las madres que, digamos, han perdido un hijo en diferentes circunstancias. Nos unimos a ti, madre, tú que estás allá, a ti que te arrebataron a tu hijo, porque todos vamos a morir, pero no esperamos que sea de una manera tan difícil. A estas mamás que tienen a sus hijos hospitalizados, a estas mamás que son enfermeras y que, digamos, ven el dolor cara a cara cada día. Bueno, aquí vamos, sigamos adelante con la confianza siempre puesta en Dios. Y bueno, hoy nuestro invitado se accidentó, como les decía, a los seguidores de TikTok. Saludos a nuestro amigo que es enfermero, al licenciado Díaz, que también es docente de la UCLE, está en una zona fuera de cobertura, que es la vía desde el municipio Torres para el municipio de Ibarren en el estado Lara. Ojalá puedas resolver y llegar a tiempo a cumplir tus tareas en la asistencia con el doctor Pineda, que es urólogo, y bueno, que lo asiste en estas operaciones y puedas llegar a tiempo con bien. Y bueno, qué compromiso hablar de lo que son los enfermeros. Pero vamos a comenzar diciendo, antes de irnos al corte, ¿por qué hoy se celebra el Día del Enfermero, el Día Internacional de la Enfermería? Cada 12 de mayo se celebra el Día Internacional de la Enfermería, bueno, a partir de un reconocimiento global que realizó el Consejo Internacional de Enfermeras. Ya voy, Anthony. Que realizó el Consejo Internacional de Enfermeras en el año 1974. Y bueno, coloquémonos saludos. Por favor, bueno, aquí unos invitados de las redes sociales. Vamos a cerrar por aquí. Un momento. Y bueno, decía que se celebra el Día de la Enfermera para homenajear el nacimiento de Florence Nightingale, que nació en el año de 1820 y que, digamos, se dedicó a reconocer, a que fuera reconocida la labor, la dedicación y el compromiso de los profesionales de la enfermería. Sin duda, una mujer que dejó una huella, una mujer como muchas mujeres y hombres en el mundo, trabajadores que han dejado una huella en el mundo de la enfermería y en el trabajo que realizan. Vámonos a un corte y ya regresamos y vámonos escuchando Color Esperanza con Diego Torres.

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1: 10 y 13 minutos.
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Aquí estamos de regreso en Tendencias con la Angelocutora. Escuchamos y cambiamos drásticamente porque estamos hablando de cómo manejamos las emociones cuando nos pasan cosas que no podemos cambiar. Entonces no le entregamos nuestra confianza, ni le entregamos nuestra fe, ni le entregamos nuestra calma emocional. Y por eso la Angelocutora, bueno, dio la vuelta. Yo lo arreglo o trato de mejorarlo con una música que me guste. Y bueno, y a quien no le sube ánimo el caricare, mire, no se lo sube nadie. Porque si usted es tocuyano, si usted es larense, si usted conoce estas tierras del semiárido de Lara, un golpe tocuyano le va a encantar. Y vamos a hablar un poco de la enfermería. Les dije al inicio que, bueno, mi invitado, que espero que esté solventando, no pudo llegar por problemas técnicos de su vehículo. Pero hay que hablar de la enfermería y qué apropiado, porque un enfermero nos asiste como psicólogo, como, digamos, poniéndonos, medicándonos las cosas que nos envía el doctor, cuidando nuestra presión cuando estamos hospitalizados, o si tenemos un amigo enfermero, una vecina enfermera, es la que nos pone las inyecciones, entre otras cosas, las que nos dice, mira, pudieras tomar esto, pero necesitas ir al especialista. Felicitaciones nuevamente para los enfermeros. 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Y hablemos un poco del reto de los enfermeros y enfermeras en este hermoso país que, digamos, han decidido dedicar su vida a una profesión en el área de salud que, como otras profesiones del área de la salud, no están siendo nada fácil, sobre todo en el ámbito de la actuación pública, de la prestación de servicio público en el país. Pero no entremos en detalles, sino que hablemos de esto. Cuando hablamos de ser enfermero en Venezuela, un momento, por favor. Les decía que cuando hablamos, se habla de ser enfermero en Venezuela, es quizás uno de los desafíos muy grandes, pero bueno, no es imposible porque conozco a tantos enfermeras y enfermeras que, digamos, dan su vida literalmente por los pacientes, dejan a su familia, porque aman. Yo digo que una representación de un buen profesional de la enfermería es el amor al prójimo, y eso es indiscutible. Entonces, además, no habla solo de que administran medicamentos, se habla de aquello que es un capaces de hacer al consolar a un paciente cuando un insumo no llega, cuando tiene que doblar turnos y está comiendo mal, cuando camina kilómetros para llegar a la parada, para llegar o al salir de su guardia. Estamos hablando de esos enfermeros en Venezuela que se han convertido, mire, en genios. Son unos ingeniosos de la enfermería, porque de verdad que el rol que hacen y dan, y son los que dan la cara constantemente cuando usted está en una institución pública, es la enfermera, que a veces puede parecer área, pero hay que ubicarnos en su rol. No es fácil lo que hacen. Entonces, bueno, ellas se las inventan, ellas regalan sonrisas donde hay angustia. Dígame, en el área de pediatría es impresionante, en el área de ginecología, y estoy hablando de los centros públicos, bueno, mantienen en pie al sistema de salud, me atrevería a decir, no siendo mi especialidad. Bueno, la inmigración nos ha dejado con muchos vacíos en el área de la enfermería, y bueno, hay otros que se han reinventado de mil maneras, porque no solo ejercen como enfermeros, sino que también son emprendedores en otras áreas. Para ellos y para ellas, mi felicitación en este Día Internacional de la Enfermería.

Y yo como ingeniero que voy próximamente, y les voy a hablar de eso en el siguiente corte, a la décima jornada de tasación, de evaluación, organizada por la Sociedad de Ingeniería de Tasación de Venezuela, eso lo vamos a hablar próximamente. Bueno, todos los temas están relacionados con inteligencia artificial. Y bueno, vemos que los estudios a nivel médico, los exámenes se están haciendo con la alianza de la inteligencia artificial. Pero uno siempre se pregunta, ¿será que la inteligencia artificial va a sustituir a los enfermeros? Escuchamos que la IA puede diagnosticar con precisión milimétrica, que robots podrían entregar medicinas o que algoritmos predicen la crisis ante los humanos. Entonces surge la pregunta, ¿podrá una herramienta de esta reemplazar el cuidado de un enfermero? Y la respuesta, por supuesto, yo digo que no, y la respuesta, dicen los que saben, es un rotundo no. La IA puede procesar datos, pero no puede sostener la mano de un enfermo terminal, no puede calcular dosis, puede calcular dosis, pero no sabe interpretar el miedo en una mirada de una madre que acaba de dar a luz, que tiene a su hijo hospitalizado, no sabe interpretar las cosas de la esencia humana. El reto actual de la enfermería es humanizar la tecnología, utilizarla a su favor. ¿Y qué compromiso de los que son docentes en el área de enfermería? Y doy saludos al licenciado Díaz, que no pudo llegar, que él es docente. ¿Cómo lo abordan en estos tiempos? Porque es que los tenemos en todos, pero definitivamente la conclusión es enfática. No le vamos a entregar ni le podemos integrar lo que es la humanidad, lo que es el ser humano, a una máquina creada por nosotros. En un país en reconstrucción como Venezuela, o en formateo, como dicen algunos, no nos vamos a meter en detalles, la inteligencia artificial en esta área parece un sueño lejano, pero definitivamente nos aborda por todos lados. El reto es doble: sobrevivir a las dificultades presentes y prepararnos para el futuro tecnológico, porque aunque no lo tengamos a disposición de manera inmediata, por acceso quizás a las funciones premium, entre otras, debemos estar informándonos los profesionales en esta área, sea ingeniero como mi área de tasación, como mi área, en el área de las ciencias sociales, en el área de la medicina, en el área de la enfermería. No podemos ser ajenos porque, digamos, nos quedamos atrás. Entonces, bueno, a ti enfermero venezolano, a ti enfermera, que hoy celebras tu día entre estetoscopios y mucha esperanza en el día a día, nuestras más sinceras felicitaciones. Y bueno, Dios te bendiga. Pero vámonos escuchando al Cari Cari, que me encanta este Cari Cari.

0: 10 y 26 minutos.
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0: Aquí estamos, queridos oyentes, aquí estamos. Bueno, escuchamos en el apartado anterior al Cari con Henry Linares padre y Henry Linares hijo, y de verdad que en golpe, y ese golpe me encanta, ese golpe música larense que es preciosa, golpe larense, búsquelo en las plataformas, se llama el Cari, es un pajarito que anda en las zonas por allá por las zonas del interior de este bello estado Lara y que se pasea por encima de los caudales de los ríos, pero usted, si usted es depredador de los cauces, si usted es depredador de la naturaleza, del semiárido, entonces eso no va a poder seguir siendo posible. La invitación es a cuidar la creación de Dios, porque estas temperaturas pueden bajar si tenemos un árbol cerca, si tenemos un jardín cerca. Entonces vamos a hacer, permíteme, saludos a Carolina, ese fiel oyente, nuestra fiel oyente, un paréntesis, Carolina Pérez, a quien la semana pasada se ganó digamos, el premio. Agradecidos a Dulces Panelitas de Cielo por ese premio. Aquí tengo la foto, Carolina, después la voy a colgar. Gracias, Carola. Un saludo para ti. Y bueno, seguimos con esto. Y quiero, les decía que, bueno, ¿usted qué piensa del hantaviro? Que es una gente que iba en un yate, que estaban haciendo, por cierto, observación de aves y vinieron desde el sur, desde Argentina. ¿Qué pasó con eso? Pero vamos a saber lo que nos interesa. ¿Esto realmente será una nueva pandemia o no lo es? Escuchemos al doctor José Gregorio Rodríguez en Cápsula de Salud, que nos va a indicar de qué se trata, porque él es médico y maneja las tendencias, a ver de qué se trata este asunto del hantavirus.
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2: Les habla el doctor José Gregorio Rodríguez, productor nacional de Independiente número 32.422. La cápsula de salud de este martes está enmarcada en un tema que actualmente está en el tapete a nivel mundial, como es la presencia y la aparición de un brote de hantavirus, un virus que se presentó en un crucero. Se evidenció la propagación y proliferación del virus, incluso 3 muertos han ocurrido desde este evento. La cápsula en salud dedica este tema para preguntar, ¿el hantavirus se convertirá en una pandemia? Y la respuesta es no. La Organización Mundial de la Salud, como es la OMS, y los expertos sanitarios han descartado hasta el momento que el reciente brote de hantavirus marca el inicio de una pandemia similar a la del COVID. Su mecanismo de transmisión, a diferencia del virus SARS-CoV-2, como es el COVID-19, el hantavirus se transmite principalmente a los humanos a través de la inhalación de partículas de orina, heces o saliva de roedores infectados. Es una zoonofilia, que significa una enfermedad transmitida de los animales a los humanos. Bajo contagio humano-humano, sí. La transmisión entre personas es extremadamente rara y generalmente ocurre con la cepa Andrés, que está presente en América del Sur y mediante contacto íntimo y muy cercano, que es lo que se está observando actualmente en este brote. El contagio de brotes, los brotes de hantavirus son incidentes locales o cerrados. Muchas partes de América y del mundo ocurren brotes de hantavirus porque, como mencionamos, una transmisión de animal a humano, que puede ser contenido con las medidas de higiene y vigilancia epidemiológica. Si mejoramos la higiene a nivel de la casa y la vigilancia, a diferencia del virus, podemos evitar la propagación y llegar a una pandemia. Los expertos insisten que el hantavirus no es comparable con el COVID-19, debido a que es mucho menos contagioso y no se transmite vía aérea en forma sencilla. Aunque se han registrado brotes con mayor letalidad en lugares como Argentina, 33.6% en 2025, casos en Chile durante 2026, la ciencia descarta una expansión a nivel mundial. ¿Cuáles son las medidas que se deben acatar? Evitar el contacto con roedores y sus excrementos, ventilar los espacios cerrados como la habitación, las cabañas antes de entrar, usar mascarillas, la N95 y limpieza de las zonas con posibles roedores, limpiar la superficie con desinfectantes o agua con cloro. Entonces ya sabes, mantén limpieza e higiene en tus hogares y así evitarás la propagación de un virus llamado hantavirus que puede ser bastante contagioso en el sentido de ser letal e incluso llevar a la muerte. Fin de la cápsula de salud.
0: Así es. Definitivamente el hantavirus no es una nueva pandemia, es de cuidado, se transmite por la inhalación y contacto literalmente directo con especies roedoras contaminadas o enfermas. Y bueno, la clave es la limpieza y, como todo, limpiar con cloro. Y bueno, para que se transmita por vía aérea como ese virus que fue el de la pandemia, no es tan así. Entonces, bueno, saludos a Gabriel, que está intentando, no puedo en este momento, Gabriel, a nuestros amigos de TikTok. Bueno, y les decía, vamos a escuchar un poco... Seguimos esperanzados, estamos felices, estamos vivos, respiramos. ¿Cuántas personas están ahorita, digamos, en cuidados de un buen enfermero que, digamos, está en una cama de hospital o en sus casas y tienen la fortuna de tener un enfermero que les cuide? Caramba, la verdad es que lo que yo recuerdo de los enfermeros muchas veces, y sobre todo las enfermeras, un poquito de carita dura, pero definitivamente entregan amor cuando te colocan una inyección, cuando te medican, te dan el tratamiento que el doctor te envió, cuando te toman la atención. Entonces, felicitaciones a todos.
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0: No dejes que los cortes eléctricos te quiten la paz. Trata de hacer otras cosas, respira. Yo estoy respirando en 4-6-4 y es bueno. Oro, hago el rosario, uso la lacto hasta donde me da la batería, pero decidí no vas a poder conmigo porque, digamos, es algo que no puedo controlar ni cambiar, y trato de tener cargados mis teléfonos de repuesto para escuchar la música que quiero. Y bueno, bendito sea Dios, tratemos de no permitir que nos quite la paz.
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0: Y les traigo una invitación. El próximo sábado, sí, hay que decirlo, allá vamos para que un amigo que se llama Antonio en el Colegio de Médicos, y bueno, vamos a bailar tango. ¿Te gusta el tango? La engelocutora baila tango desde hace unos años y me encanta Tango Pista, que se llama Tango Salón. Y bueno, los invitamos a partir de las 7 de la noche en la sede allá en el Colegio de Médicos este próximo sábado en Barquisimeto. Y bueno, vení, saquémosle viruta al piso, bailémonos unos tangos y disfrutemos con la academia @PisoOriginalTango de Miguel Bastidas. Tango en Barquisimeto este sábado de milonga, @PisoOriginalTango. Y bueno, por ahí encuentran la información con Miguel Bastidas. Saludos a todos los que están enviando sus comentarios por TikTok.

0: Esta es la parte que más me gusta de esta canción de Sabor a Esperanza, la parte donde suena samba, donde suena tambores, donde suena lindísimo. Y también, antes de irnos al corte, y esto es una cortesía, ¿de quién? De Ladi Zavallo Inmuebles. Bueno, para los que no me conocen, sabes que soy ingeniero civil, soy tasador. ¿Y qué es esa cosa? Bueno, los llamaron en otrora peritos, aquellos que damos valor, que estamos certificados para dar valor. Eso hace un perito. Y quiero aprovechar, antes de irnos al corte, de compartir esto que hemos llamado tasación 2.0. ¿Y qué es eso? El arte de dar valor. Eso es la tasación o valoración o evaluación. Eso es el arte de tasar y no lo hace cualquiera, no lo hace un tapa amarilla, lo hace un profesional acreditado en este caso por la Sociedad de Ingeniería de Tasación de Venezuela, por el Colegio de Ingenieros de Venezuela. O sea que es una cosa seria, porque sepan los que no conocen, no cualquiera hace un informe, porque no es simplemente un informe, es inspección, es revisión de documentos, es cálculos financieros, es cálculos estadísticos. O sea que es una cosa totalmente científica y la tiene que hacer un profesional acreditado que da como resultado un informe que tiene valor legal. Ahora entiende la importancia de un avalúo. No hay medio avalúo, ni un avalúo chiquito. Un avalúo es un documento técnico certificado por un tasador. Y bueno, la Sociedad de Ingeniería de Tasación de Venezuela, capítulo Lara, invita, o estamos invitando, porque formo parte, digamos, de este comité de aliados, de organizador, que estamos preparando esto, no solamente para las colegas, para los estudiantes del área de urbanismo, de ingeniería, de finanzas, para el área de informática, para las personas, los corredores inmobiliarios, para los que trabajan con el área de la construcción. Bueno, para que hablemos de valor. El mundo cambió en este 2026 y la inteligencia artificial, por supuesto, invade todas las profesiones, pero ¿invade de qué manera? Si usted no tiene un conocimiento de algo, no es que te lo va a dar, es que tú puedes sacarle, como quien dice, el jugo a esa aplicación de inteligencia artificial en el área de tasación, por ejemplo, o en el área de salud. Si tú manejas, si tienes conocimiento, así es que vas a poder tener la riqueza. O sea que nada reemplaza el conocimiento que los humanos, que los seres humanos debemos tener sobre los temas, y eso nos va a ayudar a que no salgan cosas erradas, porque recuerden que nosotros, cuando utilizamos inteligencia artificial, nutrimos con nuestro conocimiento y se crea más conocimiento. Y si usted le hace preguntas erradas, entonces puede obtener respuestas erradas. Pero regresemos con los temas que traemos en esta décima jornada de tasación larense. Entonces, estas jornadas van a ser en el mes de julio en un hotel que está muy al este en la ciudad de Barquisimeto. Y bueno, los nuevos valores, los valores ahorita se calculan, queridos corredores inmobiliarios, tasadores, profesionales del área de inmobiliaria en todos los aspectos, estudiantes de urbanismo, estudiantes de ingeniería, de arquitectura. Se van a hablar cosas tan interesantes que de verdad que es un tema que a mí particularmente me gusta muchísimo, que es las Smart City, que es las ciudades del futuro, y eso está ahí, está allá, y eso tiene que ver con planificación, con construcción, con cómo se construyen las cosas, con cómo se van, digamos, a hacer las acometidas para que una ciudad pueda absorber de manera inteligente la evolución inteligente del mundo y se pueda poner al servicio para lo que se hace, de los ciudadanos, por supuesto. Entonces, son temas interesantes que van a tratar. 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Y vamos a hablar de un tema y le doy el cambiazo y seguimos oyendo Caricari. 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Culmina tus estudios, gradúate en 3 años de técnico medio y ten asesoría los sábados con nuestros maravillosos voluntarios de Fe y Alegría. Gradúate de bachiller y seguidamente sales como técnico medio en 3 años. Y si tienes algo adelantado porque te quedaste en bachillerato, puede ser hasta 1 año y medio. Así que no lo pienses más. Siempre es buen momento para seguirse formando, para culminar una meta. Y no lo dejes así. No tenemos que decir lo dejo así. No, no, no. Tenemos que cerrar los capítulos, hay que cerrarlos de buena manera. Así que gradúate, es muy lindo. Estos días me decía una persona que está en educomunicación, que está estudiando, y me decía, es que sueño con recibir mi título de técnico medio y ya me voy a graduar igual que mi hijo y el de bachiller y yo también. Y eso, qué bonito, qué lindo.
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0: Para lo que me lo están pidiendo, sí, escuchábamos, les dije que Diego Torres, pero bueno, me están pidiendo aquí la tierra de Lara, es una tierra de semiárido, y vámonos oyendo antes de irnos a los comerciales a Henry Linares, padre, y Henry Linares, hijo, con este tema que es un golpe larense que se llama el Caricari, que bueno, vi que me les encanta, bueno, aquí vamos a irnos escuchando al Caricari.

0: 10:43.
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0: ¿Y a quién escuchamos? Bueno, a Tecupai. ¿De qué tamaño es su amor? ¿Chiquitito, grandecito o cómo es la cosa? ¿De qué tamaño es su amor si usted es católico por María, nuestra guía para llevarnos al Padre, a Jesús, a nuestro hermano Jesús, a Dios? ¿De qué tamaño es su amor? Y estamos en el mes de las madres, sí, ya pasó el día de las madres, pero bueno, es el mes de las madres. Mayo es el mes de las madres, es el mes de las flores, es el mes del Santo Rosario, es el mes de María como devoción. La semana pasada en la cápsula de fe, nuestro amigo Edgar Loyo, que nos dejó aquí unos tesoros en cápsulas de fe, nos habló de por qué nosotros los católicos somos devotos. Nosotros tenemos una devoción por María, la Madre de Dios. Y bueno, en esta onda, esta semana, nuestro amigo nos dice, Edgar Loyo, de por qué la devoción a la Virgen María. ¿Qué dice las escrituras, la palabra? Porque, digamos, la fe para nosotros los católicos es la palabra que está en la Biblia, que es la Eucaristía, que es la comunión. Entonces, y por supuesto, la oración. Los caminos que nos permiten, digamos, pasar tribulaciones, como todos los seres humanos en ese camino, en ese recorrido, que, digamos, la Biblia es el camino de la salvación. Pero escuchemos sin más preámbulos la cápsula de fe del día de hoy, que habla de la revelación en las escrituras de lo que es la devoción a María Santísima, la Madre de Jesús.
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2: Por acá otro martes de tendencias con su amigo Edgar Loyo, mes dedicado a las madres. Y como es dedicado a las madres, se lo dedicamos también a la Santa Virgen María, la Madre de Jesús. La semana pasada hablamos de ella, de su participación en el misterio de Cristo y en el misterio de la Iglesia. Pero para nosotros tener una base a esta devoción mariana, devoción cristiana, pero a María, siempre Cristo como centro, pero devoción de veneración a la Virgen María, debemos rehacernos también en las Sagradas Escrituras o en la revelación de Dios que está también plasmada en la Sagrada Escritura. Allí se pone en evidencia todo lo que se relaciona a ella. De esta forma podemos saber y argumentar nuestras creencias y devociones cristianas. Es importante también entonces saber, ¿verdad?, y aclarar que el tema central de toda la Biblia, sea el Antiguo como el Nuevo Testamento, es la historia de la salvación. ¿Y dónde entra María? María es la madre de Jesús el Salvador. Es una evidencia demasiado clara, es decir, la participación de María entonces en el misterio, volvemos otra vez, en el misterio de la Iglesia, en esa encarnación. Es allí donde nosotros vemos entonces que podemos saber que la Santísima Virgen María está pues en las Sagradas Escrituras. Veamos al menos hoy la Inmaculada Concepción de María y dónde lo vemos, para darle unas citas bíblicas y entonces que estas cápsulas de fe nos den una base y podemos ver todo lo relacionado con la presencia de María en el culto de la Iglesia. La Iglesia rinde un culto venerativo a la Virgen María. Inmaculada Concepción de María lo podemos ver en Génesis 3:15, en Isaías 7:14 y también lo podemos ver en Mateo 18:1-18-21. Repito, Génesis 3:15, Isaías 7:14 y Mateo capítulo 1, versículos 18-21. De esta manera, no tenemos un sustento bíblico de ese amor y devoción a la Santísima Virgen María. Para ustedes, su amigo Edgar Loyo, dando estas cápsulas de la Virgen María con una base de la revelación. Muchísimas gracias.
0: Así es. Es una devoción. No adoramos a María. Somos devotos porque ella nos guía y papá, bueno, papá Dios nos lo dijo así. Y bueno, seguimos, estimados y respetados oyentes, ya llegando casi al final. Saludos a los que se conectan por TikTok. Saludos a los que están del otro lado del dial. Felicitaciones reiteradas a los profesionales de la enfermería, a aquellas mujeres y hombres, a aquellos estudiantes, que digamos a los alumnos de nuestro invitado que no

pudo llegar del licenciado Díaz, que esperamos haya resuelto la situación con su vehículo. Saludos a estos muchachos que están en la universidad, que decidieron estudiar esta carrera que es sacrificada como todo, pero que requiere una empatía con el otro, que requiere el amor al prójimo, que requiere, bueno, y en el caso de Venezuela, mucho ingenio, es mucha responsabilidad, porque cuando sale la enfermera y estamos con un paciente en el hospital, los ojitos se nos van preguntando, ya intentando ayudarnos, nos reconforta, nos asiste, nos atiende, nos da lindas caras y a veces hay que entender unas caritas difíciles, pero imagínense cómo es el manejo emocional de un enfermero, complicadísimo. Cambiamos radicalmente con otro tema que me encanta, bueno, que es un clásico, Juan Vicente Torrealba, que en paz descanse le puso música a este tema y es Rosario, y nuestros amigos invisibles lo versionan en una cosa exquisita. Escuchen.

0: y queremos agradecer a nuestros aliados comerciales y aliados estratégicos. 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No me podía olvidar de mi aliado estratégico, el doctor José Gregorio Rodríguez, con Vida y Salud. 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El doctor José Gregorio Rodríguez ha tenido la gentileza de ser nuestro aliado y gracias a él llevamos martes a martes cada una de estas cápsulas de salud que siempre nos dejan aprendizaje, bueno, de vos y de los que saben y de los que practican la medicina y de los que están acreditados para esto, como es Vida y Salud con José Gregorio. 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Si usted no ha terminado sus estudios de básica o bachillerato, hágalo en 3 años y gradúese de técnico medio. ¿Dónde encuentra la información? Por @edu.comunicacionlara. O si necesita, se viene aquí, si está en Barquisimeto, a la sede de Radio Fe Alegría, y allá Nélida los atiende con una sonrisa y una gentileza que de verdad que le envío un saludo, porque es la perfecta asistente de puerta de esta casa radial. Siempre una sonrisa, una actitud de servir, y eso se agradece. Recuerden, @edu.comunicacionlara, y allí puede obtener más información de lo que es Educomunicación y culminar sus estudios de bachillerato o de básica, si así no lo ha hecho. 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De amor, Rosario. Fin de la publicidad y fin del espacio. Saludos a los amigos que nos sintonizan martes a martes, aquellas mamás, aquellos enfermeros, aquellas enfermeras que están allá en sus puestos de trabajo. Gracias por la confianza, gracias por la sintonía. Los estudiantes de enfermería, sigan adelante, que ustedes pueden, y bueno, los necesitamos. Y a cada uno en su rol, a la mamá que está en casa en este momento ingeniándose, las mamás, sé que es difícil, pero no permitas que perder la paz por los apagones. No le entregues tu paz o tu tranquilidad a una cosa que tú no puedes cambiar. Inviértelo en una cosa que te haga feliz. A mí me hace feliz orar, escuchar buena música. Entonces no le entreguemos la paz a cosas que no valen la pena. Sé que es difícil, pero tampoco es que vamos a aprender a vivir con esto, porque es responsabilidad del Estado garantizar servicios públicos de calidad y a tiempo para la ciudadanía. Pero no les entreguemos la paz.
1: Pasaste ayer.
0: Y bueno, agradecer a este dial de la 97.5 FM Radio Fe y Alegría con todas las voces en la dirección de la estación, la profesora Raiza Mogollón, en la coordinación el licenciado Rosender Evíes, nuestro productor general el licenciado Joamir Noguera, quien les habla, soy Lady Zavallo, arroba engelocutora, productor nacional independiente 35787. Gracias por sintonizarnos, gracias por conectarse, nos reencontramos el próximo martes.

0: 11 en punto.
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1: Reconozco. Tema interpretado por San Luis. Género: balada pop.

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0: 11 y 17 minutos.
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0: 11:23.
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0: 11 y 29 minutos.
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0: 11:35.
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0: 11:46.
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0: 11:58.
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0: 12 y 2 minutos.
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2: De las restricciones de viaje vigentes, la administración neerlandesa aclaró también que esta medida no implica el levantamiento de las sanciones europeas contra la funcionaria, sino que facilita su presencia estrictamente para las sesiones legales en La Haya. Venezuela, recordamos, busca invalidar el laudo arbitral de París de 1899, posición que sostiene la contraparte de Guyana en este proceso internacional. Esta además es la segunda vez que el Ejecutivo Nacional hace uso de este tipo de permisos especiales para gestionar documentos, en este caso para gestionar documentos y participar en el litigio ante la instancia judicial. Tras concluir estas audiencias finales, se espera que los jueces analicen los argumentos presentados por ambas delegaciones antes de emitir un veredicto. La Corte Internacional de Justicia tiene previsto ahora anunciar su fallo definitivo sobre la soberanía del territorio en disputa durante los próximos meses.
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2: 12:03 minutos de la tarde, le contamos también que Venezuela registra este mes de mayo el nivel de racionamiento eléctrico más alto desde el año 2012, esto según los datos documentados por el ingeniero José Aguilar y reportes también de la estatal de Corpoelec. El especialista advierte que la empresa eléctrica nacional no produce la energía suficiente para cubrir una demanda que ya supera los 15.000 megavatios. De acuerdo con esta denuncia, el déficit de generación obliga a restringir el servicio en niveles que no se veían ni siquiera en la crisis de años anteriores. Esta situación se agudizó también el pasado 9 de mayo cuando el ministro de Energía Eléctrica, Rolando Alcalá, confirmó el pico de consumo más elevado de los últimos 9 años. La administración de Delcy Rodríguez atribuye estas fallas al incremento de las temperaturas y a la reactivación económica, pero los registros técnicos señalan una paralización del 80% del parque termoeléctrico por falta de mantenimiento. El ingeniero también destaca que el racionamiento actual equivale a dejar sin luz a todo un estado como el Zulia durante las horas de mayor consumo, pues como consecuencia inmediata de esta situación, como se podrá imaginar, millones de usuarios reportan interrupciones del servicio que se extienden entre 5 y 10 horas cada día en diversas regiones del país. El experto denunció además que el Ejecutivo Nacional mantiene restricciones informativas sobre el desempeño del sector desde hace más de 5.000 días. El Sistema Eléctrico Nacional sigue sin mostrar mejoras estructurales mientras la población enfrenta la pérdida de electrodomésticos y afectaciones constantes en su calidad de vida, como lo hemos escuchado también una y otra vez, día tras día, en los reportes de nuestros compañeros desde las regiones.
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2: 12:05 minutos, hablamos a esta hora de las regulaciones que en otras partes del mundo se dan, en este caso, o que impactan a los venezolanos afuera del país. El gobierno de España pondrá fin en junio de este año, como se había anunciado, a la denominada regularización express para ciudadanos venezolanos que rige desde el año 2018 en este país. La ministra de Inclusión, Seguridad Social y Migraciones, Elma Saiz, confirmó que se suspende esta vía humanitaria que permitía obtener permisos de residencia de forma casi automática. Esta información, adelantada por el diario El País, marca el cierre de este beneficio que favoreció hasta ahora a cerca de 240.000 personas. La medida responde además a la implementación de un nuevo proceso de regularización extraordinaria que el Ejecutivo Nacional tramita tras un acuerdo político alcanzado en enero. Por otra parte, desde el año 2018, esta vía excepcional buscaba atender la crisis del país suramericano, es decir, de Venezuela, y aliviar la presión sobre el sistema de asilo español. A partir del 30 de junio, los venezolanos deberán ahora acudir al procedimiento ordinario de extranjería o a la nueva convocatoria masiva.
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2: Son las 12:07, cerramos este repaso inicial de informaciones contándoles también que el encargado de negocios de los Estados Unidos, John Barrett, sostuvo un encuentro con la ministra de Transporte de Venezuela, Jacqueline Faría, para evaluar acuerdos en materia de energía. Según informó la sede diplomática de Estados Unidos, la reunión se centró en la posibilidad de ampliar las exportaciones y establecer mecanismos de cooperación bilateral. Las conversaciones ocurren también en medio de un contexto de acercamientos constantes para reactivar el sector de hidrocarburos e infraestructura eléctrica. El representante estadounidense señaló que el progreso económico reciente facilita profundizar estos lazos en áreas estratégicas como el petróleo y el gas. Mientras se discuten también estos convenios, recordamos, como escuchábamos hace solo minutos, el sistema eléctrico nacional enfrenta una situación crítica que mantiene regiones enteras con razonamientos de hasta 10 horas. El ministro de Energía Eléctrica, Ronaldo Alcalá, solicitó a la ciudadanía, recordamos también en los últimos días, extremar el ahorro energético para evitar mayores sobrecargas en la red.
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2: Son las 12:08 minutos de la tarde. 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
2: Doce, 11 minutos de la tarde, estamos de vuelta, seguimos en nuestra emisión de este 12 de mayo.
1: ¿Qué pasa en las regiones?
2: 120 pacientes renales en Maturín denuncian la falta de máquinas y las fallas también en el suministro de agua en este centro de diálisis. Allí está Nangelis Gamboa hasta ahora con la información.
10: Alrededor de 120 pacientes renales que acuden a la unidad de diálisis Karen, ubicada en la avenida Fuerzas Armadas de Maturín, se están viendo perjudicados por la inoperatividad de al menos 4 máquinas en este centro hospitalario. La situación ha llegado a un punto tan grave en la unidad donde la falta de mantenimiento, la escasez de agua y los bajos salarios del personal de enfermería comprometen la vida de quienes dependen de este tratamiento para sobrevivir. Así lo dijo Francisco González, paciente de 4 años de tratamiento.
11: Se dañan las máquinas, no le dan el tiempo completo a nosotros y eso nos perjudica porque la urea va avanzando. Se atienden 120 pacientes, de 20 por turno, el turno de los lunes son 60 pacientes y el de los martes 60 pacientes, tres veces por semana.
10: Esta reducción no solo genera retrasos en los turnos, sino que impide que nuevos pacientes ingresen a las unidades. El deterioro es tan grande que muchas de las máquinas no aceptan reparación por la falta de repuestos.
12: Que el agua, si es que no alcanza, o es que faltaría algo allí, acomodar como un tanque, poner un tanque subterráneo, algo donde haya la posibilidad de que el agua sea de allí, porque nosotros tenemos que esperar que el agua venga, la traiga a veces del cisterna para que la traiga. Entonces hay momentos que los cisternas están ocupados, que no pueden venir al momento, y entonces todo eso nos perjudica.
10: Esto obliga a los pacientes a esperar largos periodos para ser conectados o desconectados de las máquinas, además de la falla del suministro de agua, dependiendo exclusivamente de camiones internas que no siempre llegan a tiempo, por lo que hacen un llamado a los entes gubernamentales a que brinden una pronta solución a esta problemática que pone en riesgo su vida. Desde Maturín, Estado Monagas, Nangelis Gamboa, Radio Fe y Alegría Noticias.
2: 12:13 minutos, nos vamos a Machiques. Allí calor y frustración padecen los universitarios debido a los cortes eléctricos que afectan esta zona del país.
13: Estudiar en Venezuela siempre ha sido un acto de valentía, pero hoy, para miles de jóvenes universitarios, se ha convertido en una auténtica carrera de obstáculos contra el cronograma del racionamiento eléctrico.
14: Guiomar Salas, bastante difícil, ya que la carrera que yo ejerzo es mercadotecnia, con la cual se necesita los video beam, computadoras, teléfonos celulares. Por las fallas eléctricas nos impide un poco usar el material de apoyo. La mayoría de las veces que se va la luz, llega, por ejemplo, a las 4 de la madrugada y entras a las 7:30 clase, entonces es bastante complicado.
15: María Bento, soy estudiante de medicina veterinaria. Bueno, la verdad se ha hecho bastante complicado, ya que cuando la luz se va, tu energía literal se acaba, y por el mismo cansancio del calor, del que no hay internet, uno no se concentra. No hemos podido ver clases, no hemos podido tener evaluaciones.
16: Maruca Castro, y soy estudiante de medicina integral comunitaria. Me ha resultado un poco complicado, ya que yo no cuento con los recursos de literaturas físicas para poder estudiar, sino que yo utilizo formatos en PDF. Eso me retrasa un poco en los estudios. Estudiar en Venezuela es un reto muy enorme para muchos estudiantes.
13: Estos son los testimonios de una generación que se niega a dejar su futuro en pausa. Aunque el contador sin luz siga corriendo, la determinación de estos jóvenes demuestra que hay una chispa de conocimiento que ningún racionamiento puede apagar. Desde Machiques, reportó Ediana Murillo para Radio Fe y Alegría Noticias.
2: En otras informaciones que también nos dan cuenta de la situación de los servicios básicos en el país, le contamos que vecinos de 5 comunidades del sector Paloma en Tucupita reportan enfermedades por el consumo de agua sucia.
17: Los habitantes de 5 comunidades del sector Paloma en Tucupita reportaron este martes que el suministro de agua por tubería presenta un alto estado de turbidez desde hace 4 días. Aseguran que el líquido no es apto para el consumo humano ni para las labores domésticas. Gabriel Carrión y la señora Darelis, dos vecinos que viven en el sector El Palomar, afirmaron que el agua llega sucia, lo que impide su uso para lavar la ropa o cocinar. Además, revelaron que hay niños que se están enfermando del estómago por el consumo de agua turbia. Carrión relató que ante la falta de agua limpia han tenido que recurrir a un vecino que cuenta con un pozo perforado y que no les cobra por abastecerse de agua. Sin embargo, el problema se extiende hasta los sectores de La Cachapera, La Chivera, Paloma Sector 2, 23 de Febrero y El Palomar. Según la denuncia, el uso del líquido ya está teniendo consecuencias directas en la salud pública. Revelaron que el pasado sábado dos niños que viven en el sector La Cachapera presentaron cuadros gastrointestinales tras consumir el agua turbia, por lo que sus padres tuvieron que trasladarlo hasta el centro de diagnóstico integral que está en el sector Paloma. Ante esta situación, los vecinos de estos sectores hacen un llamado a las autoridades del estado Delta Amacuro y a la hidrológica del estado para que brinden una explicación oficial sobre la falla del sistema de potabilización, ya que desconocen las razones del por qué el agua está llegando de manera turbia a través de las tuberías. Es la información que nosotros tenemos desde la capital del estado Delta Amacuro, reporte Xiober Medina para Radio Fe y Alegría Noticias.
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2: Y con este ronda informativa nosotros despedimos este segundo bloque de la emisión de hoy. A la vuelta tenemos más noticias para usted en Punto y Seguimos.
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0: Doce y 18 minutos.
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2: Doce y 20 minutos de la tarde, estamos de vuelta en Punto y Seguimos. Nos vamos a nuestra segunda ronda informativa por las regiones.
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2: Le contamos a esta hora que enfermeras y enfermeros de Mérida solicitaron al Ejecutivo mejoras salariales y beneficios en el marco de su día.
21: Hoy se conmemora el Día Internacional del Enfermero y Enfermera. Acá en la entidad merideña pues se vienen realizando diferentes actos, entre ellos una eucaristía en acción de gracias. Con nosotros Kevin Villamizán, quien es el presidente del Colegio de Enfermeros del Estado de Mérida.
22: Conmemoramos 206 años del nacimiento de Florence Nightingale, que es nuestra pionera de la enfermería moderna en el mundo. pues celebramos múltiples actividades. En esta ocasión pues estamos celebrando una Eucaristía como es nuestra tradicional misa del 12 de mayo en la Catedral del Estado Mérida. Al salir de acá tenemos una ofrenda floral, luego unas condecoraciones en el CLEP. Simultáneamente viene desarrollándose unos talleres en la Facultad de Medicina, formación académica. La situación económica del profesional de enfermería pues está siendo bastante golpeada, ya que en estos momentos estamos haciendo una lucha reivindical por el pago del bono de profesionalización que no le fue cancelado a todos los empleados del Ejecutivo Regional.
3: A esta situación que presentan, ¿cuál es la solicitud que han hecho?
22: Mira, nosotros, bueno, un grupo de profesionales de enfermería se han ido reuniendo paulatinamente junto con otras organizaciones gremiales, han llevado a la gobernación el descontento que tenemos con respecto a esto, ya que somos profesionales iguales que los del ministerio, somos profesionales iguales que todos, es la misma atención, la misma carga horaria, y por lo tanto pues merecemos que nos paguen a todos por igual.
3: Escuchamos declaraciones de Kevin Villamizaki y da un balance acerca de las actividades que vienen realizando
4: Día de la Enfermería. Por todo José Angulo para Radio Fe y Alegría Noticias.
2: En esta misma línea, enfermeros de Ciudad Bolívar celebraron también su día, dicen ellos que con el mínimo de salario.
6: Con el ímpetu que caracteriza a quienes sostienen el sistema de salud en la capital bolivarense, los enfermeros y enfermeras celebraron este día 12 de mayo una jornada dedicada al servicio, a pesar de los desafíos económicos actuales que limitan el poder adquisitivo del gremio. Estos profesionales realizaron su compromiso en los principales centros hospitalarios de la ciudad. La festividad destacó la resiliencia de hombres y mujeres que encuentran el bienestar del prójimo la mayor satisfacción de sus carreras. Así lo dio a conocer a Jessica González, enfermera de esta ciudad capital.
23: Una carrera muy bonita, muy hermosa, una vocación espectacular. Por lo menos yo como enfermera amo, adoro mi profesión, mi carrera. Aunque es una carrera que no está bien pagada, es una dicha de salvar vidas, de dar buenos ejemplos, de dar nuevas virtudes.
6: Aunque los ingresos actuales se representan un reto significativo para cubrir las necesidades básicas, los enfermeros mantienen su presencia diaria en las unidades de cuidado. Su labor se convierte en un testimonio de perseverancia, demostrando que el espíritu de servicio prevalece, incluso cuando las condiciones financieras personales son complejas.
23: El valor de nuestro sueldo no compensa toda la dedicación de cada uno de nosotros. Pero más que el dinero, es una vocación, es un amor. En la voluntad y la misericordia del Señor, cordial salud y bendiciones para todas las enfermeras.
6: La conmemoración concluyó con un renovado espíritu de unidad y la firme determinación de seguir adelante con la mística profesional de los enfermeros en la capital bolivarense. Desde Ciudad Bolívar, Marco Roldán, para Radio Fe y Alegría Noticias.
2: 12:24 minutos en esta fecha, seguimos repasando varios puntos del país, conociendo esos testimonios de estos profesionales de la salud. En Guasdualito exigen también condiciones dignas.
24: En el marco del Día Internacional de la Enfermería, los profesionales de la salud en Guasdualito, Estado Apure, alzaron su voz para visibilizar la realidad que enfrentan. Elías Macías, con 36 años de servicio, destaca la valentía del gremio venezolano, que hoy debe hacer de tripas corazones para mantenerse en pie. Aseguró que la falta de insumos médicos y los salarios que no cubren las necesidades básicas obligan a estos profesionales a elegir entre cumplir con su jornada laboral o asegurar el sustento. Escuché.
25: Pero nosotros hacemos, vuelvo y repito, de tripas corazones para poder mantenernos. Es un clamor del pueblo venezolano, de todos los trabajadores, específicamente de enfermería, de que haya los insumos, que nos aumenten el sueldo, y verá que nos vamos a estar tiempo completo sin estar con ningún rencor o con ningún pereza, vamos a decirlo de esa manera, pero vamos con esas ganas, porque sabemos que si vamos al trabajo dejamos el bocado de comida en la casa para que cuando lleguemos, cómo comer y tener, cubrir las necesidades.
24: A pesar de las dificultades, el llamado de Macías es claro a los gobernantes, tanto regionales como nacionales, condiciones dignas para seguir sirviendo al pueblo de Guasdualito con el compromiso y la espiritualidad que los caracteriza. Es la información desde Guasdualito en el estado Apure, Jorge Hernández, Radio Fe y Alegría Noticias.
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2: 12:26 minutos de la tarde, momento de hacer una nueva pausa. A la vuelta continuamos hablando de las peticiones del gremio de enfermería en nuestro país, cuáles son las condiciones también de trabajo en la entrevista del día.
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0: Y 26 minutos.
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2: Doce 12:28 minutos de la tarde, estamos de vuelta con usted en la emisión de hoy martes de Punto y Seguimos en el marco del Día de la Enfermera y del Enfermero. Nosotros conversamos con Ana Rosario Contreras, ella es activista de derechos humanos, es presidenta de la Asociación de Enfermeras de Caracas y con ella conversamos sobre no solo las peticiones salariales del sector, sino también de las condiciones en las que trabajan estos profesionales de la salud en nuestro país.
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2: Avanzamos, continuamos en Punto y Seguimos, la revista meridiana de Radio Fe y Alegría. Esta es una entrevista que hemos grabado a las 10:30 minutos de este 11 de mayo. Hablamos hoy de una fecha importante, el 12 de mayo, Día Internacional de las Enfermeras en nuestro país, una profesión que implica largas jornadas de trabajo, condiciones también precarias de los centros de salud que muchísimas veces recaen también en la responsabilidad y los hombros de la enfermera por ser la que está como en esa primera línea con los pacientes y sus familiares. Hablamos también de, pues como ya sabemos, bajos salarios y un gremio que además en los últimos años se ha enfrentado a una migración masiva. Sobre esto hablamos hoy con Ana Rosario Contreras, es una enfermera activista también de derechos humanos, actualmente es la presidenta de la Asociación de Enfermeras de Caracas y en 2021 fue galardonada con el Premio Internacional a las Mujeres de Coraje. Esta conversa la aprovechamos también para felicitar a las enfermeras en su día. Bienvenida.
12: Sí, bueno, ante todo, muchísimas gracias, un saludo muy especial a quienes hoy, 12 de mayo, nos van a escuchar este programa que vamos a hablar de un profesional de la salud y voy a hablar de enfermeras y enfermeros, porque aunque todavía seguimos con un importante número feminizado, también tenemos muchos colegas masculinos. Entonces, primero quiero expresar mis más sinceras felicitaciones a esos hombres y mujeres que hoy nos convertimos en la columna vertebral de un sistema de salud que hoy está colapsado, que hay precariedad, que a veces nos genera como estrés o nos genera una profunda indignación, porque también hay que decirlo, cuando no podemos aplicar nuestras buenas prácticas profesionales por falta de insumos, por falta de equipamiento, cuando tenemos que entregarle a nuestros pacientes una larga lista de los insumos que deben traer a los hospitales para que el equipo de salud pueda realizar su trabajo. Sin embargo, quiero expresarle mi profunda admiración y respeto a los que hoy, a pesar de que no tienen ingresos suficientes, continuamos ahí siendo resilientes, pero para no abandonar nuestros hospitales. Así que hoy, 12 de mayo, quiero decir que las enfermeras y enfermeros venezolanos somos unos dignos herederos de Florence Nightingale, que fue nuestra pionera y que hoy celebramos este día en honor a ella.
2: Celebramos recientemente también el Día del Trabajador en nuestro país, una fecha que, pues a diferencia yo creo que de años anteriores, creo que este año con más fuerza se revivió como esa expectativa de la posibilidad de un aumento que fuese al menos significativo para diferentes sectores, una fecha en la que muchos además hicieron e insistieron en la necesidad del reconocimiento de antigüedad, de pues digamos de profesionalización y que lamentablemente veíamos cómo el aumento se dio nuevamente vía esta bonificación de patria. A la luz de las características, las condiciones en las que usted nos cuenta, pues trabajan hoy día los profesionales de la enfermería, pues conocer también cuánto gana, por ejemplo, una enfermera, un enfermero de los hospitales públicos de nuestro país y cuántas horas de trabajo dedica también pues a esta tarea.
12: Esto tendríamos que verlo en varios aspectos, ¿no? Uno, con días antes, al primero de mayo, la encargada de la presidencia, la señora Delcy Rodríguez, habló de un aumento responsable. Todos teníamos expectativas. Cuando se habla de aumento, quiero recordar al que me está escuchando, desde el 15 de marzo del año 2022, el salario mínimo y las tablas salariales se congelaron. Hoy un profesional de enfermería P1, que es el que da asistencia, el que da el cuidado, tiene un salario base de 246 bolívares. Sobre ese salario base se calcula prestaciones sociales, sobre ese salario base se calcula antigüedad, bono nocturno, bonificación de fin de año, domingos y días feriados. Las enfermeras y los enfermeros trabajamos las 24 horas y los 365 días del año. Entonces, nos compensan con un bono que antes se llamaba un bono contra la guerra económica. A partir del 30 de abril, la señora Delcy Rodríguez, encargada de la presidencia de la República, le cambió la denominación y lo llama ingreso mínimo vital. Un término que no tiene ningún asidero ni constitucional, ni jurídico, ni laboral, porque ni en la ley del trabajo ni en la constitución encontramos ese término. En la constitución encontramos en el 91 salario suficiente. En la ley del trabajo encontramos salario suficiente. Sin embargo, esta es una manera de que la continuidad de esta administración que empezó el señor Chávez, el señor Nicolás Maduro y todo continúa la señora Delcy Rodríguez, se ve que es el despojo del concepto, vaciar del concepto del salario, ¿no? ¿Cómo quedamos las enfermeras y enfermeros? Por supuesto, con una precariedad muy importante. Hoy vemos que una enfermera y un enfermero se tienen que sobrellevar con un salario 246, un salario totalmente contraído por la inflación y un bono de guerra o un bono o ingreso mínimo de $200, equivalente a 240, porque a veces hablamos $240, no. Tomen como referencia el día del dólar, el costo del dólar. Sin embargo, tengo que decir, eso lo calculan cuando hacen las nóminas porque lo pagan por sistema patria. Cuando le llega al trabajador está devaluado, o sea que no estamos hablando de 240 dólares. Sin embargo, a pesar de la opacidad informativa que hay en cuanto a los índices económicos, los indicadores económicos que a veces lo sacan, tenemos como referencia el CENDAS, que es el que habla de una canasta básica que supera los $700. Entonces, fíjense que aquí las enfermeras y los enfermeros, siempre de acuerdo al 148 de la Constitución, en concordancia con el artículo 35 y 36, podemos tener dos destinos públicos, es decir, yo puedo trabajar para el Seguro Social, pero también puedo trabajar para el Ministerio del Poder Popular para la Salud, siempre que el horario no cabale. Yo puedo trabajar en la mañana, porque nuestro horario son de 6 horas, puedo trabajar en la noche, 12 horas, estamos hablando de 18 horas. Es lo inicuo de este sistema de que está planteando, que pretende imponer el Ejecutivo Nacional, representado por la encargada de la presidencia, la señora Dulce Rodríguez, en combinación con Fede Cámara y las centrales que representan a los trabajadores en esta mesa de diálogo social, como se está llamando ahora. Y las enfermeras que trabajamos, los enfermeros, los destinos públicos, solamente nos pagan este ingreso mínimo vital por uno. Es decir, estamos trabajando técnicamente de gratis en otro, cumpliendo horario, atendiendo a los pacientes. Pero lo más grave que pasa es que si además esa enfermera ya tiene la edad, porque ha cotizado para la pensión de vejez, que son 130 bolívares la pensión de vejez, le pagan ese ingreso por una sola vez. Es decir, nos están violando el derecho constitucional a tener un doble destino público remunerado. Porque si este ingreso mínimo vital lo están considerando el ingreso de los trabajadores, las enfermeras y enfermeros y todos los trabajadores que están dentro de las excepciones del 148 constitucional, educación, accidentales, docentes, pudiéramos tener dos destinos públicos remunerados. Fíjate la iniquidad de centralizar en una plataforma los ingresos de los trabajadores.
2: Recientemente, a la par de este aumento, digamos, hay todavía como mucha imprecisión y dudas sobre este bono, por ejemplo, de profesionalización. Hay o hemos sabido de casos, por ejemplo, de trabajadores de la administración pública, alcaldías, gobernaciones, que han dicho que ya les han manifestado que este bono no aplica para ellos. En el caso específico, por ejemplo, del gremio de enfermería en instituciones públicas, pues han recibido, ¿serán beneficiarios de este bono o pues no aplican tampoco para él?
12: Sí, lo hemos recibido, pero fíjate cuando se paga algo de discrecionalidad. Yo creo que la intención de este bono es eliminar los contratos colectivos. ¿Por qué? Porque en contrato colectivo nosotros tenemos la prima de profesionalización, la prima de antigüedad, y la prima de profesionalización se basa en el nivel académico que yo tenga. En enfermería en este momento estamos a nivel de doctorado. Es decir, que no. Y la discrecionalidad, fíjate que nosotros consultamos a autoridades del Ministerio del Poder Popular para la Salud, que es el órgano rector, y ellos desconocen cómo se hizo este pago, quiénes son los beneficiarios, y por eso es que hablamos de estos pagos discrecionales, no sabemos cómo. Lo que sí sabemos es que hay una intención por parte del Estado venezolano de eliminar las contrataciones colectivas.
2: Señora Ana, se nos acaba el tiempo, pero quiero hacerle esta última consulta. En este panorama de inequidades, en este panorama de dificultades, de insatisfacción también por la remuneración del trabajo que hacen, también consultar, usted nos decía que vivimos en medio de un sistema de salud que está colapsado. ¿Cómo ese colapso afecta o qué de ese colapso del sistema de salud recae finalmente en los hombros de los profesionales de la enfermería?
12: Fíjate que aquí hay, rapidito, mira, esta precariedad y este colapso, el tener a veces a salud como un show, como una publicidad, anuncian de que entraron 71 toneladas de insumos que nadie sabe dónde está, anuncia repotenciación de hospitales que nadie sabe dónde está. El mayor perjudicado, uno, la enfermera, el equipo de salud completo, la enfermera porque es la que tiene que estar 24 horas al lado del paciente prodigando cuidado sin insumo, pero el gran perdedor de todo esto es el pueblo venezolano, que no encuentra cómo satisfacer sus necesidades de salud. Y hoy tenemos una deuda en área quirúrgica, hoy tenemos el cáncer que está tomando mucho auge. En la salud mental, hoy tenemos casos de estados como el estado de Mérida, donde el suicidio se está convirtiendo en una primera causa de muerte, y eso se debe a la incapacidad que tiene un Estado de responder, tener salario suficiente a personal estratégico, como es el personal salud, para que este personal pueda garantizarle a los venezolanos una atención de calidad digna. Entonces, aquí el gran perdedor que toda esta debacle, toda esta precariedad, la falta de insumos, la falta de personal, es el paciente. Y violando nuevamente la Constitución, que dice que el Estado debe garantizar el derecho a la vida y a la salud de los venezolanos. Incumple con garantizar un salario digno, incumple con garantizar a los venezolanos una atención de calidad para poder continuar, hombres y mujeres, siguiendo la productividad que tanto necesita el país. No podemos tener un sistema de salud operativo con trabajadores que están activando su proceso de migración porque no tienen cómo satisfacer sus necesidades básicas.
2: Wow, de verdad, muchísimas gracias, señora Ana, por su participación, por ayudarnos también a contarle al país esto que pasa en el caso específico del sector de enfermería, que como dice usted, no es una realidad que les afecta solo a ustedes, sino que es una realidad que afecta a cada paciente que acude a un consultorio, a cada paciente que acude a una emergencia, a esas personas que a veces tienen una enfermedad y una dolencia y esperan y esperan y esperan y esperan porque sienten que ir al hospital no va a solucionar el problema de salud que tiene. Es Ana Rosario Contreras, presidenta de la Asociación de Enfermeras de Caracas, acompañándonos hoy en esta entrevista a propósito del Día de la Enfermera. Nosotros hacemos una pausa y ya volvemos con usted acá en Punto y Seguimos.
1: 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Doce y 42 minutos. 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
2: Estamos de vuelta en Punto y Seguimos. A esta hora 12:42 minutos iniciamos un nuevo recorrido por las regiones.
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2: Le contamos que se mantiene el déficit de pupitres que habíamos reportado hace meses en la escuela Antonio Pinto Salinas. Allí está Francesca Díaz con la información.
10: El déficit de pupitres en la escuela Antonio Pinto Salinas de Vista al Sol continúa sin ser atendido, según el reporte de madres cuyos hijos cursan estudios en este centro educativo. En octubre del año 2025, Radio Fe y Alegría Noticias dio cobertura a esta problemática y varios meses después continúa siendo un obstáculo para que las madres y representantes puedan estar tranquilos. Recientemente explicaron que la falta de asientos obliga a que los alumnos tengan que sentarse en sillas dañadas o rotas, incluso sin espaldar para poder ver clases.
13: Bueno, sí, la escuela en verdad, la inmobiliaria no es adecuada para los niños. Bueno, mi punto de vista como representante que soy de la institución también, la inmobiliaria no es apta para los niños, pues. Son unas inmobiliarias que tienen pelusa, la silla. Se ha tratado de poder resolver unas sillas, pero qué va, son demasiados niños y de verdad se necesita la ayuda, pues. Los escritorios de la maestra también están en no en buen uso. Se hace falta muchas cosas, esa escuela se moja completamente, se mojan los pasillos, no tienen tanque de agua. Lo único con que se está trabajando ahorita es con un tanque subterráneo, que es que se puede agarrar un poquito de agua cuando llegue el agua.
10: Los afectados hicieron un llamado a las autoridades para atender los centros educativos que están ubicados en comunidades vulnerables, como las parroquias Chirica, Vista al Sol y 11 de Abril. Asimismo, señalaron que los mantenimientos no se están dando de forma adecuada, impidiendo que sus hijos puedan recibir la mejor calidad educativa en estos centros que deberían garantizar su comodidad. Desde Ciudad Guayana, Francesca Díaz, Radio Fe y Alegría Noticias.
2: Nos vamos ahora hasta Anzoátegui. Allí sindicato exige que le sea regresada la casa del maestro.
14: Alrededor de un año ha pasado desde que la gobernación del estado Anzoátegui tomó el control de la sede de la Casa del Maestro ubicada en Barcelona, según informaron desde el Sindicato Venezolano de Maestros en la entidad. Y en aras de solicitar que le sea regresado, representantes sindicales se concentraron este martes 12 de mayo en las afueras de la misma, ubicada en el sector Barrio Sucre de la capital anzoatiguense. Escuchemos.
15: Mayra Marín, presidenta del Sindicato Venezolano de Maestros, SINVEMA, Anzoátegui. El 30 de junio de 1963 se construyó la Casa del Maestro para los educadores. Hace un año su administración intervino la casa para recuperarla y devolverla a los educadores. Y aún seguimos esperando, porque nuestra casa se encuentra en ruina, se encuentra en la desidia, se encuentra en el abandono, llena de basura, llena de monte, con las paredes cayéndose.
14: Hay que señalar que el gobierno estatal emitió un comunicado hoy martes en el que informan que recuperaron la mencionada casa luego de detectar irregularidades, entre las que resaltan supuestas maniobras de directivos regionales de la Federación Venezolana de Maestros para presuntamente vender el inmueble pese a ser propiedad de la gobernación. También indican que algunas de las irregularidades consisten en arrendamientos no autorizados, uso indebido del espacio y abandono y deterioro crítico. Vale acotar que los educadores aprovecharon la actividad donde contaron con el apoyo de otros sindicatos para reiterar algunas exigencias.
15: Seguimos exigiendo seguridad social para los trabajadores del Ministerio de Educación y de la Gobernación del Estado. El día pasado despedimos a un presidente sindical. Señor gobernador, escuche, no teníamos para enterrarlo porque la póliza de seguro que tenemos vía contractual, no, su administración no la quiere reconocer 100%.
14: También realizaron una marcha entre los sectores Barrio Sucre y Boyacá, una de las zonas con mayor tránsito en Barcelona. Desde el estado Anzoátegui, Javier Guay por Radio Fe y Alegría Noticias.
2: 12:46 de la tarde. También información este martes que el presidente del Movimiento de Educadores asegura que el ingreso que perciben los jubilados los deja sumidos en la miseria.
16: Las personas de la tercera edad que dependen del pago de jubilaciones y pensiones, enfrentan situaciones apremiantes para mantenerse y cubrir las necesidades de sus hogares. Así lo declaró el profesor Antonio Terán, presidente del Movimiento de Educadores Unidos por Venezuela. Terán insta al Ejecutivo Nacional a garantizar un salario acorde con la realidad económica del país, tal como lo establece el artículo 91 de la Constitución Nacional.
17: Nosotros debemos tener un salario acorde con la canasta básica nacional, que ya supera los 1.400 dólares. Los jubilados jugamos la peor parte, porque los jubilados y pensionados, esos bonos insignificantes, ahora con el aumento que dio el gobierno interino, solamente los jubilados vamos a cobrar $70, que no nos alcanzan para cubrir las necesidades básicas de nosotros y de nuestra familia. Los jubilados y pensionados están muriendo de hambre y de miseria, de mengua, porque no tenemos para comprar la medicina, porque no tenemos para comprar los alimentos. Esto no puede continuar. Le pedimos entonces al gobierno interino que se ocupe de dar fiel cumplimiento a la Constitución Nacional.
16: Para el profesor, la clase trabajadora del país está en un proceso de esclavitud producto de lo que percibe como salario.
17: Quien no gana en este momento, que no es ningún trabajador venezolano, la canasta básica, te digo que ya supera los $1.400, está en la esclavitud salarial y laboral.
16: Desde Caracas, José Blanco, Radio Fe y Alegría Noticias.
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2: A las 12:48 de la tarde despedimos este corte, hacemos la última pausa y ya regresamos.

0: sirve?
1: Bueno, hablándote de gestión, la gestión de la gestión como tal del talento humano es un enfoque completo para atraer, desarrollar y retener a los individuos que son capaces dentro de una empresa o una organización. Es decir, saber escoger es ese proceso que se da para poder gestionar a los empleados o el personal que necesitamos dentro de bien sea nuestro negocio, empresa o emprendimiento, por supuesto, porque es necesario también llevar esa gestión en nuestros procesos cuando tenemos un emprendimiento que ya va creciendo y vamos necesitando personal que nos ayude, pues debemos saber gestionar y elegir quiénes van a estar dentro de nuestra organización. Además, gestionar el talento humano de manera efectiva es crucial para la planificación, pues asegura que exista una transición eficaz de líderes y roles dentro de nuestras organizaciones. Al identificar y formar nuestros futuros líderes dentro de nuestros negocios, pues pueden mitigar los riesgos asociados con la contratación de personal, que es clave para el desarrollo de nuestras actividades.
0: Muy importante saber cuáles son los objetivos de la gestión del talento humano, porque bueno, ¿qué se busca? ¿Qué busca esa gestión a la hora de hacer sus labores y de procurar el talento?
1: Claro que sí, y bueno, esos objetivos de la gestión del talento humano giran en torno a lo que es la creación de la fuerza que trabaja, capaz de poder llevar a cabo las tareas que llevan al éxito a una empresa, emprendimiento u organización. En términos generales, se habla dentro de estos objetivos de la atracción y contratación de talento adecuado, desarrollo de habilidades y capacidades. En el tercer lugar está la retención y compromiso del talento humano. En el cuarto y último lugar, lo que es el aumento del rendimiento organizacional. Entonces, cada uno de estos aspectos pues se desarrollan en base a lo que es la atracción y contratación del talento adecuado. Uno de los principales objetivos es la gestión del talento, que sepas identificar y atraer a esos individuos que te van a ser de gran ayuda dentro de tu organización. En cuanto al desarrollo de habilidades y capacidades, la gestión del talento humano pone gran énfasis en el desarrollo de las capacidades y las habilidades de nuestros empleados. Esto se logra a través de iniciativas de aprendizaje, desarrollo, que ayudan a robustecer a nuestro personal a través de programas de capacitación, también formación para ese personal que ya tenemos dentro de nuestra empresa. Lo que es la retención y compromiso del talento humano, pues es retener al mejor talento dentro de nuestra organización, que es uno de los principales enfoques de la gestión del talento humano, pues es saber retener a ese personal que tiene todas las capacidades y que es de ayuda para nuestras empresas. Y finalmente, hablando del aumento del rendimiento de la organización o organizacional, pues es la administración y desarrollo de ese talento humano, tiene como uno de sus objetivos principales fortalecer y mejorar el rendimiento de nuestro personal. Es parte de la gestión del desarrollo humano, no solamente es a la hora de elegir, sino que también es saber acompañar a nuestro personal.
0: Así es. Bueno, María Gabriela, muchas gracias. Definitivamente, para que una empresa sea exitosa, no basta con contratar personas más capacidades o esperar resultados inmediatos, tienen que tener una gestión del talento humano. Y bueno, usted como emprendedor, seguramente en algún momento o en este instante le está tocando tener que contratar a otra persona porque su crecimiento, porque su emprendimiento ha crecido, y bueno, tiene que hacer gestión de talento humano, que es importante. Gracias, María Gabriela, por acompañarnos.
1: Gracias a ti, Rosender, y a todos los que nos escuchan a esta hora. Nos escuchamos en otra entrega de lo que está en tendencia en el mundo del emprendimiento.
0: Bueno, agradecemos a María Gabriela Álvarez por acompañarnos en esta tarde. para hablar de las tendencias en el mundo del emprendimiento. Importantísimo que usted tenga en cuenta todas estas recomendaciones, estas tendencias.

que van surgiendo para fortalecer sus ideas de negocios. Nosotros nos vamos despidiendo, se nos acabó el tiempo, lamentablemente. Estuvimos laborando para todos ustedes en el control técnico y la producción del programa, María Gabriela Álvarez. En la subdirección de comunicaciones, Gurmelis Villalobos. En la coordinación de producción y programación nacional, a Anthony Galindo. Y en la conducción de este programa, Rosendere Víez. Estuvimos junto a periodistas, comunicadores, emisoras de Radio Fe Alegría, todos bajo la dirección de la profesora Vidalina Campos. Que tenga usted una muy feliz tarde. Esperamos que todos los contenidos asociados al emprendimiento compartidos en esta tarde con ustedes sean de mucho provecho para sus ideas de negocio. Feliz tarde para todos. Nos vamos con música. Escuchamos o escucharemos a Neil Moliner, Libertad. Así se titula este tema musical.

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3: 1:59.
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5: Bienvenidos a esta segunda emisión de los Titulares Cardenal de este viernes 8 de mayo. Comencemos.
4: Comunidades.
5: Habitantes del urbanismo La Arboleda denuncian intento de expropiación.
4: Locales.
5: Para el ingeniero Manuel Col, la quebrada Tabure tiene 8 años contaminada por cloacas de la avenida El Placer.
4: Regionales.
5: Lara registra su peor jornada eléctrica en 2 años con casi 180 horas de interrupción en un solo día.
4: Deportes.
5: El venezolano Ángel Rodríguez, campeón mundial junior de halterofilia.
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5: Hasta aquí los titulares cardenales. Invitamos a seguir ampliando estas noticias en los avances Cardenal de Radio Fe y Alegría 97.5 FM. Les acompañó María Gabriela Álvarez. Seguiremos informando y con todas las voces.
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Recuerden que es importante el consumo de frutas para darle vitaminas a tu organismo. 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Gracias por aceptar nuestra compañía. Este es un programa realizado con mucho cariño para los niños, niñas y toda la familia. Llega a ustedes gracias a todo este equipo de Fe y Alegría Educomunicación, en la Dirección Nacional Vidalina Campos, desde la Subdirección de Comunicaciones Wirmelis Villalobos, Anthony Galindo en Producción y Programación Nacional, en la Producción General de la Escuela en la Radio Legitzia Torres y en la Postproducción nuestro amigo Alcides Tocuyo, quien les habla, Leti, y a mover el esqueleto con esta canción que nos invita a defender nuestros derechos y a cumplir con los deberes. Y hay que moverse un rato, bailemos para ejercitarnos y sacudir la flojera, así lograremos que los músculos se fortalezcan.

Cuéntanos sobre las actividades que realizas con tus compañeritos de escuela. Felicita a algún cumpleañero de tu familia o de tu salón. Envía ideas para cuidar el ambiente. Este espacio es tuyo. Puedes enviar un mensaje de voz al WhatsApp +58412 894 8092.

Desde la Escuela en la Radio queremos felicitar al personal de enfermería de nuestro país, personas que demostraron compromiso cuando se vivió la época del COVID, personas que laboran para ayudar a salvar vidas, a pesar de no contar con los equipos necesarios, hombres y mujeres que se han preparado para salvaguardar la salud en los pueblos, que sigan llevando la lámpara de aceite, porque ese es el símbolo de la enfermería. Esa luz que acompaña a todas esas personas que no tienen bienestar en su organismo, pero ellas están allí acompañando y atentas a esas situaciones y que ese paciente consiga su bienestar.

0: llegó la sección para mover las neuronas, adivinanzas en la categoría Advocaciones Marianas en el mes de María, el mes de mayo.
1: Adivina, adivina, adivina quién será.
0: Adivina, adivinador, adivinadora, quien adivine, buen adivinador será. Escucha con atención la adivinanza de hoy. Soy una pastorcita venerada en el estado Lara. Cada 14 de enero me llevan en procesión. Repito, soy una pastorcita venerada en el estado Lara. Cada 14 de enero me llevan en procesión. ¿Cuál es esta advocación mariana?

0: 2 y 14 minutos.
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0: adivina, adivina quién será.
1: Y Beth, ya encontraste la respuesta a la adivinanza. ¿Qué nos dice Ángel? Recordamos la adivinanza. Soy una pastorcita venerada en el estado Lara. Cada 14 de enero me llevan en procesión. ¿A cuál advocación mariana nos referimos? La Divina Pastora, patrona de los larenses. Durante los sucesos del terremoto de 1812, el templo donde se veneraba a la Divina Pastora fue destruido, pero su imagen quedó milagrosamente intacta, hecho que reforzó la creencia de los fieles. Se fortaleció la fe hacia la Divina Pastora cuando una epidemia de cólera se desató en Venezuela en 1855. Muchas familias barquisimetanas fueron diezmadas. Ante esta situación, sacaron una procesión de la Divina Pastora por las calles de Barquisimeto para pedir misericordia. Ese mismo día desapareció la epidemia de cólera.

0: Chipilines, ¿qué te parece si elaboras tu árbol familiar? Dibujas en una hoja reciclada un árbol muy frondoso que tenga ramas, muchas hojas y en los frutos. Vamos a ver, si dibujas un árbol de mango, le pones mango. Si dibujas un árbol de naranja, le pones naranja. Pero en cada fruto colocas el nombre, uno de mamá, uno de papá, encima de ellos los nombres de los abuelos y debajo de papá y mamá los nombres de tus hermanos. Cada nombre debe estar dentro de un fruto y ahí vas a tener los ascendientes, los que están encima de tus padres, y los descendientes, que son los que están debajo de tus padres. Todos esos son descendientes. Ese es un árbol familiar muy sencillito. Todos venimos de una familia, esa primera relación con los demás. Las primeras normas nacen en la familia, las reglas, aprender a defenderse, a reclamar derechos, pero, ay, ay, ay, si no hay límites en casa, se defienden a golpe. Y aquí promovemos el diálogo y los acuerdos. Escuchemos la canción Mi familia me gusta así.
1: La familia es cariño, la familia es amor que te hace muy feliz. 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

Existen muchos modelos de familia. Lo importante es que bajo el techo de esa casa hay un hogar y que existe el respeto, la protección, normas y una convivencia pacífica. Niños, niñas y adolescentes merecen un buen trato.

En tu comunidad hay abuelitas que se encargan de los niños, niños de sus hijas. Hay tías que se encargan de sus sobrinos, como una madre que brinda amor, protección y acompaña en el camino de la vida. Entonces compartimos este poema a las madres, Enseñarás, de María Teresa de Calcuta. El amor y el pilar de una familia a veces es la mamá. Escuchemos la poesía. Enseñarás a volar, pero no volarán tu vuelo. Enseñarás a soñar, pero no soñarán tus sueños. Enseñarás a vivir, pero no vivirán tu vida. Enseñarás a cantar, pero no cantarán tu canción. Enseñarás a pensar, pero no pensarán como tú. Pero sabrás que cada vez que ellos vuelen, sueñen, vivan, canten y piensen, estará en ellos la semilla del camino enseñado y aprendido. María Teresa de Calcuta.

0: 2:29.
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1: Los pequejigantes, niñas y niños de primero a tercer grado, compartimos una poesía para tu mami. Seguimos con las mamás porque las mamás son las que están casi siempre allí más atentas, pendientes. Aunque hoy día, si mamá trabaja, papá está a cargo de la casa. Hay papás que se quedan, llevan los niños a la escuela. Pero sin embargo, como mayo han dicho mes de las madres y mes de María, de la Virgen María, pues hoy estamos abordando ese pilar fundamental en la familia como es la mamá. Así que una poesía para la mami que se llama Madre de Julio, Julia Romero Lozada. Me preguntaba qué es la madre. Junta el perfume de todas las flores y el arrullo de todas las olas, la firmeza de todas las montañas y la inquietud de todos los ríos, la frescura de todos los valles y la mirada de todas las estrellas, la caricia de todas las brisas y el beso de todos los labios, todo guardado por Dios en un corazón de mujer. Eso es la madre. Y para ti, peque gigante que nos escucha, chipilín, gigante de corazón, ¿qué es para ti la mamá? Anímate a escribir qué es una madre, compárala con elementos de la naturaleza, transmite con tus palabras emociones. Y si tu mami no está junto a ti, pues entonces piensa en esa persona que te quiere, que te protege, que te da ánimo. Y comparándola con elementos de la naturaleza, puedes decir unas tres frases sobre qué es la madre.

Necesitaremos manzana verde, azúcar, uvas pasas, canela y el jugo de un limón. Repito, manzana verde, azúcar, uvas pasas, canela y el jugo de un limón.

pelas la manzana, saca el centro donde están las semillas y pica en cuadros la manzana. En una olla echas agua, suficiente para cubrir las manzanas. Lleva al fuego y agrega jugo de un limón, un poquitico de canela, 2 cucharadas de azúcar, si es morena mejor. También puedes sustituir por papelón. Deja cocinar a fuego lento, pero estás pendiente para que no se te evapore y se queme la manzana. Espera que se ablanden las manzanas y se evapore el agua. Deja solo un poquitico de agua. Deja enfriar y guarda en la nevera. Cuando esté bien fría, a merendar. Bien sencillita esta receta.

0: Las manzanas verdes te aportan unos minerales como potasio, fósforo y el boro. Este último, boro, permite que se asimilen en tu cuerpo el calcio y hace que sean más fuertes tus huesos y dientes. Además, nos ayuda a fijar en nuestro cuerpo el magnesio. Este mineral ayuda a regular el funcionamiento del sistema nervioso. A comer manzanas cuando encuentres oferta. ¡Atento! Llegó la hora del cuento. Cuento que te cuento un cuento. ¿Cómo es tu mami? ¿Qué te gusta de ella? ¿Sabes cuáles son las cosas no tan buenas de mami? Busca un lugar cómodo para escuchar esta historia.
1: Hola, yo tengo la mejor mamá del mundo. ¿Sabes por qué? Mi mamá es la mamá más bonita y especial de todo el mundo. Ella es la mejor chef. Hace las recetas más deliciosas que te puedas imaginar. Es la mejor enfermera. Sana mis heridas. Cuida de mí cuando soy enferma. Siempre juega conmigo y me hace reír mucho. Ella es la más divertida. Mi mamá siempre elige lo que es mejor para mí. Así no me guste a veces. Ella es la mamá más inteligente del mundo. Sabe muchas cosas y siempre me ayuda con las tareas. Ella es mi fan número uno. Me encanta todo lo que yo hago. Cuando tengo miedo, cuando soy triste, ella siempre está ahí y me hace sentir mucho mejor. Y aunque a veces la hago enfadar mucho, siempre termina perdonándome. Por todas estas cosas y por muchas más, mi mamá es la mejor mamá del mundo.
0: Muchas mamás trabajan fuera de casa, atienden las tareas del hogar, van a las reuniones de la escuela, organizan las actividades de la semana. ¡Cuántas cosas! Desde hace muchos años la sociedad enseñaba que las mujeres debían hacer las cosas de casa y los hombres trabajar, estar en la calle. Hoy se pide que los hombres sean responsables con las tareas del hogar y la crianza de los niños, niñas y adolescentes. Todos en casa tienen responsabilidades. Anota una lista de las cosas que hacen las mujeres que viven bajo tu mismo techo. Ahora realiza una lista de las cosas que hacen los hombres que están en casa. ¿Qué observa? ¿Qué opinión te merece esos resultados? ¿Será necesario hacer algunos cambios? Comenta tu reflexión a los miembros de la familia. Vamos a un corte y ya regresamos con más de La Escuela en la Radio.
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0: 2:45.
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4: Continuamos con la Escuela en la Radio, en esta sección dedicada a los gigantes de corazón escolares de cuarto, quinto y sexto grado. Les invitamos a escuchar esta canción dedicada a la mamá. Hoy es martes, apenas el domingo celebramos el Día de las Madres, pero es que a las mamás hay que consentirlas todos los días. Y aquí queremos reforzar eso de las mamás, la poesía, que es como agüita fresca para el alma. Escuchemos entonces Mamita Querida.

Las madres tienen una gran capacidad de amar. Por eso, el poema de Andrés Eloy Blanco, Los hijos infinitos, nos implica como una madre al escuchar un llanto de un niño, su corazón se sobresalta. El amor de una madre es inmenso. Seguramente que en tu casa siempre dice, ¡ah, tu tío Julián!

0: declamación del poema.
1: Cuando se tiene un hijo, se tiene al hijo de la casa y al de la calle entera. Se tiene al que cabalga en el cuadril de la mendiga y al del coche que empuja la institutriz inglesa y al niño gringo que carga la criolla y al niño blanco que carga la negra y al niño indio que carga la india y al niño negro que carga la tierra. Cuando se tiene un hijo, se tienen tantos niños que la calle se llena, y la plaza, y el puente, y el mercado, y la iglesia. Y es nuestro cualquier niño cuando cruza la calle y el coche le atropella, y cuando se asoma al balcón, y cuando se arrima a la alberca, y cuando un niño grita, no sabemos si lo nuestro es el grito o es el niño, y si le sangran y se queja, por el momento no sabríamos si el ay es suyo o si la sangre es nuestra. Cuando se tiene un hijo, es nuestro el niño que acompaña a las ciegas y las meninas y la misma enana y el príncipe de Francia y su princesa y el que tiene San Antonio en los brazos y el que tiene la coromoto en las piernas. Cuando se tiene un hijo, toda risa nos cala, todo llanto nos crispa, venga de donde venga. Cuando se tiene un hijo, se tiene el mundo adentro y el corazón afuera. Y cuando se tienen dos hijos, oh, se tienen todos los hijos de la tierra. Los millones de hijos con que las tierras lloran, con que las madres se ríen, con que los mundos sueñan. Los que Paul Ford quería con las manos unidas para que el mundo fuera la canción de una rueda. Los que el hombre de Estado que tiene un lindo niño quiere con Dios adentro y las tripas afuera. Los que escaparon de Herodes para caer en Hiroshima, entreabiertos los ojos como los niños de la guerra, porque basta para que salga toda la luz del mundo una rendija china o una mirada japonesa. Cuando se tienen dos hijos, se tiene todo el miedo del planeta. Todo el miedo a los hombres luminosos que quieren asesinar la luz y arriar las velas y ensangrentar las pelotas de goma y zambullir en llanto los ferrocarriles de cuerda. Cuando se tienen dos hijos, se tiene la alegría y el ay del mundo en dos cabezas. Toda la angustia, toda la esperanza, la luz y el llanto. A ver cuál es el que nos llega. Si el modo de llorar del universo o el modo de alumbrar de las estrellas.
0: ¿Cómo crees que se siente una madre que sus hijos se fueron a otras fronteras como caminante y no ha vuelto a recibir noticias de ellos? ¿Cómo se siente una madre cuando su hijo alcanza una meta? Por ejemplo, conseguir un trabajo, terminar una carrera. Escribe una copla sobre el amor de las madres. Inspírate, manos a la obra. Mientras escribes la copla, escuchemos esta canción popular cumanesa de la ciudad donde nació Andrés Eloy Blanco, Río Manzanares.

0: Y hemos llegado al final del programa. Mañana seguimos por este mismo dial. La Escuela en la Radio llegó a ustedes gracias a todo este equipo de Fe y Alegría Educomunicación. En la Dirección Nacional, Vitalina Campos. Desde la Subdirección de Comunicaciones, Wirmelis Villalobos. Anthony Galindo, en Producción y Programación Nacional. En la Producción General de la Escuela en la Radio, Legitza Torres. Y en la Postproducción, nuestro amigo Alcides Tocuyo, quien les habló con mucho cariño, Leti. Y ya sabes, el Día de la Madre no es solo el segundo domingo de mayo, es todos los días. Escribe un verso, una copla y se la regala cualquiera de estos días.
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1: 2:58.
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1: Un millón como tú, interpretado por Lazo con Cami, suena a todo volumen en Radio Fe y Alegría.

con sello venezolano. Esto es producción nacional. Te veo. Tema interpretado por Lazo. Género pop.

0: 3:14.
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0: Otra vez.
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0: 23 y 25 minutos. 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
0: Te voy a amar, canta Jonathan Molly, suena en Radio.

0: 3:30.
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5: De venezolanos para el mundo, esto es producción nacional. Ramoncito en Cimarrona, tema interpretado por Ilan Chester junto a Tico Páez y Carota Ñema y Taja, género golpe larense.

Venezolanos que marcaron historia. Presentamos tema de producción nacional. A llorar a otra parte. Tema interpretado por el grupo Treo. Género cumbia.

0: 3:43.
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0: 3:49. 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
2: 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Canta Tini y Sebastián Yatra. Y suena a todo volumen en Radio Fe y Alegría

0: 4:04 A esta hora presentamos el siguiente avance cardenal de Radio Fe y Alegría con todas las voces.
1: A esta hora de la tarde destacamos las actividades en la ciudad de Barquisimeto, y es que la mañana de este martes 12 de mayo hasta las horas del mediodía se desarrolló el segundo conversatorio Cruces de Barquisimeto, desarrollado por la Asociación de Cronistas en el Estado Lara, el cual fue dirigido por el cronista Carlos Guerra, el cronista Gabriel Marullo y Gerardo Pérez, cada uno exponiendo tres cruces que son emblemáticas en la ciudad de Barquisimeto. Dentro de esta se habló y se resaltó la Cruz Verde, la Cruz Salvadora y la Cruz de Cerro Gordo, que son emblemas de la ciudad de Barquisimeto, que aprovecharon la oportunidad para exigir el rescate de estos espacios históricos. Hasta aquí este avance, les acompañó María Gabriela Álvarez.
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0: 4 y 14 minutos.
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El Espanto, interpretado por Carota, Ñema y Taja.

0: 4:28.
1: 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Aunque pueda parecer contradictorio, es importante recordar que la salud mental es un proceso dinámico que se ve influenciado por diversos factores, incluyendo nuestro entorno. Existen herramientas y estrategias que nos permiten navegar por estos desafíos y mantener nuestro bienestar emocional. Aquí te presentamos algunas de ellas. Infórmate, pero con moderación. Mantenerse informado es importante, pero es fundamental establecer límites para evitar la sobrecarga de información negativa. Practica la gratitud. Centrar la atención en las cosas positivas de tu vida puede ayudarte a mantener el optimismo. Y recuerda que lo más importante es tu bienestar.
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1: Consejo Venezolano. 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Free Cover Venezuela interpreta junto a Neguito Borja, Mix Navideño.

0: 4:46. 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
1: Cuatro y 58 minutos.
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2: Cerramos la jornada informativa destacando que el Estado Lara y el activismo social en Venezuela pierde una de sus figuras más íntegras. Este martes 12 de mayo se conoció el fallecimiento del profesor Nelson Freites, sociólogo de profesión y defensor incansable de los derechos humanos, cuya trayectoria marcó un hito en la formación de nuevas generaciones y en el acompañamiento de las causas sociales más vulnerables. Freites, reconocido por su labor docente y su vinculación con diversas organizaciones civiles, dedicó su vida a visibilizar las injusticias y a construir puentes desde el conocimiento sociológico hacia la acción ciudadana. Su compromiso no se limitó a las aulas, sino que trascendió a las comunidades, convirtiéndose en una voz de referencia obligada en la región larense. Hasta aquí este avance, les acompañó María Gabriela Álvarez.
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0: 5 y 16 minutos.
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0: otra vez.
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2: 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Mal Aliento de Tambora, interpretado por C4 Trío y Desorden Público, género Sky Contradanza.

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0: 5:30.
1: 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Aunque pueda parecer contradictorio, es importante recordar que la salud mental es un proceso dinámico que se ve influenciado por diversos factores, incluyendo nuestro entorno. 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Aquí te presentamos algunas de ellas. Cuida de ti mismo. Prioriza el autocuidado a través de actividades que te relajen y te gusten, como practicar ejercicio, meditar, leer o pasar tiempo en la naturaleza. 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Las rutinas diarias pueden proporcionar una sensación de estabilidad y control en tiempos de incertidumbre. Y recuerda que lo más importante es tu bienestar.
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0: 5:43. 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

0: Jesús. Gracias a la banda. Gracias a Barquisimeto.
1: La vamos a volver a hacer.
2: Vamos a romper. Vamos más a romper. Que antes, más que antes. Más que antes. Más que antes.
3: Muy bien.
0: Qué bueno verte, Chito. Sí, hola, mi amor.
3: ¿Cómo estás, todo?
2: Gracias, te queremos y eres muy importante en nuestra vida. ¿Qué necesitas de mí? ¿Qué necesitas? Para que te sientas tratado como una estrella.
3: Que eres una estrella, disculpa.
4: 5:58.
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1: Radio de Fe y Alegría Noticias. Nosotros salimos bajo la dirección de Vidalina Campos, su dirección de comunicaciones, Wirmile Villalobos. En producción y programación, Antoni Galindo. Producción general, Carlota Rojas. En producción, Ángel Gamboa. Y en los controles técnicos me acompaña José Rondón desde la ciudad del Tigre para saludar a todos los que nos escuchan a nivel nacional. Hoy vamos a hablar de un tema que tiene que ver con el sistema Turimiquire y cómo está la infraestructura de esta obra hidrológica y cómo punto de referencia de los sistemas hídricos en el país. Para las personas que no saben pues dónde está este sistema, pues no, les cuento que el embalse de Turimiquire se sitúa en el estado Sucre, surtiendo de agua localidades como Cumaná, Araya y parte de la isla de Margarita, cerca de la localidad de Las Carapas y en el municipio Montes, en Cumanacoa. Es una zona estratégica para el abastecimiento de agua en el oriente venezolano y representa pues un ecosistema de alta montaña. La capacidad por diseño de almacenamiento del embalse, construido a 328,8 metros sobre el nivel del mar, es de 424 millones de metros cúbicos de agua, con un caudal regulado de 21 metros cúbicos por segundo. Estamos hablando de que el sistema se complementa con la presa Las Canaletas y una planta de potabilización construida a 172 metros sobre el nivel del mar, con capacidad de diseño para tratar 15 metros cúbicos por segundo. Estamos hablando de que el proyecto original se modificó y la planta de potabilización solo emplea una parte de su capacidad, exclusivamente bueno, para las aguas que se destinan a Cumaná y la isla de Margarita. Además, no se construyó la aducción prevista para surtir directamente a Barcelona, por lo que el agua que recibe la capital del estado de Anzoátegui, bueno, se trata con otra planta. Bueno, para hablar un poco sobre este tema, hoy tenemos al ingeniero José María de Viana, representante de la Academia Nacional de la Ingeniería y el Hábitat, y quiero pues darle la bienvenida. Buenas tardes, ingeniero.
2: Mucho gusto y encantado de estar con ustedes aquí en Radio Fe y Alegría.
1: Ahora, ingeniero, ahora, además de las filtraciones que pues ha presentado el embalse de Turimiquire, también se suma el derrumbe del túnel de trasvase que surte de agua a estos tres estados del oriente del país. Pero ¿cuál es la causa técnica definitiva del derrumbe en el túnel de, bueno, estamos hablando de 13 kilómetros del sistema Turimiquire y específicamente en el kilómetro 7.6? ¿Y por qué no se previeron los riesgos estructurales, no?
2: Bueno, lo primero que quería comentar, que tú lo dijiste bien, tenemos un tesoro en los estados de Oriente, que tenemos un embalse importantísimo, que es el embalse que llamamos del Alto Turimiquire, que regula las aguas del Alto Neverí, que tiene una virtud muy grande porque regula las aguas de cerca de 20.000 litros por segundo. Eso quiere decir que es un embalse del mismo tamaño que Camatagua, pues de los embalses de agua potable que el país tiene, es de los embalses mayores, los que tienen mayor capacidad. Esa es la primera cosa. En segundo lugar, que para que el agua llegue a Cumaná y Margarita tiene un túnel que hace pasar de la serranía del Turimiquire hacia la costa. Y para pasar la costa, entonces hay un túnel que tiene 12 kilómetros, no es el único túnel. En los sistemas de todos los sistemas de Venezuela tenemos túneles, en algunos casos más largos, más pequeños. Aquí en el sistema metropolitano de Caracas tenemos el túnel de Las Ollas de 8 kilómetros. Bueno, tenemos un túnel. Y bueno, solamente comentarte que está una obra pendiente que es una tubería que pueda llevar agua de excelente calidad, porque además eso es un parque nacional y por lo tanto no tenemos ningún nivel de contaminación, las aguas son de totalmente virginales. Entonces tenemos pendiente una obra que es un tubo de cerca de 40 kilómetros que llevaría agua a Barcelona, Puerto La Cruz y Guanta, pues todo el sistema del oriente. Lo que quiere decir que esta es una obra importantísima para el oriente. ¿Qué es lo que ocurre? Bueno, que esta es una obra que se construyó hace 40 años. Es decir, exactamente por estos tiempos, en el año 85, 86, 87, se puso en servicio este sistema. Y hay que entender que los sistemas, como las personas, requieren mantenimiento y cuidado. ¿Sí? Especialmente los que tenemos ya canas en la cabeza, podemos decir que para poder vivir tenemos que mantenernos, tenemos que hacer ejercicio, tenemos que cuidarnos también. Bueno, las obras civiles son iguales. ¿Qué es lo que ocurrió allí? Bueno, hay dos problemas. Hay un problema que tiene mucho tiempo, que es una fuga en la presa de Canalitas, que tú comentaste antes, que efectivamente es una presa de enrocado y tiene una fuga muy importante. Es un tema que hay que reparar. Para repararla tenemos que bajar las aguas y hacer una reparación de ese embalse. Tiene en esa condición mucho tiempo fugando y la fuga venía aumentando. Okay, ese es un problema. Pero el problema que tenemos es que el túnel es una obra que no se puede dejar sola, sino que hay que visitarla todos los años. ¿Qué quiere decir eso? Bueno, que en el año 95-96, por ejemplo, ese túnel se vació, se revisó internamente y tenemos muy buen conocimiento de qué pasa dentro del túnel. El túnel es un orificio grande, en este caso casi son 4 metros de diámetro, a través de la montaña, y eso hace que, y está con un recubrimiento estructural que permite que ese hueco se mantenga en el tiempo. Pero hay que entender que la geología es dinámica. Eso quiere decir que la geología no es estática, las rocas se mueven. Además, dentro de las rocas hay agua, y al haber agua hay lugares en que rocas más o menos sólidas se convierten en fluentes. Entonces, ¿qué es lo que pasa? Los túneles hay que visitarlos todos los años y hay que repararlos todos los años. Este túnel tenía años generando pequeños derrumbes. ¿Qué quiere decir eso? Bueno, que del otro lado del túnel, por donde salía el agua que venía del embalse, en varias ocasiones se notaba que con el agua venían sedimentos. Eso quiere decir que la estructura del túnel, que originalmente tiene una coraza de concreto armado, empezaba a tener rotura. Especialmente en el techo comenzaba en algunos sitios a tener pequeños derrumbes. Pero es que ese túnel en el año 95-96 se conoció completo y se hizo una radiografía perfecta. Lo que pasa es que usted no puede tener 30 años el túnel funcionando solo, porque el túnel comenzó a tener pequeños derrumbes, los pequeños derrumbes no se repararon al tiempo, se acumularon en el tiempo, y ahora tenemos un gran derrumbe. Yo quería decir lo más importante, miren, el derrumbe es el síntoma, pero la enfermedad más importante no es que haya ocurrido un derrumbe, el problema es que donde ocurrió el derrumbe, el techo del túnel falló. Eso quiere decir que retirar los sedimentos no arregla el problema. ¿Por qué? Porque el problema original no es que hay obstrucción en el túnel, esa es la consecuencia, pero el problema es que hay unos pedazos de techo que se rompieron y que originalmente eran de concreto y fallaron. Entonces, mire, en todas las declaraciones que yo he escuchado de los responsables oficiales de resolver el problema, no han explicado que remover los escombros es la primera fase del problema. Que después de remover los escombros hay que reparar y poner nuevamente una concha estructural en el techo para que ese techo no vuelva a caerse. Y ¿Qué es lo que nos preocupa? Bueno, lo que nos preocupa a todos los que somos expertos en la materia, que hemos conocido, nosotros conocemos ese túnel ya hace más de 30 años, que los métodos que se están utilizando, las herramientas que están utilizando, los equipos que están utilizando, son amateur. Es decir, son de aprendices, son de gente que no sabe el tamaño y la dimensión del problema. Miren, lo primero que nosotros vimos fue gente en chancleta removiendo escombros con carretilla. Miren, así no van a poder sacar los escombros en 10 años, porque los volúmenes y la velocidad que se puede sacar con una carretilla no dan. Después vimos que metían motores de combustión interna dentro del túnel. Eso es un pecado mortal, mire. Que solamente la ignorancia y la ingenuidad es la que permite hacer eso, porque los túneles no tienen oxígeno. Pero las personas sí necesitamos oxígeno. Entonces usted no puede meter un montón de combustión interna dentro de un túnel. Bueno, pues a ellos les encanta y se la pasan pasando videos. Y todo ahorita llegan unas máquinas, pero son de combustión interna. Entonces me dice, bueno, ¿y cómo se arregla eso? Bueno, lo han podido preguntar el primer día. Eso se arregla con equipos eléctricos. Y en los túneles lo que se utiliza son herramientas eléctricas. Entonces, el primer problema es la seguridad de los muchachos que están trabajando dentro del túnel. Esa es la primera cosa. Usted no puede poner a trabajar gente dentro del túnel si no tiene suficiente inyección de aire comprimido y ventilación del túnel. Entonces, ¿qué se puede hacer? Mire, si las cosas se hacen bien, ese túnel se puede reparar y efectivamente se puede recuperar el servicio a Cumaná, que está prácticamente desvalida, sin suministro de hace 3 meses. Pero es que una parte de Margarita también, quiere decir que una parte importante del potencial turístico de Margarita y de Cumaná se está perdiendo. Pero yo quisiera llamar aquí la atención. Miren, en Venezuela somos generosos con el conocimiento. Usted me llamó y yo le explico todo lo que yo sé. Uh-huh. Y además de explicárselo de boca, yo le puedo mandar los informes escritos con suficiente información. Bueno, yo le puedo decir de forma responsable que en Venezuela hay 3 o 4 expertos en el tema de túneles, pero de alto nivel, que son consultores internacionales en la materia, que trabajan mucho en los túneles en la zona andina, tanto en Ecuador, en Perú, no sé. Yo le podría decir que sobre ese problema no le han preguntado a nadie. Entonces, yo quería decirle que a mí me preocupa mucho que se trata de dar la impresión de que ese proceso es científico, y así lo llaman, el comité científico. Bueno, yo no conozco a ninguno de esos científicos que están ahí. Bueno, podría ser que yo soy un señor ignorante y no lo conozco. Pero lo importante
1: es que no escuchan a los expertos.
2: Bueno, ese es el primer problema que tenemos. El primer problema es que si usted se va a operar el corazón, usted se busca un cardiólogo. ¿Y cuál cardiólogo? Bueno, usted trata de buscarse el mejor en el mundo, porque de esa operación depende su vida. Si usted se va a meter con un túnel en Venezuela, lo primero que tiene que preguntar es el día 1. ¿Quién sabe de túneles en Venezuela? Mire, este es un país suficientemente chiquito para que nos conozcamos todos. Todos los expertos en túneles, yo los conozco. Y les puedo decir que a ninguno le han preguntado en 90 días. Es decir, nosotros nos han escuchado porque nosotros hablamos en los medios públicos, hemos ido a la radio, hemos ido a las redes sociales, hemos tuiteado información de retruque. Pero si usted quiere que yo le dé la lista de los 4 expertos, le puedo decir que a ninguno de esos expertos han llamado. ¿Y eso qué significa? Bueno, que lo que a mí más me preocupa es que hay un poco de insensibilidad. Es decir, el sufrimiento de la gente de Cumaná no está generando en los oficiales que tienen que manejar ese problema una actitud inteligente. Es decir, si usted se opera el corazón, a usted no le importa si el cardiólogo es chino, sueco, noruego. Usted se busca el mejor cardiólogo y consulta con el mejor cardiólogo. Bueno, en este caso, el primer problema que tenemos, y por eso es que se está perdiendo mucho tiempo, que es lo que a mí me preocupa, porque se están haciendo cosas que no se deben hacer, y no se están haciendo las cosas que se tienen que hacer, porque uno no tiene que nacer aprendido, pero uno tiene que aprender a preguntar. Entonces yo quizás el mensaje más importante es que tenemos que empezar en Venezuela, cuando tengamos un problema técnico, tenemos que llamar a los expertos, no importa si son amigos nuestros o no. Eso no tiene nada que ver. Cuando usted busca un cardiólogo, usted no tiene que ser amigo del cardiólogo. Usted tiene que buscar un experto en túneles. Mire, busque los expertos en túneles. Ah, si no lo conoce, mejor. ¡Qué sorpresa tan buena! Yo le quiero decir que efectivamente hay muchísima información del túnel. En estos 90 días se han cometido muchos errores. Yo creo que la suerte de la ciudad de Cumaná, muy especialmente, y de Margarita, depende que esto se resuelva bien y rápido. Y lo más importante que yo quiero transmitirles hoy para que lo entendamos y si alguien nos escucha, que lo escuche, quitar los escombros dentro del túnel es la primera etapa. La etapa más laboriosa es reparar el techo del derrumbe. Bueno, eso no hay que ser ingeniero para entender lo que yo estoy diciendo. La cosa es muy sencilla, mire, eso se derrumbó. Porque en algunos sitios del túnel, por cierto, en muchos sitios, nosotros pensamos que hay más de un derrumbe. Porque las imágenes que hemos visto es de que hay un problema en muchos sitios, más grandes o más pequeños. Bueno, ese túnel, para que dure suficiente después de retirar los escombros, hay que volver a crear la cáscara estructural que mantiene el techo y que permite que siga funcionando. Ahora, eso, vamos a decirlo una vez, hay que hacerlo todos los años. No es porque tuvimos un derrumbe. No, mire, si usted lo hace todos los años, hace reparaciones pequeñas cada año, refuerza un sitio, en algunos sitios le mete cáscaras de acero, inclusive. Ah, si usted se espera 20 años como ahora, en que el túnel desde el año 95 nunca se reparó. Bueno, miren, la Virgen del Valle tuvo mucho trabajo todos estos años, pero bueno, se cansó de cuidar ese túnel y ahora nos toca a las personas responderle a la Virgen. Pues, ¿me entienden? Hay que repararlo bien, hay que repararlo rápido, porque vamos a entender que tenemos cerca de 1 millón de personas afectadas. Es el problema de agua más severo que tenemos. Y a todos los venezolanos nos interesa que eso se resuelva bien y rápido.
1: Cuando estamos hablando de inversión, porque ya han hecho algunas intervenciones, por lo menos en el caso del embalse, creo que también los suizos estuvieron acá, hicieron algo. Hay unas filtraciones que tiene el embalse, que incluso ahorita viene lo del túnel. Estamos hablando, ingeniero, de una inversión que se tendría que hacer. ¿De cuánto estamos hablando y en cuánto tiempo?
2: Quería comentarte que el caso de la presa ha sido investigada durante los años por la CAF, que es el Banco de Desarrollo de Latinoamérica. Ellos han pagado las investigaciones de ingeniería que explican qué es lo que hay que hacer. Y vamos a decir, el problema más bien es un tema logístico, que podría aprovecharse esta ocasión, porque el problema fundamental de la reparación es que para repararlo hay que vaciar el nivel del agua. De tal manera que se puede intervenir en el sitio donde están ocurriendo las filtraciones. Entonces, claro, mientras el embalse está lleno, eso no se podía hacer. Entonces, no son unas grandes inversiones, pero requiere un proceso de programación. Ya está investigado. La CAF tiene acceso a esos informes que por razones de confidencialidad no pueden divulgarse, pero lo que quiero es transmitirle la seguridad. Eso está bien estudiado. Hay que hacerlo, es un problema paralelo al del túnel, pero hay que resolverlo porque ese embalse afortunadamente es un embalse que llamamos de enrocado, lo que quiere decir que es una presa muy sólida. Si hubiera sido de tierra ya ese embalse se hubiera caído, pero no, las presas de enrocado son muy fuertes. Ya nosotros sabemos cuál es el problema, se investigó bien. Hay un problema de que hay que bajar el embalse. Quizás en este momento se podría programar, porque mire, yo quisiera transmitir la información de que en el caso de la reparación que yo conozco, que fue la del año 95, se estuvo trabajando en el túnel 2 años. Es decir, 2 años significa que se trabajaba unos días y se dejaba pasar el agua otros días. Pero lo que quiero decir es que esto no es un problema rápido. Este es un problema que para resolverlo bien vamos a demorar tiempo. Entonces, por supuesto que lo que tú estás diciendo, el tema de la presa de la Canalita, hay que atenderlo. La Corporación Andina de Fomento, que es como se llamaba antes, ahora se llama Banco de Desarrollo de Latinoamérica, ese tema lo tiene estudiado. Pero mira, el tema que es más grave, efectivamente, es el tema del túnel, porque todo lo que sabemos, los que tenemos idea del tema, y tenemos idea porque ya lo vivimos, ¿me entiendes? No es que a nosotros nadie nos va a echar el cuento, porque hace 30 años, estamos hablando hace tiempo, hace 30 años estuvimos dentro del túnel, lo vimos reparar, vimos el proceso, cómo se reparaba, y sabemos qué es lo que hay que hacer en un túnel. Porque te quiero decir que la otra cosa es, si no quisieran llamar a los venezolanos, ¿qué es lo mejor? Miren, entre en internet y pregunte por accidentes iguales que han pasado. Mire, la ciudad de Bogotá estuvo con problemas serios de suministro porque se le derrumbaron los túneles que le traían el agua. Revisen para que usted vea la complejidad de ese problema. Es un problema, mire, que se está tratando con cierta superficialidad, porque se está tratando de manejar el tema como un tema de redes sociales. Puede decir que, mire, este no es un problema de redes sociales, este es un problema que si no, la paciencia de la ciudad de Cumaná tiene un reloj que debe estar terminándose la paciencia. ¿Por qué? Bueno, porque resulta que la gente no vive de cuentos, vive de que no tiene agua. Entonces, si usted no toma medida en que usted en serie ese proceso, usted va a llamar que tiene un comité científico. Mire, que los científicos los conozcan, porque los científicos aquí no están debajo de las piedras. Aquí los científicos, los ingenieros, la gente competente de este país, los conocemos todos. ¿Por qué? Porque a ustedes los conocen por las cosas que ha hecho. Bueno, nosotros, de verdad que quiero transmitirles que los expertos en túneles, que yo conozco y conoce ese túnel, no se han llamado. ¿Para qué va a servir? Bueno, porque si usted lo hace correctamente, vamos a hacerlo más rápido, vamos a hacerlo adecuadamente. Ahora, cuando nosotros que conocemos de túneles, que hemos vivido procesos en que gente ha muerto dentro de un túnel, escuchen bien, yo no quiero alarmar a la persona, pero yo les quiero decir que en el túnel del embalse Opao, la balsa, nosotros vivimos la muerte de unos trabajadores porque simplemente se les acabó el oxígeno. Entonces, cuando nosotros vemos que eso es verdad y que las cosas que nosotros más miedo le tenemos es a que se acabe el oxígeno, porque las piedras pueden vivir sin oxígeno, pero las personas no. Y entonces nosotros vemos que dentro de los túneles están metiendo una moto. Eso es como, eso es, no es solamente que no hay oxígeno, sino que encima lo están llamando de CO2 y de humo. Entonces quiere decir que las personas que están manejando ese tema no saben, pero no preguntan, que yo creo que es peor. Porque mire, es posible que usted no sepa de alguien. Usted no sabe nada del corazón. Pero el día le dice a su médico, usted tiene un problema de las arterias coronarias. Usted al otro día se pone a investigar, y quién sabe de arterias coronarias. Este en pocas horas sabe de arterias coronarias. Aquí pasó lo mismo. Entonces, bueno, ¿no? Yo quisiera dar la mejor recomendación por el bien de la gente del estado Sucre, que está sufriendo, no solamente Cumaná, sino que Araya está mucho más sufrida, porque realmente Araya es un desierto y solamente el agua que viene del Turimiquiri aplacaba eso, y la gente de Margarita que lo está sufriendo. Mire, que pongamos el empeño para que este problema lo terminemos con bien. Yo creo que los problemas son un momento de esperanza también. Si nosotros comenzamos a manejar los problemas que tenemos.
1: Hay alternativas, digo, en el sentido de que pues también se habla de plantas desalinizadoras. ¿Cómo está la situación de estas plantas? ¿Cuáles otras opciones podría tener mientras se realizan estos trabajos en el túnel? Porque, bueno, también podríamos hablar de que se podría construir incluso, o hay la posibilidad de construir otra aducción alternativa al túnel.
2: Bueno, fíjate, la alternativa de emergencia es poner a funcionar el antiguo acueducto de Cumaná. Cumaná, antes de que este túnel estuviera construido, ya era una ciudad sólida en los años 80. Tenía un acueducto, el acueducto ha sido abandonado en el tiempo, hay que ponerlo a funcionar, esa es la primera opción. Mire, con el tema de la desalinizadora, lo que pasa es que cada vez que nosotros tenemos un problema, aparece alguien que quiere vendernos unos corotos, ¿no? Entonces aparecieron unos mercaderes que quieren vendernos plantas desalinizadoras. Bueno, lo primero que hay que entender es que el déficit que tenemos es de varios miles de litros. Y si no estamos hablando de 10 litros ni 20 litros, sino estamos hablando de 2.000 o 3.000 litros por segundo. Es una cantidad suficientemente importante para que nosotros digamos, mire, el que está ofreciendo plantas desalinizadoras para resolver ese problema no entiende el problema del tamaño y el problema de la complejidad. Porque mire, yo le quiero decir algo, Margarita está llena de plantas desalinizadoras que compró el gobierno, pero están tiradas en un depósito así sin funcionar. Nosotros ya conocemos ese truco. Me vas a querer para resolver un problema, déjame que te compre un perol, y entonces esa compradera de cosas que terminan costando 5 o 6 veces más y que después a nadie le importa ponerlos a funcionar, las meten en un depósito. Entonces mire, no nos volvamos locos. Nosotros tenemos un problema de que tenemos una estructura muy buena. Yo quiero decirle, mire, lo de la Virgen del Valle no se lo dije de mala manera. Ese túnel ha funcionado 30 años sin que nadie le haga un cariñito. Los túneles hay que vaciarlos todos los años y hay que hacer las reparaciones chiquitas. Imagínense que usted tiene un carro y está 30 años dándole kilómetros y kilómetros, solo le echa gasolina. Bueno, se tiene que dañar. Eso fue lo que pasó con ese túnel. El día que usted ponga a funcionar ese túnel, ese es el mejor túnel del mundo. Ese túnel es la diferencia entre tener un desierto y tener a una zona muy seca del país con agua abundante y de muy buena calidad. Entonces, en resumen, nosotros hemos evaluado todas las posibilidades. La posibilidad más cercana es que en condición de emergencia se ponga a funcionar el antiguo acueducto de Margarita. En el caso de Araya, se establezca nuevamente unos envíos vía chalana de tanques de agua, que antes de la construcción del Turimiquire, esa era la forma, porque ahí sí es verdad que no tenemos alternativa sino llevarlo por agua. Y en el caso de Margarita, apurar al máximo esto para que los meses que va a durar la reparación se hagan sin perder ni noche ni día. Y esa es la otra cosa que quería decir. Estas obras no tienen reloj. Eso quiere decir que hay que crear condiciones dentro del túnel para que se pueda trabajar 24 horas al día. Eso significa, mira, significa que hay que poner aire comprimido, que hay que poner iluminación, lo que quiere decir que hay plantas que hay que tener. Los accesos a ambos partes del túnel, hay que completar las vías, porque las vías están deterioradas, entonces no hay forma de que llegaran allá equipo, entonces hay que arreglar eso, sí, hay que crear las condiciones para que en ese túnel se trabaje día y noche, 3 turnos de trabajadores debidamente equipados y un campamento para que esos trabajadores estén. Si usted hace esas cosas de esa manera, dentro de unos meses vamos a hablar de esto como una experiencia donde aprendimos cosas y las resolvimos bien.
1: Vamos a hacer una pequeñita pausa, ingeniero. Al regreso quiero hablar un poquito, bueno, también sobre todo lo que ha significado el costo, bueno, el costo social para estos 3 estados, el tema incluso del costo económico para la isla de Margarita, incluso comprando agua, ¿no?, por cisternas, sí, todo lo que tiene que ver con el abastecimiento de agua. Y bueno, y además de eso, pues, ¿qué ha pasado con la tubería submarina también, que también presenta fallas, ¿no? De esto y más, pues, vamos a hablar al regreso. 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
3: 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La, la, la, la, la, la, la. 6:29.
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0: Bien, ya estamos de vuelta en Háblame Bajito. Estamos hablando sobre todo lo que ha significado el derrumbe en el túnel del sistema de Turimiquire. Estamos hablando de un derrumbe en el túnel de 13 kilómetros que tiene este sistema, específicamente en el kilómetro 7. Y bueno, hablando un poco sobre cómo se puede, cuáles serían estas alternativas que tiene la población frente a esta problemática. Para esto estamos conversando con el ingeniero José María de Viana, representante de la Academia Nacional de Ingeniería y Hábitat. Y ingeniero, yo le preguntaba hace un momento sobre esta conexión, sobre esta tubería submarina que ha enfrentado también problemas de corrosión y también fatiga de materiales a lo largo de los años, ¿no? Actualmente, ¿cuánto logra abastecer esta tubería submarina Margarita, tomando en cuenta también pues alternativas que ha buscado las personas para poder comprar agua y que ha implicado también un costo económico?
1: Bueno, fíjate que yo quería comentarte que tuvimos una cumbre de presidentes en Margarita. Los que recuerdan, eso fue el año 97, el año 98. Y en aquel momento el gobernador Fucho Tovar, muy querido y muy recordado en Margarita, nos pidió auxilio a los que trabajábamos aquí en Hidrocapital, porque él decía: yo no puedo tener esos huéspedes ilustres que eran los presidentes de esa cumbre y la isla sufriendo temas de agua. Así que nosotros conocemos bien el sistema, y lo que quiero decir es que en 6 meses de trabajo se logró entender el sistema y poner a funcionar de manera continua. Hay que entender esto, de manera continua, agua en todos los rincones de la isla de Margarita. Eso fue posible. Y tan es posible que tengo una foto de los técnicos de Hidrocapital que fueron condecorados por Fucho como reconocimiento del trabajo que hicimos allá. Eso quiere decir que la isla Margarita tenía suficiente capacidad para tener servicios continuos. Tú estás diciendo bien, la isla Margarita, que hay que reconocerla, que es la isla verde del Caribe. ¿Por qué es la isla verde del Caribe? Porque es la única isla de todo el Caribe conectada a tierra firme con dos enormes embalses. El embalse de Clavellino sobre el río Carinicuao y, como tú bien dijiste, el Turimiquire, que está montado sobre el Alto Neverí. Eso hace que los señores mayores de Margarita nos hablen de cómo el agua cambió la vida de la isla, porque la isla era un desierto. La isla se parecía mucho a Macanao, los que conocen la isla. Es decir, que era una

0: va a cambiar la vida de la isla de Margarita. Y así fue. Fíjate tú que hay un libro de un cronista de Juan Griego que se llama Éxodo, porque él escribe sobre cómo la isla de Margarita era un estado que desperdigaba margariteños por toda Venezuela. Usted consigue margariteños en Maracaibo, en el Delta, en Guayana. ¿Por qué? Bueno, porque las condiciones de vida en la isla eran muy precarias por falta de agua. Cuando se conectó el primer acueducto, esa isla comenzó a revertir ese proceso y se convirtió en el estado venezolano donde más venezolanos quieren vivir. Y efectivamente, se multiplicó la población y en este momento hay cerca de 500.000 de personas en la isla que son venezolanos de todas las regiones que volvieron a la isla porque había agua. Entonces tu pregunta es muy buena. Dice, bueno, la isla está sufriendo. ¿Por qué sufre? Tú dijiste bien, el primer problema fundamental son las dos tuberías. Hay una tubería que viene desde Clavellino y otra tubería que viene del Alto Neverí, del Túnel Miquiné. Ambas tuberías son tuberías submarinas y son tuberías de acero. Eso quiere decir que el acero, en contacto con el agua salada, tiene un proceso natural de deterioro. Pues bueno, como todas las cosas que dijimos antes, como a las personas hay que cuidarlas y llevarlas para el médico, los tubos, y si están debajo del agua, más hay que cuidarlas. Bueno, pues mire, lo que pasa es que anteriormente en Hidrocaribe teníamos unos buzos que permanentemente recorrían esas tuberías, que las reparaban cuando había una fuga, y eso era toda la vida, pues son 25 kilómetros de un lado y 25 kilómetros del otro. Eso quiere decir que esos señores permanentemente hacían la rutina y visitaban cada tramo de la tubería por lo menos una vez al mes. ¿Y para qué lo visitaban? Bueno, para que si tenían un problema, ponerle una concha, reparar. ¿Qué es lo que ocurre? Bueno, con la tubería submarina pasó lo mismo. Pues se estaba usando y no se reparaba. En el tiempo, una parte importante del agua se está perdiendo por fugas en la tubería. Esa es una. Y dos, no menos importante, las tuberías de agua potable fueron perforadas por los agricultores para regar sus haciendas. Y no son pequeños agricultores, porque en cuanto hablamos de eso, la gente dice, pobrecito, no, no, estamos hablando de enormes haciendas que están tomando agua que es para la gente, para las ciudades, y que y se la están llevando. Especialmente en el estado Sucre, eso ocurre. Y especialmente en la tubería que va hacia Carúpano y la que sigue en el extremo oriental. Entonces, aquí volvemos a lo mismo. Mire, la infraestructura que Venezuela tiene es una maravilla. Nosotros hemos sido un país exitoso en construir las cosas. Tenemos que volver a aprender a cuidarla. Si usted repara las tuberías que tenemos, usted puede casi duplicar la cantidad de agua que llega a Margarita. Y en el caso de Barcelona-Puerto La Cruz, no quiero dejar eso, es una deuda que tenemos con Barcelona-Puerto La Cruz. Barcelona-Puerto La Cruz ahora toma agua del mismo río Neverí, pero que se descarga arriba en el embalse y que va por el río hasta que se captura mucho más abajo. Quiere decir que ese agua, si la pudiéramos meter en un tubo en 40 kilómetros, nosotros podríamos tener agua de mucha mejor calidad en Barcelona, Puerto Rico, y terminar con los problemas que también hay en Barcelona, Puerto Rico. Entonces, la respuesta es, en Venezuela, en el tema de agua potable, tenemos más que reparar y poner a funcionar lo que tenemos, y en menor medida construir cosas nuevas, porque con lo que tenemos en agua potable podemos tener un servicio 24 horas al día, todos los días de la semana.
1: Por lo menos en el caso, ingeniero, de este proyecto ambicioso, el acueducto Luisa Cáceres de Arismendi, sí, también dice que bueno, uno de los proyectos hídricos más importantes de los últimos 50 años para el oriente del país. Se habla de que proveería hasta 2.000 litros de agua por segundo a la isla de Margarita y Coche. Bueno, un ambicioso proyecto que dicen acá que bueno, que quedó inconcluso, ¿no? Este proyecto, ¿no? También.
0: Bueno, es bueno para que aprendamos, ¿no? Yo no quiero comentar el caso que te voy a decir para mal.

0: yo quiero que lo cojamos para mí. Cuando tú me dijiste de los tubos, yo te hablé de la tubería submarina, ¿verdad? Ah. Cualquier ingeniero de este país sabe que el problema es la tubería submarina. Ese es el primer problema. Bueno, en el caso de Luis Acácer de Avenir Méndez, primero se buscaron que nos ayudaran a hacer eso a los señores de Irán. Mire, yo le tengo mucho respeto al pueblo persa. Yo no tengo nada en contra de Irán, pero si yo voy a construir un acueducto, yo el último país que voy a buscar es Irán, pues tengo una cercanía tecnológica y conocimiento mucho más con los países occidentales. Bueno, buscaron a los señores de Irán y esos señores decidieron cambiar el tubo en tierra firme. Entonces, este es el país de las cosas locas. Había que cambiar 25 kilómetros de tubería submarina. Eso es lo único que había que cambiar. Lo único. Bueno, ¿usted sabe qué hicieron? Cambiaron los 50 kilómetros en tierra firme. Y cuando llegaron al borde del mar, les dio miedo y ahí se paró, se quedó inconcluso. Bueno, lo que quedó inconcluso es lo único que tenían que construir. Entonces usted me dice, ¿por qué? Bueno, porque lo hicieron mal hecho, porque la gente que lo hizo le interesaba más, hicieron el trabajo fácil primero. Si yo hubiera buscado, no digo los iraníes, al que sea, unos marcianos, yo le hubiera dicho, bueno, ustedes me cambian el tubo submarino primero y después hablamos. Estos señores, para complacer a los iraníes, yo estoy seguro que alguna compañía iraní se ganó una plata ahí. Lo primero que hicieron fue cambiar el tubo Luis Acácer de Arizmendi, cambiaron el tubo tierra firme. Todos los que sabemos de ese tema sabemos que lo que había que cambiar eran los tubos submarinos. Porque el tubo submarino del lado de Clavellino tiene 65 años. Es un viejito. Yo no digo ni siquiera que lo cambien, déjelo funcionando, pero póngale otro tubo al lado grandote. Eso es lo primero que había que hacer. Entonces tú me dices, bueno, ¿y por qué no lo hicieron? Bueno, porque la gente quería hacer un show con el tubo en vez de resolver el tema del agua a la gente de Margarita. Porque el tubo submarino no se ve. ¿Me entiendes? El tubo submarino va dejado el agua. Entonces hay que sumergirse para ver el tubo. Bueno, ese es el único que había que hacer. Entonces yo sí quiero retomar el tema de Luis Acácer de Arizmendi, que nosotros ya nos equivocamos una vez, no lo volvamos a hacer. ¿Por qué lo hicieron así? Bueno, me entró la cosa porque no le preguntaron a nadie. Yo estaba vivo, yo estaba aquí en Caracas, ¿me entiendes? Y todo el mundo podía preguntar, mire, ¿qué es lo que hay que hacer en Luis Acácer de Arizmendi? 25, no 50, 25 y el submarino. Cambia eso y la Virgen del Valle se va a poner muy contenta. Se
1: No,
0: pone feliz.
1: es que tenemos, ingeniero, también el tema de que de la demanda, ¿no? Porque estamos hablando, por ejemplo, en el caso de la isla Margarita, ¿en cuánto estaría la demanda de agua? Porque, bueno, el embalse de Clavellino pues no logra compensar esta demanda, ¿no?
0: Ah,
1: Digamos,
0: sí, no.
1: ante el cierre de Turimiquiren.
0: No es suficiente. Pero si usted lo pone a funcionar, es un enorme alivio porque el sistema de Clavellino tiene una capacidad elástica, es decir, que si usted tuviera una buena tubería submarina, usted podría ayudar al sistema. Pero efectivamente, la demanda de Margarita no se resuelve solamente con Clavellín. Pero mire, si usted ahora está sufriendo de agua en Margarita y no repara la tubería, no da tiempo para que lo cambie. Pero miren, díganle al pueblo de Margarita que usted revisó la tubería de punta a punta, la submarina, y no hay una fuga. Porque sabemos que hay fuga por los pescadores que dicen, mire, aquí hay una fuente de agua que, bueno, que aparecen en el mar. Pero bueno, si usted tiene a Margarita en una condición precaria, yo lo primero que le digo, mire, como usted no va a poder reparar el túnel rapidito, lo que sí puede hacer rapidito es decir, yo revisé los 25 kilómetros de túnel de tubería submarina y no hay ninguna fuga. Y voy a revisar la mañana, tarde y noche para que no haya. Eso ayuda. Pero si usted no entiende que el problema está en la tubería submarina, puede repetir lo que pasó con el Luis Acácer de Arizmendi, que le pusieron un nombre rimbombante y la señora Luis Acácer de Arizmendi debe estar muy triste porque la pusieron con un proyecto que fue mucha ilusión y poca alegría. Y la alegría aquí es que la gente tenga agua en Margarita y sea feliz.
1: De eso quería comentarle, el tema social, las consecuencias de este tema de no tener agua. Por ejemplo, el precio actual de un camión cisterna en Margarita y cómo está regulando pues la alcaldía, digamos, todo este tema, el costo del agua. Es fuerte para la economía, para el bolsillo de los margariteños.
0: Y es que lo que pasa es que una vez que hay un problema de servicios públicos, usted da pie a que se creen unas distorsiones. En Margarita, con la escasez que hay unos camiones que no producen agua. Ellos no generan agua ni tienen un acueducto propio. ¿Usted sabe de dónde sacan el agua? Sacan el agua de las tomas que están en Macho Muerto. Quiere decir, en el agua que ya está en la isla. No es que esos señores toman el agua en Sucre y vienen nadando por el mar y la traen. ¿De dónde traen el agua? De Macho Muerto. Bueno, esos señores lo que hacen es revender el agua que ya está en la isla. Es decir, el agua que ellos cargan es del acueducto. Y entonces yo le pregunto a usted, ¿por qué no lo distribuyen por el tubo? Bueno, yo le voy a explicar por qué. Porque todos los ingenieros sabemos que la forma más eficaz, más barata y más inmediata de distribuir el agua es por los tubos. Para eso tenemos tubos. En la isla no faltan tubos. Hay agua, hay tubos para todos lados. Si hay agua para la cisterna, más rápido hay agua para mandar por el tubo. Yo creo, una de dos, o la gente no sabe manejar un acueducto, que los que sabemos le podemos decir que uno operando las válvulas lleva el agua a cualquier sitio. Pero después, mire qué suerte que le falta el agua especialmente a Maneiro, que es uno de los municipios con gente mejor acomodada, ¿no? Es decir, no, usted tiene que pensar mal, porque usted dice, bueno, estos camiones toman agua del mismo acueducto y llevan agua a unos sitios que podían recibir el agua por tubería, porque es más rápido y más barato mandar el agua por esto. Entonces, lo que le quiero decir es que hay que resolver el problema, porque mientras el problema no está resuelto, usted no puede prohibir los camiones. Tampoco resuelve el problema que usted trate de que los camiones sean gratis. No, lo que usted tiene que entender es que aunque tenga poca agua, y eso lo sabemos los que hemos manejado acueductos, usted puede manejar el agua para que le llegue a los sitios que más lo necesita. ¿Y los camiones para qué sirven? Para los sitios que no tienen tubo. Mire, no tiene ningún sentido que si a un edificio de Maneiro que le llega el agua a Punta Ballena, por decir un punto, que tiene tubería, que entonces se tenga que estar comprando camiones cisterna porque él tiene tubo. Entonces yo le quiero decir, ¿por qué la gente que maneja el acueducto Margarita no le da agua por el tubo a esa gente? Bueno, porque resultó montándose una industria, que es una industria muy lucrativa en este momento, que está asociada con la deficiencia de agua de la gente. Entonces una de las primeras cosas que yo le quiero comentar de la experiencia que tuvimos con Fucho Tovar, es que cuando la isla comenzó a tener agua, en toda la isla, 24 horas al día, los camiones quedaron para emergencia. Pero los camiones no pueden vivir del sufrimiento de la gente. Ahora, como el responsable es el Estado, debe hacer las cosas para que la isla reciba la mayor cantidad de agua por Clavellino, entendiendo que por Turimquire van a pasar meses sin que llegue más agua.
1: Y también, de llegarse a solucionar también el problema, hay que tomar en cuenta también la tubería que está en tierra en Margarita, por ejemplo, debido a la presión que puede llegar del agua tras largos periodos de inactividad, ¿no? Eso también es otro tema.
0: Bueno, lo que pasa es que la gente que está manejando el acueducto Margarita no está especialmente preparada. Entonces hemos visto fugas dentro de las grandes aducciones de Margarita que duran meses sin repararse. Hay que entender que distribuir el agua potable no es una cosa simple, es una cosa que requiere una organización. Y Margarita es suficientemente importante. Las personas que viven en Margarita son suficientemente importantes para que tengan una persona debidamente entrenada con los equipos adecuados. La gente que trabaja en el acueducto Margarita tiene mucha buena voluntad, pero tienen muy pocos recursos. No tienen camiones, no tienen repuestos, no tienen no sé qué. Bueno, no tienen asesoría. Entonces, claro, muchos problemas que tienen ellos son la acumulación de muchos años de abandono. Esa empresa es tan importante para la vida de la isla, por todo lo que yo le conté anteriormente. Mire, en la isla de Margarita, el agua tiene un contenido mágico importante, porque el agua hizo la diferencia entre que eso sea un paraíso terrenal, un oasis en el Caribe, un lugar deseado por los turistas. Eso lo convirtió, fue el agua y la bondad de la gente de Margarita y la patrona del valle. Pero mire, si usted le quita el agua, le está quitando la vida a la isla. Entonces hay que ponerle cuidado. Yo creo que está excelente el programa que estás haciendo, porque vamos a recordar que el agua en Margarita tiene un significado mucho más importante que en el resto del país. Y afortunadamente no hay que construir obras nuevas. Con las obras que tenemos, manejándolas de forma competente, nosotros podemos darle un servicio extraordinario a la isla.
1: Ingeniero, estamos hablando de qué monto más o menos, con cuánto dinero se tendría que contar para, como usted dice, mejorar el sistema, para no construir uno nuevo. ¿Con cuánto más o menos?
0: Mire, lo que pasa es que tenemos muchos años con reparaciones que hemos debido hacer y hay que hacerlas. El número aproximadamente es de $100 por habitante. Eso quiere decir que en el caso de Margarita estamos hablando de cifras que están entre los 50 y los 100 millones de dólares. Usted dice, bueno, eso es muchísima plata. Sí, es muchísima plata. Pero mire, eso la gente lo pagaría feliz. Si usted le puede dar a los margariteños, pero especialmente a los centros comerciales, a los hoteles, un servicio de agua de calidad, usted vería que ese es de los sitios del país en donde la gente con mejor gusto pagaría el agua. Entonces yo siempre, cuando hablamos de este tema, el problema no es de dinero. Por supuesto, se necesita dinero para reparar las cosas, pero que el problema es más de talento, de capacidad gerencial. Y por eso el trabajo que ustedes están haciendo en Fe y Alegría es muy importante, porque al final, detrás del problema, no es, nosotros tenemos este problema no porque no teníamos plata. Miren, lo que yo le conté de Luis Cáceres de Arizmendi pasó en un momento que teníamos muchísimo dinero. Si usted sabe cuánto gastamos en ese tubo, usted se va a asustar. Entonces, el problema nuestro no es de plata. Si el que maneja la plata no tiene competencia y no hace las cosas correctas. Y la segunda cosa, cuando uno maneja plata ajena, tiene que ser transparente. ¿Por qué? Porque la plata ajena se queda pegada en las manos. Entonces, ¿qué quiero decir yo con eso? Mire, que también hay que manejar los procesos administrativos para que los reales rindan. Entonces, no creo que es un problema de dinero. Si hay un problema de dinero, en el sentido que hay que administrarlo bien. Y la segunda cosa que es más importante, las capacidades gerenciales y el conocimiento técnico, que las fidelidades políticas. Entonces, mire, a la gente no le interesa quién resuelva el problema, ni de qué partido es, sino lo que interesa es que le llegue agua a su casa. Eso es.
1: Y efectivamente, estamos hablando de estos tres estados. De repente, puede ser que Anzoátegui tenga más alternativas en cuanto a suministro de agua que Margarita y el caso de Sucre, ¿no?
0: Lo que pasa es que en el caso de Barcelona, Puerto La Cruz, no recibe agua por el túnel, sino recibe agua por el río. Entonces, efectivamente, en Barcelona, Puerto La Cruz, los problemas de abastecimiento no tienen que ver con el túnel de Guamacán, tienen que ver con otros problemas. Pero los afectados por el problema del túnel son la conurbación de Cumaná, Araya y la isla Margarita. Es decir, entonces Barcelona, Puerto La Cruz está fuera del problema, está pendiente el tema de Canalitas, que como dijimos al principio es común, pero bueno, sabemos qué es lo que hay que hacer, y lo que hay que hacer es organizarlo profesionalmente. No es una reparación especialmente costosa, Es un embalse maravilloso. Quiero yo transmitirle, quiero decirle que eso es una bendición del cielo, porque es muy grande, porque el agua es pura, pero además porque está a muy alta cota. Tú dijiste la altura. Eso quiere decir que el agua llega a Margarita y el agua puede llegar a Barcelona sin bombeo. Es una bendición del cielo. Es una bendición absolutamente del cielo. Así es.
1: Bueno, ingeniero, de verdad que quiero agradecerle por su tiempo, por estas recomendaciones y por, digamos, por hacer este análisis también que viene importante a nivel de infraestructura de este importante sistema de abastecimiento de agua para el oriente del país, ¿no?
0: Con mucho gusto y siempre a la orden en la Academia de la Ingeniería, dispuestos a prestar nuestro conocimiento y nuestro apoyo a quien nos lo pida. Con
1: Bueno,
0: mucho gusto.
1: muchísimas gracias, ingeniero, por estar acá con nosotros y también agradecerles a todos ustedes por la sintonía. Nosotros, como todas las tardes, salimos bajo la dirección de Vidalina Campos, su dirección de comunicaciones, Wirmeni Villalobos, en producción Antoni Galindo, producción del programa Carlota Rojas, en la producción Ángel y Gamboa, en los controles técnicos me acompañó desde la ciudad del Tigre, José Rondoni, que les habló Jorge Labrador.
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0: y si el hijo ha sido amonestado por alguna razón, la madre tiene derecho a saber el por qué fue amonestado. También, si una madre sabe o sospecha que un hijo ha sido detenido, tiene el derecho a saber dónde está, la causa de su detención y también defenderlo y seguir velando por él. Es un derecho y debe ser respetado, hay que saberlo y exigirlo.
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En el nombre del Padre, y del Hijo, y del Espíritu Santo. Amén. La gracia y la paz de Cristo resucitado estén con ustedes. Hermanas y hermanos, un saludo cordial. Qué bueno encontrarnos una vez más a través de este medio para celebrar la Eucaristía. Nos piden que oremos por las siguientes intenciones, por las intenciones y necesidades de Juan Martín Jaramillo, intención de su Señora Madre. Oramos pidiendo el eterno descanso de Barbarita Torres, intención de la familia Vega, y de Graciela Mejía de Pozo, conmemorando 20 años de fallecida, intención de su familia. Y oramos por todas sus intenciones y necesidades. Para que celebremos dignamente la Eucaristía, reconozcamos nuestros pecados y pidamos perdón al Señor. Yo confieso ante Dios Todopoderoso y ante ustedes, hermanos, que he pecado mucho de pensamiento, palabra, obra y omisión. Por mi gran culpa. Por eso ruego a Santa María siempre Virgen, a los ángeles y a los santos, y a ustedes hermanos que intercedan por mí ante Dios nuestro Señor. Que Dios Todopoderoso tenga misericordia de nosotros, perdone nuestros pecados y nos lleve a la vida eterna. Amén. Sí.

0: Oremos. Señor, tú que nos has renovado en el Espíritu al devolvernos la dignidad de hijos tuyos, concédenos aguardar lleno de júbilo y esperanza el día glorioso de nuestra resurrección. Por nuestro Señor Jesucristo, tu Hijo, que contigo vive y reina en la unidad del Espíritu Santo y en Dios por los siglos de los siglos. Amén.
1: Del libro de los Hechos de los Apóstoles. En aquellos días, la plebe de Filipos se amotinó contra Pablo y Silas, y los magistrados ordenaron que les arrancaran los vestidos y que los azotaran con varas. Después de molerlos a palos, los metieron en la cárcel, encargando al carcelero que los vigilara bien. Según la orden recibida, él los cogió, los metió en la mazmorra y les sujetó los pies en el cepo.

A eso de medianoche, Pablo y Silas oraban cantando himnos a Dios. Los presos los escuchaban. De repente vino un terremoto tan violento que temblaron los cimientos de la cárcel. Al momento se abrieron todas las puertas y a todos se les soltaron las cadenas. El carcelero se despertó y al ver las puertas de la cárcel de par en par sacó la espada para suicidarse, imaginando que los presos se habían fugado. Pero Pablo lo llamó a gritos diciendo: «No te hagas daño alguno, que estamos todos aquí». El carcelero pidió una lámpara, saltó dentro y se echó temblando a los pies de Pablo y Silas, lo sacó y les preguntó: «Señores, ¿qué tengo que hacer para salvarme?». Le contestaron: «Cree en el Señor Jesús y te salvarás, tú y tu familia». Y le explicaron la palabra del Señor, a él y a todos los de su casa. Aquellas horas de la noche, el carcelero los tomó consigo, les lavó las heridas y se bautizó enseguida con todos los suyos. Los subió a su casa, les preparó la mesa y celebraron una fiesta de familia por haber creído en Dios. Palabra de Dios, te alabamos, Señor. Tu derecha me salva, Señor. Tu derecha me salva, Señor. Te doy gracias, Señor, de todo corazón, porque escuchaste las palabras de mi boca. Delante de los ángeles, tañeré para ti, me postraré hacia tu santuario. Tu derecha me salva, Señor. Daré gracias a tu nombre por tu misericordia y tu lealtad, porque tu promesa supera tu fama. Cuando te invoqué, me escuchaste, acreciste el valor en mi alma. Tu derecha me salva, Señor. Tu derecha me salva, el Señor completará sus favores conmigo. Señor, tu misericordia es eterna, no abandones la obra de tus manos. Tu derecha me salva.

El Señor esté con ustedes. Evangelio de nuestro Señor Jesucristo según San Juan. Gloria a ti, Señor. En aquel tiempo dijo Jesús a sus discípulos: Ahora me voy al que me envió, y ninguno de ustedes me pregunta: ¿A dónde vas? Sino que por haberles dicho esto, la tristeza les ha llenado el corazón. Sin embargo, les digo la verdad, les conviene que yo me vaya, porque si no me voy, no vendrá a ustedes el Paráclito. En cambio, si me voy, se lo enviaré. Y cuando venga, dejará convicto al mundo acerca de un pecado, de una justicia y de una condena. De un pecado porque no creen en mí. De una justicia porque me voy al Padre y no me verán. De una condena porque el príncipe de este mundo está condenado. Palabra del Señor. Gloria a ti, Señor Jesús. Hermanas y hermanos, gastemos ahora unos minuticos para orar y reflexionar esta palabra de Dios que hemos escuchado. Continuamos acompañando a los primeros discípulos y a las primeras comunidades cristianas en su acción misionera y evangelizadora. Mirando a estos apóstoles, a estos discípulos, podemos ver el impacto que tuvo en ellos la experiencia de resurrección. Animados por esta experiencia y animados por la fuerza del Espíritu, nos hemos visto ir de pueblo en pueblo, de aldea en aldea, anunciando la buena noticia de salvación. En los días anteriores nos encontramos con Pablo en Jerusalén, reunido con sus discípulos, seguramente en una experiencia intensa de fe, de comunión eclesial, de vida de misioneros, de evangelizadores. Hoy nos encontramos con Pablo pasando momentos difíciles. Dice que en Filipos, estando él con Silas, fue llevado a la prisión. Después de azotarlo, de quitarle los vestidos, lo han encarcelado y lo han puesto bajo cadenas. Y allí en la prisión, ellos alababan y oraban al Señor. A pesar del sufrimiento, de los golpes que habían recibido, continuaban anunciando con su oración y con sus plegarias la buena noticia, aún ahí en la prisión. Y dice el texto que hubo un terremoto, que se soltaron las cadenas, y el carcelero, creyendo que los presos se habían fugado, quería suicidarse. Pablo lo detuvo, y el carcelero, al ver lo que estaba aconteciendo, el terremoto, las puertas abiertas, las cadenas en el suelo, pidió que Pablo lo acompañara a su casa. Allí él curó sus heridas. Él y toda su familia se han convertido, han recibido el bautismo y ha habido gozo en aquella familia porque el Señor los ha visitado, porque Dios ha estado bueno con ellos. Llama la atención cómo estos discípulos no pueden callar, aún en medio de las dificultades. Tienen que anunciar, anuncian con valentía la buena noticia de salvación. Qué bonita enseñanza para nosotros cristianos de hoy, llamados como ellos a ser testigos de la buena noticia, a anunciar con nuestra vida que el Señor ha resucitado. Y continuamos leyendo el capítulo 16 del Evangelio de San Juan. Una vez más, Jesús les promete a sus discípulos que les enviará el Espíritu. En unos cuantos días tendremos la celebración de Pentecostés
Y la liturgia nos ha estado invitando durante estos días a prepararnos para la venida del Espíritu Santo, para que de verdad el Espíritu habite en nosotros. Espíritu que nos traerá alegría, dice Jesús. Espíritu que es aliento, que es fuerza para toda la comunidad cristiana. Digámosle al Señor que nos envíe su Espíritu. O mejor, que nos ayude a prepararnos, a preparar nuestra vida, nuestro corazón, para que el Espíritu encuentre un lugar, un espacio en nuestra vida. Y para que, al igual que aquellos discípulos, nos acuda, nos estremezca con su presencia y nos impulse a ser anunciadores, anunciadores de la buena noticia de salvación, anunciadores de un Cristo muerto y resucitado. Sigamos orando, pidiéndole al Señor que nos envíe su Espíritu para que haga de nosotros misioneros y evangelizadores audaces, que aún en la cama de enfermo, en el hospital, en el hogar, en donde estemos, anunciemos con nuestra vida la buena noticia de salvación, la buena noticia de Jesús resucitado. Continuemos con la celebración.

0: nada.
1: Bendito sea, Señor, Dios del universo, por este pan, fruto de la tierra y del trabajo del hombre y la mujer. Lo hemos recibido de tu generosidad, ahora lo presentamos. Él sea para nosotros pan de vida. Bendito seas por siempre, Señor. Bendito seas, Señor Dios del universo, por este vino, fruto de la vida y del trabajo del hombre y la mujer. Lo hemos recibido de tu generosidad, ahora lo presentamos. Que Él sea para nosotros bebida de salvación. Bendito seas por siempre, Señor. Oremos, hermanas y hermanos, para que esta Eucaristía sea agradable a Dios Padre Todopoderoso. El Señor reciba de tu mano este sacrificio para alabanza y gloria de su nombre, para nuestro bien y el de toda su santa Iglesia. Acepta, Señor, estos dones que hemos preparado para el sacrificio eucarístico y transforma toda nuestra vida en una continua ofrenda. Por Jesucristo nuestro Señor. Amén. El Señor esté con ustedes. Levantemos el corazón. Demos gracias al Señor nuestro Dios. En verdad es justo y necesario nuestro deber y salvación glorificarte siempre, Señor, pero más que nunca en este tiempo en que Cristo, nuestra Pascua, fue inmolado. Porque continuamente se ofrece por nosotros e intercede por todos ante ti, el que, inmolado en la cruz, venció a la muerte y una vez muerto vive para siempre. Por eso con esta efusión de gozo pascual, el mundo entero se desborda de alegría, y también los coros celestiales, los ángeles y los arcángeles, cantan sin cesar el himno de tu gloria.

Santo eres en verdad, Señor, fuente de toda santidad. Por eso te pedimos que santifiques estos dones con la efusión de tu Espíritu, de manera que se conviertan para nosotros en el cuerpo y la sangre de Jesucristo, Hijo tuyo y Señor nuestro, el cual, cuando iba a ser entregado a su pasión voluntariamente aceptada, tomó pan. Dándote gracias, lo partió y lo dio a sus discípulos diciendo: tomen y coman todos de él, porque esto es mi cuerpo que será entregado por ustedes. Del mismo modo, acabada la cena, tomó el cáliz y dándote gracias de nuevo, lo pasó a sus discípulos diciendo: tomen y beban todos de él, porque este es el cáliz de mi sangre, sangre de la alianza nueva y eterna, que será derramada por ustedes y por muchos para el perdón de los pecados. Hagan esto en conmemoración mía. Este es el sacramento de nuestra fe. Anunciamos tu muerte, proclamamos tu resurrección. Ven, Señor Jesús. Así pues, Padre, al celebrar ahora el memorial de la muerte y resurrección de tu Hijo, te ofrecemos el pan de vida y el cáliz de salvación, y te damos gracias porque nos hace dignos de servirte en tu presencia. Te pedimos humildemente que el Espíritu Santo congregue en la unidad a cuantos participamos del cuerpo y sangre de Cristo. Acuérdate, Señor, de tu Iglesia extendida por toda la tierra, del Papa León, de nuestros obispos y de todos los pastores que cuidan de tu pueblo. Lleva a tu Iglesia a la perfección por la caridad. Acuérdate también de nuestras hermanas y hermanos, familiares y amigos, que se durmieron en la esperanza de la resurrección, y de todos los que han muerto en tu misericordia, admítelos a contemplar la luz de tu rostro. Ten misericordia de todos nosotros, y así con María la Virgen, Madre de Dios, los apóstoles, y cuando vivieron en tu amistad a través de los tiempos, merezcamos por tu Hijo Jesucristo compartir la vida eterna y cantar tus alabanzas. Por Cristo, con Él y en Él, a ti Dios Padre omnipotente, en la unidad del Espíritu Santo, todo honor y toda gloria por los siglos de los siglos. Amén. Recemos ahora la oración que el mismo Jesús nos enseñó. Padre nuestro que estás en el cielo, santificado sea tu nombre. Venga a nosotros tu reino, hágase tu voluntad en la tierra como en el cielo. Danos hoy nuestro pan de cada día, perdona nuestras ofensas, como también nosotros perdonamos a los que nos ofenden. No nos dejes caer en la tentación y líbranos del mal. Líbranos de todos los males, Señor, y concédenos la paz en nuestros días, para que, ayudados por tu misericordia, vivamos siempre libres de pecado y protegidos de toda perturbación, mientras esperamos la gloriosa venida de nuestro Salvador Jesucristo. Tuyo es el reino, tuyo el poder y la gloria por siempre, Señor. Señor Jesucristo, que dijiste a tus apóstoles: la paz les dejo, mi paz les doy. No tengas en cuenta nuestros pecados, sino la fe de tu Iglesia. Y conforme a tu palabra, concédele la paz y la unidad. Tú que vives y reinas por los siglos de los siglos. Amén. En la paz del Señor esté con ustedes. Hermanas y hermanos, desde esta casa les deseamos paz.

Este es el Cordero de Dios que quita el pecado del mundo. Felices quienes son invitados a la cena del Señor. Señor, no soy digno de que entres en mi casa, pero una palabra tuya bastará para sanarme. Como en casa no podemos comulgar de manera sacramental, hagámoslo de manera espiritual. Creo, Jesús mío, que estás real y verdaderamente en el cielo y en el santísimo sacramento del altar. Te amo sobre todas las cosas y deseo vivamente recibirte dentro de mi alma. Pero no pudiendo hacerlo ahora sacramentalmente, ven al menos espiritualmente a mi corazón. Y como si ya te hubiera recibido, te abrazo y me uno del todo a ti. Señor, no permitas que jamás me aparte de ti. Amén.

Terminemos dando gracias al Señor. Te suplicamos, Señor, que esta Eucaristía que tu Hijo nos mandó celebrar en memoria suya y en la cual hemos participado, nos una cada vez más con el vínculo de tu amor. Por Jesucristo nuestro Señor. Amén. El Señor esté con ustedes. La bendición de Dios Todopoderoso, Padre, Hijo y Espíritu Santo, descienda sobre ustedes. Hermanas y hermanos, la celebración ha terminado. Permanezcamos en la paz del Señor.

7:26. 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Completa, tema interpretado por Corina Smith, género pop.

0: Smith. Cody Music.
1: Siete y 30 minutos.
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Tema interpretado por Jonathan Evíez. Género: llanera.

0: nos suena.
1: 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Señora Luna, tema interpretado por Rafael Brito, género bolero.

con sello venezolano. 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Señora, tema interpretado por Scarlett Linares, género folclore.

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0: 7:58.
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